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0: Así que pasen, pero volando. Hey, bienvenidos a esta noche. Todo el combo que siempre se activa cada noche. La gente que trabaja de noche. Los que siempre se reportan por ahí. Hey, Orly, aquí ando trabajando de noche en modo mix. Los que también a esta hora van de vuelta a su casa. Siempre se reportan también. Bueno, si hay alguien que anda haciendo otra cosa y me dice, Orly, saluda también a los que a esta hora de la noche andamos, qué sé yo, no sé. ¿Qué será? Buscando algo de comer por ahí en la noche. También. La gente que por primera vez se pone en modo Mixer Radio, bienvenidos. Les prometo que la van a pasar muy bien. Aquí ando al aire.
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0: Hay invitados en camino también. Les voy a estar presentando a toda la gente que se va a sumar esta noche. Aquí a Mixer Radio. A esto que se llama La Parla.
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0: A la gente que ya empieza a saludar, por ejemplo, saluditos para Andreita Guerrero. Hola, Andreita, ¿cómo estás? Bienvenida esta noche a La Parla, en la que comanda
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0: Saludos para Cris. Hola, Cris, que también saluda a Cris. ¿Cris es de Cristina o de Cristian? Cuéntame a ver. Vamos a decirle, dejémoslo en Cris por ahora. Dice por aquí, hola, Orly. Dímelo. Saludos para Luis Ávila en modo Mixer Radio. Manu Lux. Ah, está todo el combo activo, ¿eh? Ah, saludos para la People de CW Mobile. Dicen que andan a esta hora en línea. Y así están desde temprano, ¿eh? Dándola toda. Facturando. Así que viene sorpresita con la gente de CW Models. Saludos para Jeremy, Anthony, Manuel, mejor dicho, los directores de moda también. En modo Mixer Radio a esta hora de la noche. Dice por aquí a Orly, saludos. Saludos para mi abuelita. Mejor dicho, hasta las abuelitas están saludando por acá esta noche. Saludos para mi abuelita que anda en modo Mix. Yomaira, que vino de España, ¿eh? Vamos. Trajo de España la abuelita. Abuelita, cualquier cosa que haya traído de España, calle 72 con 48. Listo, abuelita, gracias. Ya vengo para seguir saludando a la gente esta noche.
2: Me he hecho oscuritana de terror.

0: Invulnerable se llama esta. Aquí está en Mixer Radio, Luister Manuel Turizo. Esta noche en La Parla.
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0: Ahorita me quedé saludando un montón de gente. Me fui a música y ahí seguía gente contándome, hey, orleaqueando, llegando esta noche a La Parla de Mixer Radio. Ahorita les cuento quiénes son los invitados que van a estar por ahí también en Mix, acompañándonos esta noche. De Parla. Mientras tanto, a ver qué me cuenta la gente por aquí. Saludos para La Morena, reportándose ya, escuchando Mixer Radio. Dice por aquí, hola Orly, salúdame por favor a mi amiga Lenny, desde Simón Bolívar. A esta hora de la noche estamos es facturando, celebrando el día de las modistas costureras. Ey, no sabía, ah, bueno, felicidades. Día de la modista, dice nuestro oyente acá. Día de las costureras. Están celebrándolo, bueno, qué chévere, felicidades. A todas las modistas, las costureras, que también está en modo Mixer Radio, comprobado. Otro gremio en modo Mixer Radio. Dicen acá, hola Orly, saludos.

0: UGU 399 también. Ahí se reporta a esta hora de la noche, reportándose con la que comanda. Hey, esta canción les voy a regalar. ¿Qué más? Estaban pidiendo por ahí ahorita clasiquitos del reggaetón. Díganme si este...
1: ¡Ay, Vico! ¡La señorita de al lado tiene hambre!
0: ¿Les gusta o no les gusta? ¡Vico, sí! La vecinita. Ya vengo con invitados esta noche en La Parla de Mix.

0: Kevin C hace esto. Champetica de Kevin C, con buena letra también aquí en Mixer Radio a esta hora de la noche. Bueno, voy a cerrar antes de irme a una pausa, pero breve, breve, breve en esta hora. Y ahorita les voy a presentar invitados esta noche que ya llegaron. Ah, yo creía que no venían, pero sí llegaron. No, mentira, ya están aquí. Ya se los presento en un rato. Antes de eso me voy a ir con esta. Farruko, se llama Nena Fichu. Esta noche, Mixer Radio, en la parla de mí.
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0: Al aire esta noche, La Parla en Mixer Radio. Bueno, les prometí invitados a esta hora de la noche. Voy a poner música, ¿para qué voy a poner esto? Porque es lo nuevo de Acos y Mila, invitados esta noche aquí en Mixer Radio. Llegando esta noche a La Parla de Mix. Muchachos, bienvenidos. Acos, Mila, ¿cómo están?
1: Hola, hola, ¿cómo estás?
2: Hey, ¿qué dice toda la gente de Barranquilla? Activos aquí, con Babadito, estamos con Mila. Gracias por la invitación, Orly.
0: Talento, bueno, ya nos van a ir contando bien de dónde vienen, cómo es su carrera, mejor dicho. Los presenté así como si fueran un dúo, ¿ah? Como Pimpinela, como Acos y Mila, pero son carreras independientes haciendo una colaboración en esta canción,
1: sí,
0: ¿cierto?
1: Sí, claro, bueno, estoy muy feliz de estar aquí nuevamente, me encanta venir aquí a que escuchen mi música, que nos conozcan. Y pues esta vez vinimos con un dancehall, así que te teletransporta prácticamente aquí con Acos, una propuesta súper bonita de su álbum Adagio. Esto se llama Babadito.
0: Ok, y... Babaditos, ay Dios mío. Acos, ¿te metieron en algún babadito? ¿Qué? ¿Cómo es la cosa?
2: Por ahí dicen que hay un babadito en Barranquilla.
0: Hay un babadito.
2: Y que lo cuenta Mila y Acos.
0: Con el babadito que cuentan esto, entonces en esta canción hay que escucharla para enterarse de ese babado. Bueno, Acos, tú eres de aquí, eres de Barranquilla.
2: Claro, papá, costeño, orgullosamente costeño.
0: Costeño. Y Mila, ¿de dónde eres tú, Mila?
1: Bueno,
0: super cachaca, ya es cachaca.
1: Super larga.
0: Costeña, super costeña.
1: Originaria nariñense. Ajá. Criada en Medellín y en Bogotá, actualmente viviendo aquí en Barranquilla, de corazón barranquillero. Aquí comienzo a hacer mi música y aquí es donde comienzo a escuchar estos sonidos nuevos que me empiezan a encantar. Por eso estoy haciendo afro, estoy haciendo dancehall, pero con también mi esencia y mi... Yo que puedo decirte mi diversidad cultural prácticamente, así que...
0: Como una mezcla de todo un poquito, sí. Ahí en Mila.
2: Okay, sí, Mila, te aceptamos, te queremos en la costa. Una costeña más.
1: Mucho de todo, prácticamente.
0: Tiene el pasaporte costeño ahí, ok.
1: Estoy autorizada.
0: Ahí estás autorizada. No, este flow te queda muy bien, la verdad. Además que eso de que estén haciendo música juntos, muchachos, habla muy bien de cuando artistas empiezan a juntarse, artistas en una ciudad, empiezan a remar todos para el mismo lado, ¿no? Como apoyarse, como, hey, vamos para allá, me gusta tu flow, me gusta lo tuyo. ¿Cómo llegaron ustedes dos a juntarse en esta canción?
2: Yo le había visto a ella ya con... nos conocíamos por estudios y yo la vi y yo no tengo problema en dársela a la gente. Yo di como que esta peladita es dura, me gusta lo que hace, es diferente. Incluso ahorita lo hablábamos y yo le dije a mi manager, a Deck, le dije, vamos a hacer un tema con ella para el álbum. Quiero un tema con ella para el álbum y... Le mandé el tema y eso fue como a los 3 minutos. Me dijo, me encanta, me monto, va para esa.
0: Va para esa, bueno, vamos a hacer algo. La gente nos está escuchando hablar, pero yo quiero que sean ustedes los que presenten la canción. Ya regresamos para que la gente, luego que la haya escuchado, luego que sepa bien cuál es el flow de ustedes dos en esta canción juntos, ya diga, ah, ok, ya entiendo de qué están hablando. Ahora sí, me disfruté la canción. Preséntenla por primera vez aquí en Mixer Radio, muchachos.
2: Hey, ¿qué dice la gente aquí, Acos? Y
1: por aquí Mila.
2: Les presentamos Babadito de parte de Acos Bebé y Mila, mi álbum Adagio.

0: sí.
1: Uy, una etiquetada en Babaditos, imagínate tú, así, una notificación de alguien, la gente etiquetándote en los comentarios de Babaditos. ¡Hey, hey, hey, José, mira! ¡Ay, Dios mío, miren, aquí están hablando de... ¡Ay, de
2: el chisme, el chisme!
1: Ay, ¿qué tal que les hubieran inventado un chisme a ustedes dos ahí?
3: Bueno, pues supongo que es la forma de promocionar Babaditos, ¿no?
1: puede ser. ¿Alguna vez te metieron en un Babadito, Eikos, Mila? ¿Quién te lo
3: tomó? No, a mí no.
2: A mí sí.
1: ¿Qué te inventaron? ¿Alguna vez?
2: Un Babadito serio.
1: ¿Pero era real o era falso el babado?
2: ¿Lo cuento o no lo cuento?
1: Cuéntalo, échalo.
2: Lo que pasa es que a mí me metieron en un Babadito porque yo salí en un... Sí, a todo de Wanda Caribe.
1: Ajá.
2: Y en ese live se metieron como 30.000 personas. En ese momento estaba pegado lo de los lives de Wanda Caribe ya.
1: Ajá.
2: Mierda, entonces en el live literalmente me pusieron a hacer una cita ciegas.
1: Ok.
2: Ya,
3: no.
2: Una cita ciega. En ese live estaba, creo que la Gise, estaba esta actriz de Diomedes, estaba todo el Borra, mi mamá, mamándome.
1: Estaba todo el mundo ahí.
2: Todo el mundo, literalmente. Entonces yo dediqué canción y llevé flores ese día ya. Ajá. Y eso, mierda, que qué pasó con Eikos, y así quedó el Babadito.
1: El Babadito se fue por ahí. Ok, está bien. A Mila no la han metido nunca en un Babadito.
3: No, ninguno. Okay. Ninguno en absoluto. Yo, no de qué hablar. Solamente canto y soy juiciosa.
1: Ok, bueno, cuando escuchen un babado de Mila, entonces no va a ser por un chisme por ahí.
3: Va a ser por la canción.
1: Va a ser por una canción. Ey, no, que Mila va para los premios Grammy. Ah, ok, ese está chévere.
3: Bueno, a propósito de esos premios, estamos nominadas a los premios Luna.
1: Qué chévere.
3: Para que vayan a votar mañana los 5 finalistas con Pierde el Control, que la han escuchado también por aquí. Pues claro, escuchen Babadito. Ese es el Babadito también de la noche. Además de que escuchen esta canción con Eikos que les trajimos hoy.
1: Ok.
3: Pues vayan y escuchen Mila también.
1: Eso, para que vayan y escuchen a Mila, a Eikos. Oye, Eikos, esto hace parte de un álbum tuyo, ¿no?
2: Sí, se llama Adagio, estamos promocionándolo y bueno, está recién salido, listo para la calle, al horno, tiene 18 días afuera.
1: ¿18 días?
2: No tiene nada.
3: Creo que te ha ido espectacular.
2: Gracias a Dios, la recepción ha sido buena. ¿Ya lo escuchaste, Orly?
1: Ya estoy escuchándolo, porque son siempre bastantes cancioncitas, entonces ahí voy poco a poco.
3: Mentira,
1: poco a poco.
3: Yo lo escuchaba ahí.
1: No, aquí tengo todo el álbum completo. Por ejemplo, está Fiel a tu piel.
2: Te recomiendo Chepalenque también, que es como la que más la... Ya tiene 100.000 en Spotify, sí.
1: Ok, para que vayan y la escuchen. Bueno, muchachos, ¿cómo aparecen ustedes en redes sociales? Para que la gente esté por ahí pendiente de toda su música. Para que la gente que diga, hey, conecté con esa canción, voy a estar pendiente de lo que sigan haciendo Eikos y Mila.
2: En Instagram me pueden seguir como @Eikos, escribe Akos, AKOS, rayita abajo, y Mila.
3: Yo salgo como y latina, Mila con Y. Y al final también rayita al piso, guión bajo, para que vayan a seguirme en Spotify también, Mila con Y. Y bueno, así me pueden encontrar también en todas las plataformas para que escuchen la musiquita.
1: Eso. Bueno, ahí está. Esto se llama así, Babaditos. Esta va dedicada, la pueden subir en redes sociales, por ejemplo, a los que les han inventado un babado.
3: Claro, sí, para eso es la canción.
2: Para eso es el tema. El video lo viste, ¿qué tal?
1: No lo he visto.
2: Tienes que ver el video.
1: Voy a ver el video, seguro que sí. Voy a ver el video. Para que la gente vaya. ¿Está en YouTube?
3: Sí.
2: Sí, en YouTube.
1: En YouTube. Para que vayan y vean el video de esto que se llama Babaditos. Gracias, muchachos, por venir a Mixer Radio.
2: Gracias a ti, Orly, por la invitación.
3: Muchas gracias a Mix y también a la gente que nos escucha. Vayan a escuchar mucho Babadito.
2: Gracias, Mix, por abrirnos las puertas y Barranquilla. Escuchen Babadito, los amamos, de parte de Eiko, Bebé y Mila.
1: Eso, apoyar el talento de toda la costa, de toda Colombia, de Barranquilla, en modo Mixer Radio.

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noche en modo mix radio. Ya vengo por ahí para seguir saludando oyentes que andan en modo mix, reportándose, contándome desde dónde andan esta noche. Noche de mitad de semana, noche de miércoles. Les voy a presentar este temazo que está entre lo nuevo de Farruko. Ustedes saben que Farruko, bueno, en algún momento decidió como hacer una pausa, como cambiar toda su flow. Y ahora volvió con este temazo. Se llama ¿Qué talento, Farruko? Para que la escuches y una vez te la vayas aprendiendo. A lo nuevo de Farruko, ¿Qué talento? En la que comanda, en la emisora que comanda en las noches en Barranquilla.

Percho de Faith, que los rumores andan por ahí cada vez que Faith dice algo, que Karol G dice algo, que fue una indirecta, que sí que no. Yo creo que ese par ya se superaron hace rato, digo yo acá, pero deben saber que cada vez que el Fercho medio dice algo por ahí en un escenario, el otro día pasó, dijo algo y todo el mundo, ah, eso es para Karol G, que no sé qué, y boom, se van viral, viral. Y la bichota que anda Flow Drake ahorita, algunos dicen que quizás hay algo por ahí, que la vieron una vez por allá en el rancho de Drake, que no sé qué, hace unas semanas atrás. Después viene Anuel y sube unas fotos donde aparece con sus ex, entre ellas Karol G, y le dice: Karol, por favor, desbloquéame. Yo creo que entre todos ellos tienen un grupo de WhatsApp. Y dice: hey, ¿quién va a montar hoy? ¿Quién va a publicar algo hoy? Yo creo que sí, yo creo que sí. Ja, se ponen de acuerdo. Hey, me voy con esta. Chino y Nacho, andas en mi cabeza. Ya ahorita vengo por ahí. Vamos a tirar chistecitos esta noche. Esta les voy a contar quiénes se van a sumar a esta noche.

0: Déjame ver, se llama eso. Aquí está en Mixer Radio a esta hora de la noche. Bueno, les prometí chistes, no les prometí risas, pero sí chistes, y por eso les voy a presentar a los invitados de esta noche. Bueno, vamos a comenzar por el que tiene menos plata hasta el que tiene más plata. Mierda, te miraron entre todos, pues, porque hay que...
1: Todos quedamos empatados.
0: Que todo el tiempo.
2: Para hablar tú solo.
0: También me tengo que callar. Que es macho en la emisora.
1: Que hable el camarógrafo, porque tiene cámara.
0: Exacto. Bueno, vamos a arrancar por este lado. Propio Richard, ¿cómo va la cosa, viejo Richard?
1: Excelente, mi hermanito, ¿cómo estás tú?
0: Todo bien, brother.
1: Qué bonito estar aquí otra vez.
0: La última vez que Richard estuvo por aquí, dijeron que no lo trajeran más. Dijeron, hey, Richard, dijo unas vainas ahí funables, no lo inviten más. Te vamos a dar una oportunidad, Richard, por favor, no digas nada funable.
1: Jamás, cae. Que había una...
0: ¡No! ¡Cálmate!
1: Ya lo iba a decir ya. Que había una señora que...
0: Cálmate. ¿Qué dice el viejo Sander?
3: Bueno, una vez más está aquí con ustedes. Saludo a todo el público de Mix. ¿Cómo anda todo, Orly? ¿Qué tal? ¿Cómo te fue en la semana de descanso?
0: No descansé mucho, pero bueno.
3: Bienvenido al club.
0: Eso. ¿Y qué dice el propio Sebastián Miranda? ¿Cómo va la cosa?
4: Por eso es que a mí a veces no me gusta venir a estas cosas, porque es que ellos saben. Entonces, ¿cómo sabe Sander que él estaba descansando y yo no sabía que él estaba descansando? Y ahí hay tráfico de influencia.
0: Ay, que te man saluda.
4: No, ya.
0: Bueno, muchachos, a lo que vinimos. Dicen que ustedes son los señores y señores, los más grandes del humor, los que le enseñaron a contar chistes a los de Sábado Feliz.
1: Como por debajo a la gente de Sábado Feliz.
4: Lo bueno es que él es el que dice, no vamos a hablar de marca.
1: Pero todo bien, todo marca nada.
0: ¡Lindo!
4: ¡Gol!
0: Para gente que ya ha estado miércoles anteriores, ya saben que pueden enviar su chiste. No tiene que ser bueno necesariamente. El único requisito es que nada, que manden su nota de voz 301-301-1039 y que no digan vulgaridades. Ya. Lo único. Vamos a poner el ejemplo. Vamos a arrancar por la casa.
3: Uy, va a abrir el Orly.
0: Yo me senté la cuchara, el mismo de la vez pasada.
4: Tíralo.
0: Ah, que una vez iba un cuchillo y un tenedor caminando y de pronto dice, hey, ese no es cuchara, que vaya. Ese no es cuchara. Y dice, wow, cuchara. Y cuchara no miraba y dice, ay, parece que no es cuchara.
3: ¡Ey, bueno!
0: ¡Continuamos!
3: ¡Lindo! ¡Hola, entendí! ¡Fue después! ¡Lo entendí tarde!
0: Porque escuchar... O sea, como Richard. Es el bueno.
4: Es como Richard, parece que no escuchara por un lado.
3: No, ese Richard, ¿eh?
0: Me sé otro, pero no es tan bueno como este.
3: Porque no importa, bueno o malo.
4: Es imposible que haya peores. Digo, que tengas un chiste.
0: Bueno, dale tú para ver, Sebastián. Manda uno, tírate uno.
4: Que había un perro que se llamaba Chocolate y se quedó en el sol y se derritió.
0: Uy. Y se atreve a hablar mal de mi chiste. Bueno, viejo Sander, vamos a ver.
3: ¿Tú conociste a Sancho Panza?
4: No.
3: ¿Cómo que no, ey?
1: No lee.
0: Sancho Panza, el del
3: Don Quijote de la Mancha. ¿Tú sabes por qué ese man siempre andaba gordo?
4: ¿Por qué?
3: Porque comía conservante.
0: Joder, señores.
1: Muy intelectual. Un chiste muy intelectual. Un chiste intelectual para la gente lectora.
0: Ven.
3: Bueno, está bien.
0: Vamos a ver si la esperanza está en Richard. ¡Vamos, Richard! Señoras y señores, salvando la noche.
1: Llega el tipo a la farmacia, el viejito a la farmacia. Señor, ¿usted tiene pastillas para la envidia? Sí, claro. ¡Uy, qué envidia! Porque es muy bueno. Tengo ninguna.
0: Vamos a ver si la gente ya tiene por aquí chistes. No importa que sean malos, mándenlos ahí.
4: Ojalá y sean malos,
0: peores que esto.
1: Uy, entre más malo, mejor.
0: Hola, buenas noches.
5: Hola, Orly. ¿Todo bien? Una vez, una cucaracha con un chito tuvieron relaciones sexuales y tuvieron cucarachito.
3: Bueno.
0: Este está mejor.
1: De animalitos.
0: Hola, buenas noches.
6: Había una vez.
0: Ok, está bien.
3: Parece que no escuchara.
4: Hey, ¿tú sabes lo que es un circuito?
0: ¿Qué es un circuito?
4: Es una carpuita donde gira fuitas y elefantuitas.
3: Hey, niño. Estaban dos desodorantes ahí en el runner del malecón ya. Ajá. Estaba con Orly. Y está ahí, y uno de ellos se agita y se desmaya. Y el otro dice que, ¡Rexona! ¡Rexona! ¡Rexona!
0: Ay, digo que le vamos a decir marca, Marín.
1: Ah, táchalo.
3: Ahí tacho otro, llevo dos.
0: Lleva dos chistes y dos borrados. Bueno, Richard, dale.
1: ¿Qué pasó conmigo? Ah, ya. Es que, señor, ¿tiene pastillas para la memoria? Sí, señor, sí tengo. Tengo de las marcas baratas y de las marcas caras. ¿Cuántas quiere? ¿Cuántas quiero de qué?
0: Ah, bueno, especial de pastillas, ahorita también.
1: Sí, sí, especial de farmacias.
0: De farmacias. Okay.
3: ¿De cuál?
0: Bueno, manden ustedes a través del 301-301-1039 su chiste. Si es malo, bueno, el único requisito que sean un poquito mejor que estos que ya echamos aquí. Hola, buenas noches.
2: Marley.
0: Dímelo.
2: ¿Tú una adivinanza?
0: Ajá.
2: ¿Cómo se dice paraguas en árabe?
0: ¿Cómo se dice?
2: No saben.
1: No.
2: Panó Mohamed.
0: A mí me gustan esos chistes de cómo se dice. A mí me gusta. Hola, buenas noches.
6: Una vez un loco le dijo a otro loco: hey, loco, ¿para dónde vas? Dijo: no joda, no sé, pero voy tarde, man.
1: Loco. Ahí hay un loco estaba con otro y le dice al otro: si adivinas qué tengo acá en las manos atrás, te doy 100,000 pesos. Bueno, tú tienes un elefante. Bueno, sí, pero ¿de qué color?
3: Estaban los locos jugando fútbol ya. Y ajá, se le cayó el balón del otro patio. Y estaba el ¡ey! Y del otro lado había una plaza de toro.
0: Ajá.
3: ¡Ey, el balón! ¡Ey, el balón! Y otro: no te voy a dar una montip. Y él: ah, bueno, cuando caiga un toro acá, tampoco te lo voy a volver.
4: Estaban los dos locos hablando. Y le dice un loco al otro: papi, ¿qué hora llevas ahí? El otro: que jueves. Y de dos cuadras.
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0: Bueno, venimos en un rato con más chistes. Vamos a ver, oyentes que manden el suyo en nota de voz 301-301-1039, porque antes de eso me voy con esta Lil.

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0: ¡Qué tema, bro!
1: ¿Cierto que sí? ¡Qué tema! La tarde. Dragón y caballero. Bueno, en esa época todavía los dragones. Aquí en Mixer Radio esta noche. Andamos echando chistecitos, por eso me traje a un combo de comediantes de la ciudad. Bueno, ellos hacen originalmente stand-up comedy, pero por ahí por redes sociales han estado haciendo como esas ronditas de chistes buenísimos.
2: Di la verdad, di la verdad, di la verdad. No tuviste papagano por hacer
1: si vienen para hacer stand-up es más caro.
3: No, pero ¿cómo así que es más caro? Tú le estás pagando a alguien.
1: Yo le estoy pasando la plata aquí a Richard. No le estaba.
3: Ahí entonces.
4: Y eso, que, no, y eso que estaba funado.
5: Que no era funado, es que estaba juntando.
1: Estaba juntando para los pasajes. Bueno, muchachos, manden ahí su mejor chiste en nota de voz al 301-301-1039. Voy con un chiste de un oyente y uno de ustedes. Uno de un oyente, uno de ustedes. Vamos a ver. Papá. ¿Quién anda modo mix? Hola, buenas noches.
6: Buenas noches. Hay un pequeño trabalengua. ¿Qué le digo una nalga a otra nalga? Quiero ver que me respondan ustedes, pa' ver.
1: ¿Qué le dijo una nalga a otra nalga?
2: ¿Qué le dijo, compadre? Dígalo usted.
1: Esto. Ey, ey.
4: Para aquellos seguidores de Mix.
3: Para los seguidores de Mix, acaban de tener es un callback.
1: Bueno, no sé. Quedamos ahí con la duda. Vamos a ver. Mientras él responde, dale, Richard, ¿qué chiste te vas a tirar?
2: Que el viejito le dice al nieto, hijo, mira acá, eso del celular, ese, necesito cambiar la contraseña, y eso ¿cómo se hace? Ay, abuelo, intenta con la vieja, pero llevo un rato con ella y ella tampoco sabe.
1: Hola, buenas noches.
7: Llega el niño del colegio, mami, mami, mami, en el colegio me dicen bocón. Cállese y busque la pala para darle el remedio.
4: ¡Viejo, hermano!
3: ¡Carao! Compa, ese chiste se ve en vintage.
4: Bueno, no sé qué le dijo una nalga a otra, pero sí, yo tengo un grupo de informática. Ajá. Que los ingenieros, ¿sí?, tienen las últimas palabras de Anthony Hopkins. Ah. De Steve Hawking, perdón.
5: Que sea otro también.
4: Aquí está, aquí está.
1: ¡Ay, qué perro! Te vas a dar las patas, eso, madre.
3: Te vas a ir al ciberinfierno.
1: Hola.
7: Una vez en un manicomio llegó el doctor y decía: estos manes no están locos. Le puso un dominó en la mesa y se sentaron cuatro locos. Primer loco revolvió, cada loco ganó sus 7 fichas, más no tan loco. Salió el primer loco, pan, doble 6. Salió el primer loco, paso. Salió el doctor, estos manes no tan locos. El segundo loco, paso. El tercer loco, paso. El que salió el doctor, yo también paso. Y salió el doctor, que culo le cierra esta hijo de puta.
3: Oye, el paisa que le dice al costeño que, ave María Costa, ¿qué haría yo sin vos si el costeño fuera mudo, pendejo?
2: Abuelo, abuelo, viene, mira, tengo un iPad, tengo iPad. Nada, amigo, te aguante la respiración, que este se le quita.
4: Oye, oye.
2: ¿Qué?
4: Mi amor. Siento que te amo porque, por lo que siento, me quedo sin respiración. Idiota, eso es asma. Ah, bueno, te asmo.
1: Hola, buenas noches.
7: Hey, en un manicomio que estaba el doctor y le pone un dominó a cuatro locos que estaban en una mesa.
4: ¿Otra vez? ¿Otra vez? Paso.
5: ¡Cule cierre, vale! ¡Cierre!
4: ¡Cule cierre!
5: No lo terminó de chaya, culé.
8: ¡Ey, Orly! Adivinate esta. ¿Cuál es la planta que asusta? No sabes.
4: Nada. ¡Ey!
8: El bambú.
5: Le faltó el timing. Ey. Le faltó el timing. Ey. ¡Bambú!
3: ¿Tú sabes en qué se transportan los fantasmas? Ay. ¡En el bú!
1: Ay, Dios mío.
2: Pero ahí le dice a la mamá y que, mamá, en el colegio me dicen fantasma. Y la mamá dice que, mijo, ¿tú estás escuchando eso, mijo?
1: Hay alguien aquí.
3: Yo pensé que iba a decir, ya, Gasparín.
4: Y dice, ya, Gasparín. ¡Un gato! Y que, ay, yo sé otro sonido. Otro gato.
0: Hey, Oni.
4: Ay. Doctor, vea, yo me subo al Transmetro. Ajá. Y me empieza a doler la pierna izquierda. Ajá. Me bajo y me deja de doler. Después a la tarde vuelvo y me subo. Ajá. Y me duele la pierna derecha. Cuando estoy llegando y me bajo del Transmetro, se me quita el dolor. Ah, ya sé qué tiene. ¿Qué tengo, doctor? Un dolor pasajero.
1: Agua, agua.
9: Bueno.
1: Hola, güey.
10: ¿Tú sabes por qué Los Ángeles no ven televisión?
3: ¿Por qué?
10: Ay, pues fácil. No es que Dios tiene el control.
5: Uy. Televisión, es que Dios ve televisión, no los deja ver a ellos, lo que ellos quieren.
3: No, es que ellos no ven lo que quieren ver.
4: Esos son los ángeles que están castigados.
5: No, porque es que a ti no, porque tú estás caído.
3: Para ahora que ya el paladito le preguntaba, mamá, mamá, ¿quién es mi papá? ¿Quién es mi papá? ¿Quién es mi papá? Y la mamá, ay, papi, tú eres un niño probeta. Y mami, ¿cómo así que soy un niño probeta? Sí, mijo, lo que pasa es que probé tanto hombre que no sé quién es tu papá.
5: De vaina no ladras.
11: Se muere y el man se va para el cielo, hombre. Cuando llega al cielo, bueno, vamos a hacer un recorrido aquí para que usted conozca el cielo. Y cuando de pronto van caminando, ¡ay, ay, ay, ay! Y Erdi, ¿qué pasa ahí? No, es que le están haciendo los huecos para colocarle las alas. Ah, bueno, ok. Ya siguen caminando. Y de pronto yo escucho un grito. ¡Ay, Dios mío! No joda. Y el man le dice, ay, ¿qué es lo que pasa allá? No, es que le están haciendo el hueco en la cabeza para colocarle la aureola. No, pero así no, así yo no quiero. No, yo mejor me voy para el infierno. Y dice, no, pero ya le van a meter una cola por detrás. No joda, pero ya tengo el hueco hecho.
1: Radio. Ay, ese está bueno. Ay, Dios mío. Richard, ¿tú qué quieres? ¿Ir al cielo o al infierno? ¿Cuál de las dos quieres?
5: La vaina es para donde yo quisiera, donde me toca.
4: Donde lo designan a uno.
5: Sí, sí.
3: Yo con que salga de Malambo estoy bien.

0: Bueno, estos manes ya se deshicieron de los chistes malos. O sea, ya votaron todos los chistes malos. Eso quiere decir que ahora solo quedan chistes buenos.
1: ¡Los peores!
0: Sigue creyendo. Mira, Sebastián, aquí tu gente de Malambo está reportándose.
2: ¿Qué pasó? Oiga, ¿qué dijeron?
0: Bueno. No sé, que está, van a estar esperando por aquellos lados. Hay un montón de gente esperándote. Hay fotos, veo carreteras bloqueadas.
1: ¡Esos son mis seguidores!
0: Veo fuego, veo llantas prendidas en la carretera.
2: Oh, imposible que no, puro mototaxi.
0: No te van a dejar entrar a Malambo que por estar haciendo esos chistes, Sebastián.
2: No, pues yo con que me dejen ahí en la entradita, ahí en la bomba, duermo.
0: Bueno, vamos a ver. La gente manda su chiste a través del 301-301-1039. Y aquí también, con nuestros invitados de esta noche, vamos ahí viendo quién tiene el mejor chiste. No, el mejor no, el menos malo. El menos malo. Hola, buenas noches.
3: Orly. Ajá. ¿Cómo se llama el hijo de un chino nadador?
0: ¿Cómo?
3: Chapuzón.
0: Chapuzón.
4: ¿Cómo se llama el chino que paga las quincenas?
0: ¿Cómo se llama?
4: Chan con Chan.
0: ¿Cómo se llama el campeón de buceo en China? ¿Cómo? Yo sí toco fondo.
1: ¿Cómo se dice 99 en chino? Cachichén.
0: ¿Cómo se dice no me he bañado en chino? Chinchampú.
4: Yo pensaba que iba a decir que Malambú.
0: No te van a dejar entrar.
4: Y yo no vivo para allá.
0: Hola, buenas noches.
5: Chiste, ¿por qué un huevo fue a prestar plata a un banco?
0: ¿Por qué?
5: Porque estaba quebrado.
0: Está bien. A ver, ¿quién tiene ahí para responderle a este man?
6: Jefe, me di cuenta que me pagaron 1.500.000 menos.
0: Ándale,
6: este mes.
0: Ándale.
6: Ah, pero es que el mes pasado te pagó 1.500.000 de más. Jefe, le acepto un error, dos no.
0: Póngase serio, hola.
7: Hey, yo estoy modo mío escuchando 1103.9 el sonido de la calle, que más horrible. ¿Cómo
0: está? Boleta de Junior.
7: Hoy quiero aportar para el chiste del día.
0: Ajá.
7: El man que llega y le dice a la muchacha, jamami, ¿cómo te llamas tú? Y la muchacha que le dice que mi nombre es Jara. Y sale el man y le dice que joa, qué lindo nombre, mami. Cuando sale la muchacha y que, ¡cierta cají!
1: ¡Buenísimo!
0: ¡Ay, Dios mío! ¡Ay, Monterrey! ¡Hola!
8: ¡Hey, Orly! Llega el man a la tienda y que...
9: ¡Un cuarto de aceite y 2 libras de arroz!
8: El man y que... ¡Deje la bulla que aquí nadie es sordo! Los bolitas han aguado.
0: Dale.
4: Y que... Ah, se me olvidó el chiste, ¿vale?
0: ChatGPT no cargó.
10: Estaba una amiga ciega en una fiesta ya. Y vino un amigo a sobrepasarse. Y que toma, te voy a entregar algo. Y le fue a poner el miembro.
0: Ándale.
10: En la mano.
0: Miércoles.
10: Y ella sí se echó a rey y le dijo, no, no fumo, gracias.
0: Ok.
4: ese cigarrillo.
0: Salte. Que ríe menta.
4: La muchacha está comprando unos zapatos y le dice al señor, tiene uno de estos, pero talla 42 por ahí. No, pero amiga, si yo veo que usted es como talla 36, tráigame los 42, que el doctor ayer me dijo que yo iba a estirar la pata.
10: ¡Ey! ¡Amiga!
4: ¿Qué?
10: Se me olvidó decirte que tienes 48 horas de vida.
4: Mierda, ¿cómo
10: así? Pero eso es guantes de ayer.
0: Ay, Dios mío.

0: Ay, ay, ay.
1: Bueno, ¿quién va? ¿Quién va? ¿Quién tiene otro?
0: Señores, señores, este es la reunión para el grupo de reunión para los señores groseros. No, señor, aquí no es. Ah, bueno, entonces a mí no me digas nada.
2: Buenas noches, bienvenida. Disculpe, ¿esta es la reunión de las señoras menopáusicas?
3: Claro que sí.
2: ¿Y qué requisitos hay para entrar? No, tranquila, aquí no hay reglas.
0: Señor, esta es la reunión de las personas impuntuales. Señor, eso fue antes de ayer. Anda, llegué tarde. No, acabas de llegar todos acá.
3: Buenas tardes. Esta es la reunión de los precoces. No, es a las 4. Ay, otra vez me vine antes.

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0: La Parla por Mixer Radio. Hoy como siempre, bueno, no como siempre, pero como de vez en cuando, más bien como de vez en cuando, estamos tirando los mejores chistes que pueden existir.
1: Carrillos.
0: En Barranquilla. No, mentira, no lo vamos a aprovechar mucho. Aquí estamos, invitados esta noche. Está Richard, el viejo Sander, Sebastián. Combo que ya había venido por aquí una vez, dos veces, tres veces. Ya han venido varias veces.
2: Sí. Con esta van varias veces ya.
0: Pero puede ser la última, muchachos. Puede ser la
3: ¿Por
0: última.
3: ¿Por qué vas a cerrar la emisora?
0: Esa es la noticia que les tengo.
3: Nos echaron a nosotros y eso que no estamos contratados.
0: Estamos buscando chistes de los oyentes también. Ustedes mandan el suyo 301-301-1039. Manden su chiste, bueno o malo, no importa.
3: Pero mándeselo a Orly.
0: Exacto. Mándenlo. Envidiosa.
2: Ey, ey, ¿sabes cómo se llaman los fans de Orly?
0: ¿Cómo?
2: Orly fans.
0: Ay, para que me den platica así como en OnlyFans. Bueno, mira, la gente está mandando chistes por acá para que sean interpretados por el hombre caimán. Pero ya que no está, voy a leerlo yo. Dicen por acá: ¿por qué el libro de matemáticas está triste? Que porque tiene muchos problemas.
2: No, genio.
0: Eso lo mantuvo oyente.
3: O sea, acabé de descubrir que el agua moja. Como yo cuando vine al norte, porque en Malambo no hay agua.
0: Dicen acá, reportándose desde Medallo, qué maravilloso programa. Richard, el menos malo. Richard.
2: O sea, es malo, pero no es el menos malo.
3: Ese es el primo tuyo de aquí, allá.
4: Algún primo de él.
3: ¿Cuánto le pagaste? ¿Le tiraste el Neki?
0: No, creo que le gustó el chiste que de Chan con Chan, porque escribió ahí Chan con Chan.
2: Ah, bueno, ahí está.
3: Ah, no, él le gusta la canción de Chan con Chan.
4: No,
3: con Chan,
4: ese con es el Chan. Subliminal para decirle, manda el Neki.
3: Ah, papi, manda el Neki, manda el Neki.
4: Chan con Chan es el símbolo de billete.
2: Bueno, la gente se jardía con uno, le va bien, ¿verdad?
0: Vamos con chistes. A lo que vinimos, las risas, muchachos, las risas. Hola.
5: Ya el peladito que llama a la emisora ya, y le dice al locutor, oye, para que me complazca con una canción que dice perro de cuerda. Y el locutor dice, ah, bueno, espérate, déjame la busco. La busca y le dice, no, pero ¿quién está esa canción? El peladito, no, sí, ahí la han puesto bastantes veces. El locutor le dice, bueno, pero cántame un pedacito para ver qué es. El peladito llega y le cae, perro de cuerda,
3: ese es como el del cachaco que pide que. Entonces, ¿qué hombre dije? Y colocame ahí la res anciana.
0: ¿La qué?
3: ¿La qué, perdón? La res anciana. ¿La qué? La res anciana. ¿Cómo dice? Esa que dice, Titi, tú lo que quieres es la vaca vieja, hombre. Ay, eso lo dije al aire. Este no era el kit.
4: Ey, Orly.
0: Dímelo.
4: Ponme la canción que se llama Omen.
0: ¿Cuál?
4: Omen. Y se la pusieron. ¿Y cómo es él? ¿De qué lugar se enamoró? No, Omen.
0: ¿Cuál es?
4: Bueno, cantan. Y Omen. Ay, me equivoqué.
0: Yo no dije
2: que entendiera el comején.
4: Ay, comején.
0: Bueno, señores, ya se dieron cuenta que decir chistes mejores que estos
2: es fácil.
4: Y soy el menos malo.
2: Soy el menos malo porque no he contado chistes.
0: Se comprueba que el menos malo es Richard.
3: No, pues son cosas que pasan. A ver, si hay gente que no cree que uno le puede pasar a esta gente. Hay gente que quiere a la suegra, como no va a
4: que se
3: no
4: lo que pasa es que las cosas pasan porque tienen que pasar, porque si no pasa es porque nunca sucede.
2: Lo que no fue.
4: Nunca pasó, no fue.
3: Nada. Ya, la verdad fue. Es que fluya lo que tenga que fluya.
0: Ya, tómense la pastilla. Hola.
6: Hey, otro chiste, que Orly, otro chiste, que llega el borracho tocando la puerta. Y que la mujer dice que ajá, ¿quién es? Y sale más que abran. Si no me dicen quién es, no abro la puerta y siguen tocando. ¿Quién es? Abran. Y nada, no voy a abrir. ¿Quién es? Ahora, la vaina fue que la vieja se va a dormir. Al día siguiente la vieja abre la puerta y que, ay, Abraham mío, tú qué haces acá, güey.
4: Más borracho tocando. Abra. Y siempre sale la viejita chismosa del barrio.
0: Ajá.
4: Vecino, a esa vieja chismosa. ¡Que me abra! ¡Abra! Me detuvo la puerta. Vecino, Eso es un poste. Ese no puede ser en mi casa, no quiero estar el fuego prendido.
3: Ah, ok, ok. Claro. Claro, viste.
4: Ey, tengo que explicarlo.
2: El borracho está en la reja así.
0: Estoy preocupado.
2: Intentando abrir la puerta, la reja, intentando abrir la reja. Y sale la mujer y le dice: amor, te paso la llave. Pásame la cerradura mejor porque yo la llave la tengo aquí.
3: Ese es como el más que llega y empieza a tocar para que le abra. Ábreme. Yo no voy a abrir, ábreme. Ábreme que traigo flores para la mujer más linda del mundo. Y la vieja la abrió contenta. Ay, amor, ¿y dónde están las flores? ¿Y dónde está la mujer más linda del mundo?
4: El man está en la barra y 3 de la mañana y el man está pesado y el bar ya el man quiere cerrar ya. Ajá. Pero el man está en la barra, ey, dame la última fría. Ey, cálmate. No te voy a servir nada porque estoy atendiendo al poco el público. Y el man voltea. Y está su vacío y él es el único. Ey, dame una cerveza, mi llave. Espera para última, para irme. Ahora que estoy ocupado porque estoy atendiendo a los demás. Y el man voltea y no hay nadie ya. Se berraqueó se enojó y cogió el cenicero y se lo tiró al bartender. ¡Pah! ¿Y ahí qué? ¿Cuál es la agresividad? Ah, pues, culo de poco gente y me echa la culpa a mí.
2: tira una. Dice que mesero, dígame, señor. Mesero, ah, este pollo está crudo. Ay, ¿por qué lo dice? Ah, no, es que se está mamando la ensalada.
3: Mesero, traiga unos tallarines y le trajeron uno de ando como cinceles.
2: ¿Y ese pescado con qué? ¿Ese pescado con qué viene? No, ay, se me olvidó.
4: Señor, esa sopa tiene un pelo. Ay, que quería por 2500 una peluca.
2: Señor, y el pescado viene solo. No, yo se lo traigo.
3: señor, ¿qué entrada tiene? Esta de la derecha y esta de la izquierda.
4: Y la que tiene en la cabeza.
0: Ay, Dios mío. Hola.
6: Otro chiste. El viejito que llega donde la vieja y que, mi amor, prepárate que esta noche te hago el amor a los 69. Y la viejita emocionada, ay, me van a hacer el amor a los 69. Cuando en esa vaina se van acomodando los dos, papá, y al viejo se le sale un peo, ¡prá! Y sale la vieja y que, los otros 68 voy a echárselo a tu madre.
3: Ay, Dios mío. Ay, yo siempre he creído que la suegra es como el cuerito de la carne. Oh. Que uno no la quiere, pero como viene con lo que uno se come.
2: El yerno que está con el almorzando con la suegra y va a darle el viaje a la comida y la vieja dice, oye, espérate, ¿acaso en tu casa no oran por los alimentos? No, doña, en mi casa mi mamá sí cocina bien.
4: ¿Sabes cómo se dice suegra en ruso?
3: ¿Cómo?
4: Estorbo.
3: ¿Sabes cómo se dice vieja en chino? Tausao. Señorita.
4: Tausa.
3: No, tausao.
2: Novecita.
3: Y viejita.
4: Viejita.
3: Está oxidado. Ya.
4: ¿Cómo se dice el chiste malo?
3: ¿Cómo?
4: Chan con chan.
3: ¿Cómo se dice viejo cincuentón en chino? Takaido.
0: Les cayó la bobera.
3: Bueno, no, eso no sé cómo se dice en chino.
0: Manden el chiste, 301-301-1039. Si tienen un chiste, no importa si es malo, lo pueden mandar ahí a través de nuestro WhatsApp esta noche también. Aquí en Mixer Radio. Oh, vamos con esta, ¿no? Zion y Lennox, ¿qué?
4: Algo para reflexionar.
0: ¿Qué quieres
4: decir? La selección de jugadores de fútbol de China.
0: Ajá.
4: ¿Su camisa es original o es china?
0: Uy, huevón. Hecha en Bangladesh.

Cosas que pasan, pasan qué cosa. Me voy con esta canción, la voy a presentar a esta. Para esta noche en la parla de Mixer Radio. Es un temor. Yo creo que esta canción, no voy a decirlo todavía, pero esta canción va a prender más de una fiesta. Tiene algo bien original detrás de esta canción. Esto lo hace Akani junto a The King DJ. Se llama Le Parle. Así como la parla, pero en francés. Le Parle.

0: hace esto, se llama así, en su nota, aquí está a esta hora de la noche, en Mix Radio. Y bueno, vamos a ver con qué chistes vamos cerrando ya esta noche, muchachos. Ahí estamos echando chistes.
1: Ustedes, y echando a los comediantes.
0: También. Ustedes mandan el suyo a través del WhatsApp de Mix Radio. Y aquí también nosotros echamos un par de chistecitos. Ya saben, no tienen que ser el mejor chiste. Bueno, si tienen uno bueno, mándenlo. Si tienen uno regular, mándenlo. Si tienen uno malo, mándenlo. Pero con vergüenza.
2: Mirando por otro lado.
3: Para que lo
1: deje.
3: Mándenlo y después manda un miquito con los ojos tapados.
0: Hay un oyente arrancando el programa, hizo esta pregunta, mandó esta.
4: Buenas noches. Hay un pequeño trabalengua. ¿Qué le dijo una nada con otra nalga? Quiero ver que me respondan ustedes, pues.
0: Bueno, varios minutos después, unos minutos más tarde.
4: Echa para allá que después te voy a cagar.
2: No joda tanto, espera. Yo le tenía fe. Yo le tenía fe.
5: Ya no venimos más, ¿verdad?
3: No, a mí honestamente se me había olvidado que habían preguntado eso.
0: El man mandó la respuesta de su chiste, pero bueno, ahí está. ¡Chiste, Sebastián!
3: Ok, chiste.
2: ¡Chiste!
3: Llega el man donde el suegro, oíste, al día siguiente de la boda, llega el man donde el suegro. Vengo a devolverle a su hija. Ay, ¿por qué? Porque está rota. Ay, tú la quieres para echar agua, pendejo.
5: Los malos chistes. El niñito que estaba en la plena etapa de la pubertad, en pleno desarrollo, ajá, llegando a la tienda. Señor, me hace favor y me hace favor.
3: El Marlboro. Hola, tenías un solo tiro y te lo gastaste dañándolo.
0: No puede ser como le hace eso al chiste de la bolita de coco.
5: Ah, es de la bolita de coco.
3: Sí, la bolita de coco, el peladito que se desarrolló en la tienda. Señores, el favor, y me vendo la bolita de coco.
2: Ahora sí,
5: está más bonito ese. ¿Puede editar eso, no?
2: Estaba un tarro de mermelada, estaba llorando. Ay, ¿por qué está llorando? Es que a mí todos me pasan por la galleta.
0: Ay, ay, ay, hola.
6: Ey, el peladito que se desarrolla en la tienda y llega.
3: Él es viaje.
6: Tengo una bolita de coco.
5: ¡Tito! ¡Es el propio!
3: ¡Ey, viste! Párale, hola, que llegó un señor color noche a una tienda. Llegó un señor color noche a una tienda. Y dame una bolsita de algodón. Y cuando le vendieron la bolsita de algodón, el tendero le dijo: no te da nostalgia, papá.
0: Hola, Sebastián. Bueno, eso es Sebastián, gracias por venir.
3: Pero no dije ne.
2: Estaba. Suaviza la vaina, que estaba.
5: Vamos a suavizarla, vamos a
2: hacer. Sí, estaba una fiesta de animales, estaba el perro lobo así, estaba ahí hablando con el oso hormiguero y el perro lobo dice que.
6: Yo soy un perro lobo. Porque mi mamá era una perra y mi papá era un lobo. Y tú, le preguntó al oso hormiguero y dice: ¡Ay, pobre mi mami! ¡Mi
5: mamita!
0: ¡Una hormiguita!
2: ¡Que no gozo hormiguita! ¡Una
5: hormiguita! ¡Ey, por qué los buzos se tiran de espalda en los botes!
3: ¿Por qué?
5: Se tiran de frente y se dan duro con el bote. Cule cascarazo después.
2: El viejito dice: mi hermano, véndeme esas dos maracuyas que te ven ahí, están arrugaditas. Véndemela, mi hermano, esas dos maracuyas que están arrugaditas, pásamela. Señor, este es un expendio de espejo, señor, y no venga más en cuero, por favor.
3: Oye, regálame la clave del wifi. Estamos en un funeral. ¿Separado o todos juntos?
0: Hola.
5: Eso no se hace.
7: ¿Cómo llama un pavo a la pava?
0: ¿Cómo?
7: Un pavo a la pava, nada.
0: Nada.
7: La llama y que.
3: Yo me lo sabía, pero con el foco.
5: ¿Cómo es el foco?
2: No, que tú sabes. El chiste sigue.
5: ¿El chiste sigue?
2: Sí.
0: Sigue, no, ya.
2: Sí, él sigue. Él sigue.
7: ¿Cómo llama un pavo a la pava? Un pavo a la pava, nada. La llama y que. ¿Y cómo le responde la pava al pavo? ¡Me placa tú!
2: Es la misma estructura.
3: Es lo mismo. Ay, ¿sabes qué le dijo un buzo a otro buzo, Orly?
0: ¿Qué le dijo?
2: Yo tengo una prima que habla así.
5: Ey, viste. Ey, que había un guino maduro jugando cartas. Y lo pelaron.
2: Ey, ¿tú sabes por qué las mujeres roncan?
0: ¿Por qué?
2: Porque encontraron la manera de joderle la vida al hombre aún dormidas.
3: Amor, tu mamá baila reggaetón. No, anda, vamos, salgo, vamos.
5: Papá, papá, la abuelita sabe de mecánica. No sabe. ¡Ay, la atropellé un carro!
2: Estaba la cucaracha y que...
5: O sea, estaba bailando
0: para la no te están viendo.
2: Estaba moviéndose. Ah, y la otra dice, uy, ¿qué? ¿Y ese qué? Reggaetón. No, baigón.
3: Baigón. ¿Cuál es tu mayor defecto? Meterme en las conversaciones. Cállate, que no te vamos a contar.
4: Pero de bola que... Hola.
0: Ay, Dios mío, me está doliendo.
4: Habían tres locos en un manicomio. Y estaban intentando planear la fuga. Entonces, eran tres locos. Cada uno tenía una estrategia. Sale el primer loco y pinta la puerta y sale corriendo de cabeza y ¡pa! Se pega culetotazo, queda tirado en el piso. El segundo loco coge y pinta una puerta también y coge y sale en bola y ¡pa! Se parte la cabeza el loco y queda tirado en el piso. Y había uno que no quería intentar. Y le preguntan a los enfermeros y le dicen, ajá, y ven acá y tú por qué no intentas. No, porque yo soy el que tengo las llaves.
5: Ya la esposa al cuarto donde el esposo, la esposa llega borracha, la mujer. Es un caso atípico. Y ahora, mi amor, hoy vamos a echar tres polvos. Y el man le dice que, ay, mi amor, viniste excitada. No, vine con tres amigos.
3: Para, que ya, el Mesías está en la última cena con los apóstoles. Hijos, uno de ustedes me va a traicionar. Y dice Pedro, ¿seré yo, maestro? No, Pedro, tú no eres. Se llama, para Simón, ¿seré yo, maestro? No, Simón, tú no eres. Se para Judas, ¿seré yo? Me está haciendo el pendejo, no.
5: Mandó borrachos por el muelle, escucharon un man que, ¡ay, ayuda! ¡Ayuda! ¡Ayuda! Y se asomaron así. Un man se estaba ahogando. ¡Ey, ayuda! ¡Ey, ay! ¡Ey, tírame una cuerda! Y el borracho le dice al otro que, no, atrás, que se está ahogando, se ahorca.
2: Doctor, vengo para que me revise la gavilana.
5: Doctor, doña. Será la vagina, ¿eh?
2: La gavilana, porque usted no sabe cuántos pájaros se ha comido.
0: Hola.
8: El man que se muere y llega al cielo y hace el tour y la vaina. Y cuando esa vaina sí llega de San Pedro, y San Pedro, ven acá. Yo haciendo el tour y llegué, hay varios relojes. ¿Vaina qué? No, esos relojes son de cada ciudad del mundo. Y cada vez que hice una mentira, el reloj da una vuelta. Ajá, pero yo estoy buscando el de Barranquilla y no lo encuentro. El de Barranquilla lo tengo en el cuarto como abanico, papi.
3: Llega el más al restaurante y dice, haga un favor y me da un té verde. El mesero, ¿tengo té rojo o té macha? Pues me macho.
2: Me voy a ti.
5: Me macho de aquí.
2: Me voy a ti.
5: Están borrachos y están en el muelle todavía. Siguen en el muelle. Y ven, hay un man de la marina. Uno de los borrachos le dice al man de la marina. Y que, ¡ey! Porque sabe que era como un celador. ¡Ey! Pídame un taxi ahí, hermano. Pídame un taxi. Oiga, respeto, yo soy el de la marina. Ah, bueno, entonces pídeme un barco. Pero aquí me voy. Porque me voy.
2: Hablando de borrachos, llaman. ¡Ring!
9: Bueno, sí, hablamos de aquí de Alcohólicos Anónimos.
10: Señor, disculpe, ¿ahí es donde usted ayuda a los alcohólicos?
9: Sí, claro, cómo no.
10: Ah, ¿me puedes mandar 30 barras al Nequi para la botella?
3: Hey, yo tengo un primo que acabó de conocer a dos leyendas del fútbol.
0: Sí.
3: A Pelé y a Maradona.
0: Uy, so, ey, ey, no. A ver, a ver. Dale. Hola.
11: Orly, Orly, Orly. ¿Cómo se llama el hijo de un chino nadador? Chapuzón.
0: Okay. Ya se pasó, ya se pasó.
3: Sí, sí, sí.
0: Ya se la habíamos escuchado.
2: No, esa, esa es la vida real, muere. Esa sí. Esa es la vida real, muere.
5: Pero se ahoga, se ahoga, se ahoga. Ah, no, pide cuerda, pide una cuerda.
0: No, ya se la habíamos escuchado ya, que el oyente había preguntado por ahí. A ver, un oyente, hola.
12: El del avión que iba lleno de loco, marica. Y el poco loco, haciendo bulla y la vaina. Y sale el director y que, ¡ey! Ya me tienen aburrido, marica. Y abrió la puerta, ¡ey! Salgan, salgan, váyanse para recreo. Y el poco loco se tiraron y hubo uno que se quedó sentado y que, ¡ay, tú por qué no sales! Que no, yo no traje para la merienda.
5: Ey, Joseba,
3: tírala.
5: ¿A ti te gusta la comida checa?
3: No, hombre, me gusta más jugochita.
2: La vieja llega borracha y está intentando abrir la puerta y no puede. Intentando abrir la puerta y sale el esposo por la ventana y dice, mi amor, ¿ya te diste cuenta que estás intentando abrir la puerta con un tampón? Y ah, ya sé dónde dejé la llave.
5: Guayo. Guayo. Yo siento que el man sentía que la esposa le estaba haciendo infiel. Ajá. Y el man hizo que se fue, dejó a la mujer dormida, pero se metió a la escaparate del cuarto. Uh-huh. Y ha sabido la vieja meter qué man tan bello y hermoso. Uh-huh. El man hacía crossfit.
0: Mejor dicho.
5: Y el man estaba así en el escaparate y que, ¡joda! Mi esposa me está pegando los callos bien pegados. ¡Joda, qué man tan lindo! Y el man se quita la cabeza y dice, ¡no, joda! ¡Culo de pecho! ¡Qué pequeño escaparate! Uh-huh. ¡Fuera, qué abdominales! El man se quita el boxer y dice, ¡no, joda! Mi mujer me está pegando los cachos bien pegados. De pronto la vieja se quita la bata y sale el man y dice, ¡ay, qué pena con el tipo!
2: Señor, perdón lo poquito, perdón lo poquito.
0: Bueno, voy con esta. Buena vida, gang. Se llama Sin Ti. Ya volvemos para cerrar esta noche en La Parla de Mí.

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0: Hey, después de ese temón ahí, estos manes estaban con esa canción volviéndose rapero.
1: Uno... ¿Qué estamos qué, Valecita? ¿Estamos qué?
0: Estaban volviéndose rapero.
2: A ver, vamos a hablar así, vea, que dice le dice el peleadito a la mamá, mamá, en el colegio me dicen cara de trasero. Y ay, pobrecito mi Hortensio.
0: ¿Qué Hortensio?
2: Hortensio.
3: ¿Por qué?
0: Bueno, pues, bueno, ya que estamos de regreso, vamos a cerrar esta noche. Si tienen un chiste, oyentes, lo mandan como nota de voz al 301-301-1039. Bueno, malo, como sea, mándenlo, mándenlo, mándenlo. Y nuestros invitados de esta noche. Vamos a ver, se viene el chiste con el que se va a hacer viral Sebastián, que ya lo estoy viendo que tiene el celular en la mano. ¿Cómo es la cosa?
4: Señora, estos bolis no son de Corozo. Ajá, ¿y tú por qué dices que estos bolis no son de Corozo? Culé, pepa, aguacate que me salió.
2: Voy yo.
3: ¿De mazorca, Angelito?
2: El man se encuentra con el man y con otro tipo y que... ¡Hey, Lucho, mi hermano! Ah, tenía rato que no te veía, mi hermano. ¡Ey, mi hermano, estás cambiadísimo, mi hermano! ¡Estás más flaco, mi hermano! ¡Estás más blanquito! ¡Ey, estás haciendo tratamiento para la piel, Lucho! ¡Ey, esos tatuajes, Lucho! ¡Ey, Lucho, ah, estás bacano, te ves lindo, te ves diferente, te ves totalmente... ¡Te cambiaste el pelo, Lucho! Ah. Y el man le dice que, ¡ey, compadre, yo no me llamo Lucho! ¡Oh, hasta en eso has cambiado, Lucho!
3: ¡Qué cambio! ¡Ay! ¡Ey! Fui a una fiesta con mi hijo.
2: ¿Sí?
3: ¡Wow! Puro pelado, marido. Y me dijeron, señor, ¿usted qué está consumiendo ahí? Y yo con una pastilla en la mano. Y yo, no, esta sí. Me tocó decir esta sí, pero no sé qué me pasó. Qué pena decir, no, para no decir me pasó, dije que era esta sí.
0: A ver, oyente, hola.
5: Hey, Yorli, un día, una vez, un calvo, man, que siempre que pasaba dos peladitos le tiraban un huevo y se lo reventaban en la cabeza ya. Todos los días, hasta el día que el calvo llegó aburrido. Y qué joda, ¿cuál es el viaje, va? ¿Por qué no me tiran a su madre? Y le tiraron una gallina.
2: Yo me nací con tortuga.
3: Yo. Estaba el lorito en la puerta siempre. Pero se la tenía montada un policía.
2: Ajá.
3: Adiós, policía gay. Policía gay. Y el policía ya emputado y teníamos una semana dando así. Adiós, policía gay. Y vino el policía y se sacó el chicle. Se lo puso atrás en el ortopédico al lorito ya. Como a los 3 días el miquito así soplado. Y el dueño, y que joda, ¿quién me le hizo la maldad? Y le quitó el chicle y de pronto el lorito que... ¡Qué poco es peo! Al día siguiente pasa el policía con la mujer y la mujer preña y se lo dice, ¡sácale el chicle a tu mujer! ¡Sácale el chicle a tu mujer!
2: El tipo que le dice que, oye, Manuel, ¿tu carro es automático?
6: Es manual.
2: Oye, Manuel, ¿tu carro es...
0: ¡Listo!
7: Aquí algunos se sienten ninguneados. Yo. Nadie.
2: Es que el doctor, la señora se acerca donde el doctor y dice, ay, doctor, dígame la verdad, ¿cómo está mi marido? No, su marido está barro. Está barro su marido, pero tiene salvación. Vea, usted lléveselo para su casa, trátelo bien, porque lo que él tiene es estrés. No me lo estrese más, trátemelo bien. Él no puede recibir malas noticias, o sea, que no le dé cantaleta, no le vaya a tratar mal, no le grite, no le vaya a llevar la contraria, y ya con eso en 10 meses él se va a poner bien. Ah, bueno, doctor, gracias. Y llega el marido y le dice, mi amor, ¿qué te dijo el doctor? Que te vas a morir, mijo, te vas a morir, muertecito.
3: Va la mujer al psiquiatra, a la psicóloga, doctora, yo necesito que me ayude porque mi esposo cada vez que llega quiere hacer el amor conmigo. Me coge en la cocina y quiere hacer el amor conmigo. Ese hombre no se sacia de hacer el amor. Yo quiero que usted me diga qué hago. La doctora dice, dele mi número.
4: Hay un peladito feo, feo. Parecía un lunes festivo de Guayabo, feo. Va con la mamá y le dice, mami, y la mamá, ya te he dicho que no me digas mami en la calle. No.
2: Que le presentaba a los amigos, pero no, él es amigo mío, ¿no?
4: Peladito aprendió a caminar a las 2 semanas porque nadie lo quería cargar. Consiguió trabajo desde pequeñito.
3: El peladito era tan feo que la mano era el pecho, sino la espalda.
4: Era tan feo que cuando nació el doctor dijo, si se mueve le disparo.
3: niño era tan feo que le decían placenta.
7: Señor, señor, le tenemos dos noticias, una buena y una mala. ¿Cuál es la buena? Que su hijo respira. Y la mala, que no sabemos por dónde.
8: Que la acariciaron con un palito.
7: Doctor, ¿qué es el niño niño? Si huele a un murciélago.
8: Hola.
9: El viejito que llega donde el médico y que yo, doctor, doctor, vengo para que me baje el deseo sexual. Y sale el doctor y dice, oiga, jefe, a esta altura de la vida el deseo sexual usted lo tiene en la cabeza, por eso quiero que me lo baje.
8: La viejita que llega a la visita conyugal. Ah, yo vengo a visita conyugal. Ajá, ¿y a qué recluso? Al que sea, al que sea.
3: No importa, ¿no? Esa es la viejita. Se levanta así como que muy eufórica y ardiente la viejita y que, mijito, yo quiero tener una noche pasional contigo. Quiero vestirme de Eva. Y yo, pero mija, tienes que echarle una planchadita porque ese vestido está como arrugado.
7: Mijo, ¿tú te acuerdas lo que me dijiste cuando nos casamos? Claro, mija, yo te dije que te iba a escurrir todo el cuerpo. Uy. Que iba a hacer que quedaras irreconocible. Mejor dicho, que te iba a echar a perder. Y que para decirme el día de hoy, misión cumplida.
3: Hey, hablando de marido y mujer, la vez pasada estaba todo triste, man. Ajá. La situación económica está dura, está dura. Mi esposa me ve y me abraza y me dice, tranquilo, nunca te voy a dejar solo. Pero nunca te voy a dejar solo. Ahora de triste me siento amenazado.
8: El tipo de día le puso, mi amor, me gané la lotería, mi amor, me gané la lotería, prepara las maletas. Ay, ¿para dónde nos vamos? ¿Para dónde nos vamos? La que se larga eres tú.
7: ¿A qué te dedicas? ¿Por qué te dedicas? Yo soy bromista. ¿Haces bromas? No, tengo bromuro de titanio por oxidación de cobre.
8: El intelectual. El intelectual. Mi amor, tú nunca me sacas, mi amor. La última vez que me sacaste fue el día que se explotó la pipeta de gas.
7: No puede ser, no. Hola.
10: Se está bañando el peladito con la mamá. Y el peladito dice a la mami, que mami, ¿eso qué es lo que tiene entre las piernas? La mamá para no decirle nada mal y que sea una muñeca y que bueno, peina la que parece loca.
7: Ay, bueno, muchachos, nos fuimos, nos vamos.
8: ¿Lo fuimos o no lo?
7: ¿Les quedó algún chiste pendiente ahí? ¿No?
3: Uno tonto.
7: ¿Qué pasa? Ya andas a meter conmigo.
3: Y que, ¿tú sabes ya por qué hoy en día la gente no hace pilates?
7: ¿Por qué?
3: Porque Pilates fue el que mandó a matar a Jesús.
7: Nos fuimos. ¿Arroba qué? Arroba soy Sebastián Miranda en todas mis redes sociales, en Instagram, Facebook, TikTok, en mi YouTube, en Datacredito, en Pornhub,
8: en todos
7: lados. Arroba soy Sebastián Miranda y se van a enterar de todos mis shows próximos, como el del próximo jueves, que voy a tener en Paradise, okay. Shot.
11: Eso, para que vayan, para que la gente vaya. Sander.
3: Mi gente, primeramente quiero darle gracias a Dios, gracias a ustedes por escucharnos, por compartir sus chistes, sus risas, sus jijijí, sus jajaja. Y si les gustó mi trabajo, pueden seguirme como el viejo Sander. Ese Sander se escribe con X intermedia, el viejo Sander, en Facebook y TikTok y Instagram. Muchas gracias.
11: Ok. Listo. Richard.
8: Me pueden encontrar en todas las redes sociales como Campo Richardo. Pero en la red social más importante que tengo es el Neki. Ahí me puedes encontrar como tres. No, mentira, 50 y tengo show este 24 de octubre en Café Larete y el 29 de agosto en la Casa de la Comedia de Barranquilla. Comedia, por favor, ahí va a estar yo. Nos siguen y gracias por estar con nosotros por ahí pendientes.
11: Eso va que va, eso va que va. Bueno, muchachos, nos vemos, chao. El chiste para cerrar, uno ahí cada uno.
7: Ya, dale, que suave, suave. Una vaca le dice a la otra, no, y la otra, bueno, no me crea, pues.
8: Mi amor, ¿a dónde me vas a llevar ahora que estamos aquí cumpliendo 15 años de casado? Porque yo quiero ir, ¿a dónde quieres ir, amor? No, yo quiero ir a Italia y conocer Italia, pero al lugar donde más quiero ir es a ese lugar, a Temeo, y tomarme fotos allá en Temeo. Che, Temeo. Che, será Torino. Ah, es
3: eso, eso.
2: Menos mal que no te lleve a Chicago.
3: Mamá, mamá, mamá, ¿cómo se escribe velcro? Así como suena. Y escribe que
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1: FX 103.9 son las 6 en punto.

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Esta canción se la dedico a los que caminan conmigo, a la madre que me parió y a cada uno de mis hijos.

0: Miami, buenos días. Buenos días, buenos días. ¿Cómo están? Bienvenidos a una edición más de este programa que algún día se va a acabar. Algún día dirán, oye, di a los muchachos esto de la emisorita esa que ya está bueno, que gracias. Bueno, mientras llega ese día, recuerden que todo tiene su final. Nada dura para siempre. Mientras llegue ese día, vamos a divertirnos, a pasarla chévere, a pasarla sabroso. Recuerde que este es un espacio de entretenimiento de 6 de la mañana a 10 de la mañana aquí en Mix Radio. Entretenimiento. Que a veces nos ponemos todos pirotécnicos y decimos cositas que incomodan a otros seres humanos, pero no se lo tome personal. Así como no deberías tomarte personal el empate de Junior ayer. ¡Hércules! Cada quien anda en su cosa. Cada quien anda en su lío, en su situación, en su problema. Buenos días. Aquí están saludando. Y que estaba esperando que llegaran. Toxicapítulo rápido, pero espérate, apenas son las 6, 7 de la mañana y tú ya pidiendo Toxicapítulo. Bueno, manda el tuyo, nosotros lo analizamos. Seguramente tienes algún pasaje de tu vida que quieres compartir con nosotros que fue un poquito o quizás fue muy tóxico, no sé. Queridos amigos, hoy ya es jueves 15 de octubre. Jueves 15 de octubre. Vamos a la mitad del mes 10 del 2026. A la mitad del 2026. No, a la mitad del mes 10 del 2026. Y ya casi finalizando este año, te hago una pregunta. Todas esas cosas por las que cenaste en 2025 allá, el 24 por la noche, y todos esos deseos y todas esas promesas del 31 por la noche, cuando estabas así estrenoso, te veías así simpático, te veías así caladito, fuiste a la barbería y te tiraste así tu barba, la amiga fue al salón de belleza. Y se hizo así su rayito, su mechone, las uñas. Y cuando estaba así todo pintoso, todo así, todo hazañoso, un zapato nuevo, o sea, comenzaste a decir, no, que este próximo año, o sea, este año, no, que este próximo año sí yo voy a no sé qué cosa, ra, ra, ra, ra, ra. ¿Cuántas de esas promesas, cuántos de esos deseos que salieron de tu boca, cuántos de esos deseos así, cuántos has logrado hasta la mitad del mes 10 de este año? ¿Cuántos deseos, cuántas metas, cuántas mentiras que dijiste el 24 por la noche o el 31 por la noche del 2025? ¿Cuántos se han hecho realidad o por cuántos has trabajado? Porque bueno, de pronto estás en el proceso. Quizás estás en el proceso. Puede ser. No, que me falta un poquitico. No, que no sé qué cosa. No, que tal, no, que... Que es que eso es culpa, porque para eso sí somos especialistas, ¿no? Para culpar a otro por los problemas nuestros. No, que tal cosa, que el gobierno, que la tía, no, es que mi pareja, uy no, ese tipo no entiende, esa mujer no entiende, la estoy hablando y hablando. 6 de la mañana, 10 minutos. Samara Haidar, buenos días.
1: Buenos días. Oh. ¿Cómo están?
0: A ver, no te he visto bien. Le estoy mirando desde reojito para cuidar los niveles de la consola.
1: Buenos días.
0: Anda, Sammy, sí, tienes cara de sueño.
1: Sueño.
0: ¿Por qué? Si tú sales a las 5 de la tarde aquí en la emisora, no, pero ¿dónde andabas?
1: Lastimosamente viendo fútbol. Viendo al Junior y después vi un clásico de Nacional Medellín, estuvo bueno.
0: Perdió Medellín, ¿cierto?
1: Sí, pero o sea, tuvo
0: la dieron toda. Yo me vi, bueno, de ese segundo partido, me vi hasta el segundo gol de Nacional.
1: No, yo me lo vi todo.
0: Sí, todo. ¿Cómo quedó?
1: Quedó 3 Nacional, 2 Medellín.
0: Ah, pero la dieron todas los de Medellín.
1: No, Medellín, o sea, estuvo para empatar.
0: Sí.
1: Ah, anularon goles y todo, sí.
0: Ah, estuvo bueno el picadito.
1: Bueno.
0: Ah, qué lástima. Bueno, toda la información deportiva más adelante con las señoritas periodistas. ¿Viene hoy?
1: No sé cómo haya amanecido la yuca en su casa, porque tú sabes que ella.
0: ¿De qué viene hoy?
1: Depende de la yuca.
0: Voy a escribirle para ver si viene hoy. ¿Cómo que se llama ella?
1: Corina Ureche.
0: Corina. Señores, ah, ella es la de Telecaribe.
1: Claro. Señor, ya no saquemos cuenta. O sea, ya de verdad.
0: A ver. Cori, mami, buenos días. Mija, tú vas a venir hoy al programa.
1: Ay, bravo, tan temprano. Ay, Dios mío.
0: Ella es perrateadora, Sammy.
1: Temprano, son las
0: 6:11. No importa, que el marido la regañe, que deje estarle dando el número a todos los machos.
1: Ahora hasta ahora suena. ¿Quién te habla hasta ahora?
0: ¿Quién te está escribiendo?
1: Uy, qué toxicidad.
0: ¿Alguna vez han dicho eso?
1: Uy, no. Pero bueno. Ojalá venga.
0: Está contestando.
1: Madruga.
0: Esa señora no duerme.
1: No duerme. No, porque tiene una hija.
0: ¿Tú por qué me dices mija? Se sube tuya. Respete. Con los buenos días desde el amor.
1: Eso quiere decir
0: ¿cuál
1: que
0: amor?
1: No va a venir.
0: ¿Cuál amor? Acaso yo soy un marido tuyo para que me estés diciendo amor. Me acabo de enviar una nota de voz. Dice, sí, yo voy hoy. Anda.
1: Diosito. Bueno, aquí tendremos de qué hablar hoy.
0: Y que hay desayuno, payo.
1: No, pero si hay desayuno.
0: Si hay desayuno.
1: Sí, ayer me llamó Jay Flow que un amigo nos va a mandar desayuno.
0: Ah, mira tú, el pelado Flow poniéndose la 10. No, Flow, el mejor compañero del mundo. Uy, no, yo sabía que nada de esta vida es gratis. Okay. Bueno, Cori, muerta. Digo, señorita periodista, que le manda a decir Sammy que Jay Flow consigue un amigo de él que nos va a mandar desayuno. Ahora no sabemos cuántas porciones enviarán.
1: No, pero aquí compartimos.
0: No.
1: Somos
0: amiguis. Bueno, yo soy amigo de ustedes hasta que termine el desayuno. Hasta ese punto, mi amistad es limitada.
1: Mira, todo por la comida.
0: ¿Saben lo sabroso que es comer, saben?
1: Uy, sí.
0: ¿Sabes lo sabroso que fue el peto ese que nos trajo el alcalde de Galapa?
1: Mira. ¡No! ¡Repelón!
0: Eso. Un abrazo para el señor alcalde que dijo que nos iba a invitar ya a Repelón.
1: Sí, vamos a hacer recorrido por todos los pueblos del Atlántico.
0: Donde se baila reggaetón con mucho sazón.
1: ¿Qué?
0: Batería y reggaetón. 6 de la mañana, 14 minutos. Bueno, Cori, aquí te esperamos. Ay, ya, deja el fastidio. Amigos oyentes, ya para finalizar, de todas esas cosas, fuera de broma, que ustedes dijeron el 24, el 31 por la noche, cuando estaban así todos estrenosos, así rechinantes de limpieza, y la vecina con esas uñas así, ¿cómo es que se llaman? Acrílicas.
1: Las acrílicas,
0: esas dan cáncer, dicen.
1: Yo no me pongo eso.
0: Por ahí vi un estudio que dicen que ojo con ese tema de las uñas acrílicas, que a las mujeres las afecta mucho el tema. Y la vecina así con sus pestañas y sus extensiones, pues se veía bonita para que en la foto. Y así, rara, y su vestido y tal, no sé qué, ¿verdad? Y usted, amigo, así se veía todo simpático con la barba así bien en la línea, así, el cerquillo y tal, y el perfume. Y dijeron varias cosas el 24, el 31. No, que este año yo sí voy para ese y tal, voy a trabajar. Este año sí va a ser mío, hoy es con todo y tal. De todas esas cosas, ¿por cuántas has trabajado en este 2026? Porque ya vamos a mitad del mes 10. Ya solo faltan 76 días exactamente para que se acabe el año.
1: Sí.
0: 76 días para que termine el 2026, que ha sido un año de muchas cosas raras. Recuerden que por allá a principios de enero fue la incursión militar de Estados Unidos en Venezuela. Do you remember the incursion? Y se llevaron al señor Maduro con su señora mujer, suya de él, que le pertenece a él. Y varias cosas más han sucedido en nuestro país. Así como todo lo que
2: sucedió ayer.
0: Cosas así. Y no pensamos que en este 2026 iban a pasar ese tipo de cosas. Pues esperemos que el 2027 no nos agarre con los calzones abajo.
1: Falta.
0: Así es.
1: Que ya pueden pasar más cosas.
0: A ese punto voy, mi querida Samara. Que quizás el 24 o el 31 o los primeros días, porque hay gente que también pide deseos con la llegada de los Reyes Magos.
1: Okay.
0: Es que los reyes llegan después de...
1: Con incienso, mirra y oro.
0: Así es.
1: Me quedo con el que trajo oro. El incienso y la mirra se puede conseguir.
0: Uy, no, o sea, bueno, oro también.
1: Más difícil.
0: Uy, no, las aves interesadas.
1: Ah, sí, el todo el mundo va a querer. No, yo quiero incienso.
0: Y la tía así. ¿Y tú qué vas a hacer con esa niña?
1: Los 31 lo prenden. Que por la buena suerte, que tal. Que...
0: Eso dicen, eso dicen. Esos deseos que pediste, ¿por cuáles has trabajado? ¿Cuáles has tratado de convertir en realidad? ¿Cuáles te ha hecho actuar? ¿Cuál? A ver, por ejemplo, ¿cuál? ¿Has trabajado en bajar la barriga? Porque yo no. Yo este año no he trabajado en eso. ¿Has trabajado por ser un mejor ser humano?
1: ¡Mierda!
0: Yo sí. Yo sí he trabajado en ese punto. Perfectos no somos ni seremos jamás. Pero hay unos que se las tiran de. Pero lo importante es trabajar día a día para tratar de ser un mejor ser humano. Pero no porque por la aceptación del otro, por la validación de otro. No. Es para que usted se sienta bien con usted mismo, que está haciendo las cosas medianamente o las está haciendo bien. Sammy, ¿por qué cosas has trabajado este año, este 2026? ¿Tienes alguna así que te llegue así rápido, pam, pim, pam, pam, así, como Leti en bajada?
1: Con la paciencia y la empatía.
0: La paciencia y la empatía, ok, mire.
1: He
0: bien.
1: Sido paciente.
0: Dice aquí Javier y que lo que prometí fue no hacer nada y ya me gradué.
1: Mira.
0: ¡Qué lindo!
1: Pero tiene, se lo prometió y lo está cumpliendo.
0: Así es, bueno. Bueno, él accionó su inutilidad y lo logró. Mentira, Javier. Un abrazo.
1: El tema del gimnasio y el ejercicio, creo que ahí sí, ¿no? Fallé. Ya para el otro año.
0: Yo este año no le metí ganas a ese tema.
1: No, eso da mucha flojera.
0: He trabajado en otro tipo de cosas, en otras cosas que quiero lograr en mi vida y que cuando me vaya de este mundo no me van a quedar viendo esos se me escapa el término.
1: ¿Esos qué?
0: Esos dones que Dios me dio. Okay. No voy a permitir que cuando yo esté metido en la caja de madera, okay, se estén burlando de mí y reclamándome allá en el cementerio. Ah, niño, mira, aquí estuve todo el tiempo y nunca me utilizaste.
1: Ok, ya entendí.
0: Y yo así ya en el otro lado. Pero, ahí está, pone pesado ahora. Me vas a montar ya. Ya yo me fui de aquí.
1: Pero no
0: quiero desaprovechar las oportunidades. Yo, como ser humano, estoy explotando todos los dones que Dios me dio. O por lo menos los que identifico. Quizás usted tiene alguno que no identifica. Ay, no, niño, yo ya tengo 55. Quizás usted tiene algún don que nosotros no tenemos, pero usted, por andar en su loquera, no ha identificado. Y de pronto ese don es el que le va a llevar a usted a otro nivel en su vida. Porque aunque tenga 55, 60, papi, la vida no se ha acabado. Mira, la vida no se ha acabado. Los 55, 60, 48, 45. Ay, no, que ya yo estoy muy veterano. ¿Quién dijo eso? ¿Quién dijo eso? No te dejes meter eso en el cerebro. Eso es un constructo social que han querido incrustarnos en el cerebro para que después de cierta edad los seres humanos se sientan inservibles, inútiles, estorbo, y no es cierto. Usted tiene una cantidad de cosas buenas, bonitas, que puede seguir explotando. Así que, más bien, reorganice, redireccione, porque seguramente alguna de esas cositas que dijo el año pasado puede, mediante el trabajo y el empeño que usted le ponga, puede llevarlo o llevarla al punto donde usted quiere llegar. El éxito. No descanse en buscar el éxito. No descanse. Aunque no, yo nada más estoy yendo del trabajo para la casa para el trabajo, porque tú sabes, bueno, quizás en medio de ese trayecto o de esos trayectos, usted, si se pone a analizar, va a encontrar quizás algo que ha querido siempre hacer. La invitación hoy es para que no deje de lado eso que siempre ha soñado, ¿no? Que es que me critican. ¿Y acaso los que te critican te dan a ti 1,000 pesos para la comida? Tú eres loco. Acaso las personas que te tiran hate ahí en las redes sociales, en el Facebook, ey, en Facebook y en Instagram, la gente es tóxica,
1: pesados,
0: ¿viste?
1: Son pesados.
0: Pero ¿sabes dónde son más pesados, Sammy?
1: En
0: X.
1: Ah, no, yo ahí no entro.
0: Ey, Sammy, X es una cloaca.
1: Tengo full seguidores y no pongo ni un puntico. No, gracias.
0: Mi hermanito, mi hermanita, no se deje, no se deje de la vida. Sí, la vida lo coge a uno a coscorrones y ¡ay, ay, ay, señora vida! ¡Ay, no me pegue tan! Pero no te dejes, no te dejes. Todavía hay chance, hay oportunidad. Vamos con toda mi gente. 6 de la mañana, 21 minutos. Vamos a recibir este jueves 15 de octubre con una sonrisa.
1: Hoy pagan, mami, hoy pagan.
0: Hoy caen.
1: Hoy pagan.

0: regreso aquí en el arranque de Mix por Mix Radio, la emisora que está comentando. Sale el sol en la ciudad, queridos amigos oyentes, y al parecer, presuntamente, hoy va a ser calor, niño, calor, calor. Dicen los que saben de el clima y toda esta película, la temperatura y tal, tal, pra, pra, pra, que hoy podríamos llegar a experimentar hasta 39 grados. Sí, la sensación térmica podría llegar hoy a 39 grados. Podría de... No es un hecho, podría. Nos falta el que... ¿qué dijiste? Que no sé qué cosa, que 39... mentiroso, llegó a 37. Niño, podría. O sea, 50% sí, 50% no.
1: ¿Cómo está el clima ahora mismo? Ahora mismo.
0: Vamos. ¿Vamos como en 29, 30?
1: Está cargando, cálmate. En 26.
0: ¿En 26?
1: Sí.
0: No, pero mira, está fresquito.
1: Ahora.
0: Está fresquito, ¿verdad? Que llega a 32.
1: A las 11 de la mañana va a llegar a 32.
0: Ok, en teoría, pues es que les digo, en teoría podría ser, a lo mejor, quizás, por allá a las 2 de la tarde, cuando está el sol así... mirándonos feo, así 39, dicen los que saben. Bueno,
1: y posibilidad de lluvia un 70%.
0: Bueno, creo que llueva.
1: Ahora tronco aguacero.
0: Está ni Javier Hernández pone. El equipo hace su jugada como nunca. Minuto 90. Gol del visitante. Gol. El propio Refisal. 6 de la mañana, 31 minutos. Llega el momento de la primera ronda de las cosas que...
1: No. Uy, niño, no. Eso no tiene nada de flow.
0: ¿Cómo se te ocurre decir esa barra basada?
1: Uy, no.
0: Esa loquera tuya. Cuando va a salir de tu cuerpo, de tu mente. Deja de decir tanta loquera. A ver qué están diciendo los oyentes. Hola, buenos días, por acá, desde el amor, ¿cómo amanecieron? Que Dios los bendiga.
2: Yo estoy modo mis, escuchando mis 103.9, bravo.
0: ¿Qué?
2: Las cosas que no tienen flow.
0: ¿Qué sería?
2: Yo le dije a Sammy ayer que a Junior lo pelaban.
0: Vamos a ver qué dice la señorita periodista que viene recargada, a ver qué dicen por acá. Sammy, hoy pagan, te escriben aquí, hoy pagan,
1: nene, pero hay que pagar el recibo, la luz y el agua.
0: La administración, el teléfono, el plan del...
1: Todo.
0: Hércules.
1: Hay que pagar todo.
0: Por acá que dicen, buenos días, Sammy, buenos días, Mr. Bravo, Dios los bendiga, el mejor día del año para ustedes. ¿Qué dice? Mejor día del año, Bravo, buenos días. Ah, ok, porque, imagino que porque pagan hoy. Por acá dicen, Sammy, buenos días, Mr. Bravo, buenos días, un saludo desde Turmeque, Boyacá. Turmeque. ¿En qué? ¿Hacia qué lado queda Turmeque, mi querido
1: hacia
0: amigo?
1: Boyacá.
0: O hacia... pero yo sé. Hacia el lado.
1: Hacia Boyacá. Oye, Bravo, el practicante ayer ha subido un montón de videos.
0: ¿Por qué hablas del practicante tan
1: temprano? Porque te está acusando de cosas que no son. Subió videos donde dice que por tu culpa él lo echaron.
0: Yo le dejé... Eso, a ver, eso no es ninguna acusación.
1: Bueno, sí.
0: Eso es cierto.
1: Fue por tu culpa.
0: Yo subí a Recursos Humanos y exigí que a ese niño lo sancionaran. Sí. Bueno, no es ningún niño, él tiene ya 20 y pico de años. O sea, ya a los 20 y pico de años usted ya tiene que ser un adulto o una adulta funcional. Si usted todavía vive con sus papás a los 21 años, usted pinta pa' muérgano. Ese es mi punto de vista. Si usted piensa diferente, está bien. Los dos pagamos impuestos, hacemos declaración de renta, tenemos derecho a decir lo que creamos sin herir a nadie. Pero eso es lo que... Eso no es ningún comentario denso, lo que acabo de decir. Que a mí me parece que una persona que iba a los 21 años, 22 años, con la abuelita, con el tío, eso pinta, para mí eso pinta para muerca, o sea...
1: Ahí está escribiendo. Yo,
0: ay, no, de verdad, Sammy.
1: Pero acá le escucha el programa todo el bendito día, ay, niño, tú no tienes nada que hacer.
0: ¿Viste? Entonces, yo, y tú queriendo que digas, no, ay, que
1: yo, vuelva. Yo subí a Recursos Humanos ayer.
0: ¿Subiste en Recursos Humanos?
1: Sí.
0: ¡Gloria a Dios! ¡La Sammy me hizo coro! Gracias,
1: Sammy.
0: Pero
1: es para que él vuelva.
0: Ey, Sammy, bravo, ¿cuál es la falsedad? No. No, ¿qué no. pasa?
1: Hay que traerlo de vuelta, bravo, porque necesitamos que nos hagan los mandados.
0: Dice, pero a mí nunca me ha hecho un mandado.
1: A mí me hace a veces favores, bravo. Ese que trajiste ayer no me gustó mucho.
0: Ese pelado se la vacila. ¿Viste cómo se le movió el contenido en redes?
1: Practicante, eso sí, en redes te ganó.
0: ¿Viste? Ah, mueve gente. ¿Viste? Y vamos a seguir trayendo a otros personajes. Ay, para no. buscar. Claro que sí, Sammy. Hay que buscar, hay que explorar para tratar de encontrar nuevos talentos, nuevos prospectos, así como los nuevos prospectos que necesita el Junior.
1: ¡Mierda!
0: Dios los bendiga, buenos días, desde cosas que no tienen flow, hola, hola.
2: Con los buenos días. Oye, buenos yo días. Estoy en modo mi, escuchando mi 103.9.
0: Eso me parece excelente.
2: Buenos días, DJ Bravo, buenos días, Samara. Samara, lo más lindo de esa emisora, viste, te amo, mi amor, besito en esas nalgas.
1: ¿Cómo estás? Buenos días. Hola. Bienvenidos a la línea de Mix Radio.
0: Y que cada vez pienso más que Samara hace turnos de noche, porque llega con sueño.
1: Obvio, me toca ver televisión, es la única hora que puedo ver televisión.
0: Hola, buenos días.
3: Buenos días, aquí escuchando Miss.
0: Eso.
3: Estamos contentos porque hoy pagan aquí en Mercaquillero.
0: Hoy pagan
3: en Mercaquillero, aquí los carniceros de Mercaquillero, Luisfer, el que hace los chorizos, contentos porque hoy pagan y hoy le manda plata a la Lea. Estamos aquí activos en Miss, desde Mercaquillero Carnicería.
0: Eso, saludos a todos los amigos en Mercaquillero Carnicería.
4: Niña, ¿cómo tiene la de Capón? Está más barata. Dime ahí para él que quiera hacer una carnecita en goulash. A mi mujer le gusta, voy para esa.
1: Ay, no necesitan publicidad, ¿no? Somos influencers. Y los influencers todos lo quieren por publicidad.
0: Por acá dicen, Sammy, bravo, buenos días. Como de 5 he hecho 2.
1: De las cosas que tú dijiste que de fin de año y no sé qué.
0: Ah, okay. O sea, fue comprar mi primera moto y volver al gym.
1: Pero avanzaste.
0: Qué bien.
1: Mira.
0: Felicitaciones, mi hermano. Felicitaciones de pie para usted. Aplausos.
1: Eso es bastante.
0: Porque lo logró. Mira, se puso una meta, se compró su moto, volvió al gym. Bien. Eso. Felicitaciones.
1: Bastante, amigo.
0: Miguel Torres. Un abrazo, mi hermano. Felicidades. Hola, buenos días.
2: Buenos días, Sammy. Buenos días, DJ Bravo.
0: Buenos días, mi hermano.
2: Estaba ahorita en la reflexión diciendo de cómo llegar al éxito. Por ahí en la Murillo con 27-1.
0: Ok. Tú coges.
1: Muy bien. Sí. No tiene lógica.
0: Así es, ¿no? Si tú vienes de allá de Las Moras, tú te montas en un colectivo, también hay unos buses, ¿no? Y te dejan toda la puerta.
1: El éxito de la 38.
0: También, si quieres, aquí por la 72 derecho, te puedes ir a pie ya porque le arreglaron.
1: Pero
0: hace ejercicio también.
1: Llega sudado.
0: No importa, es tu sudor, ama tu sudor. A ver quién más está por acá en modo mix. Hola, buenos días.
5: Buenos días, Mr. Viajo. Buenos días,
1: Jerónimo.
5: Cosas que sí. Uy, niño, sí, eso sí tiene mucho fiao. Que el sábado jugué 2 partidos y aunque el primero lo perdimos 7-0, el segundo lo ganamos 6-2. 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
1: Ay, te amo, Jerónimo.
0: Yo quiero ser así de positivo como Jerónimo. O sea, mira, el primer partido lo perdió 7-0, pero el segundo lo ganamos 6-2 y tal.
1: Él se queda con el que ganó y no con el que perdió.
0: Yo pierdo 7-0 y yo me meto al baño así con un estropajo.
1: Estoy sucio
0: de la pérdida.
1: Jerónimo es muy crack.
0: Jerónimo está un cuerpelado positivo. A los papás de Jerónimo tienen una joya ahí en la casa. Qué pelado tan positivo. A ver, ¿qué más está por acá en modo mix? Hola, buenos días.
2: Bendecido día, mi querido Mr. Bravo.
6: Querida Sammy, buen día. Cosa que sí tienen flow, escuchar mi 103.9, el sonido de la calle.
0: Eso.
6: Y cosas que no tienen flow, a mimir con el Junior, mi hermano. Ay. Eso lo dije ayer, papi. Tenía adrenalina para el estadio. Y cosas que sí tienen flow, mi hermano, esa transmisión elegante, bien bacana, pa'lante. Como el elefante, paso firme y aplastante cada vez que lo haga.
0: Ah,
6: eso,
0: okay.
6: Pa'lante, mi hermano, felicitaciones.
0: Gracias.
6: Saludo, mi Sammy, mi reina.
0: Gracias, Luigi. Luigi habla de la transmisión que estoy haciendo en mi canal oficial en YouTube. Gracias, mi hermano, gracias por el apoyo. 6:39 PM, al regreso. Tenemos, mi querida Sammy, la segunda entrega de las cosas que no tienen flow.
1: Mi canción.
0: Eso
1: vamos,
0: te iba a decir.
1: Vamos, superestrella, mañana. Hoy pagan.

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1: Pilla. Hay ojos que no se hacen los ciegos porque las paredes no solo tienen oídos, ¿viste? También tienen ver.

0: Bueno, estamos de regreso aquí en el arranque de Mix por Mix Radio, la emisora que está comandando. Son las 6:46. 6:46, buenos días para todos los que acaban de ponerse en modo Mix.
1: Muy buenos días.
0: Samara Haider y Mr. Bravo les acompañan en el arranque de Mix. Y a esta hora llega el momento de la segunda entrega de las cosas que...
2: No. Uy, niño, no, eso no tiene nada de flow.
0: ¿Cómo se te ocurre hacer ese comentario? Eso no tiene flow. Vamos con los oyentes que están, que se hablan. Hola, buenos días desde el amor. ¿Cómo amanecieron? Que Dios los bendiga.
3: Hola, Bravo. Hola. Sí. Uy, niño, sí, eso sí tiene mucho flow.
0: Dale.
3: Que me fui de vacaciones a Barú. Y cosas que no. Uy, niño, no, eso no tiene nada de flow. Que mi abuela se durmió cuando la estábamos enterrando en la arena.
1: Él es terrible con la abuela.
0: Pero
1: le
0: hace bullying a la abuelita.
1: Tu abuela debería tener un Instagram y documentar todo eso. Sería famosa tu abuela. Yo lo amo, Marvin, yo lo amo.
0: Cada vez que mira la nota de voz, le tira a la abuelita, le dice
1: eso
0: algo.
1: Habla de la abuela todo el día. Eso sí, ama a la abuela.
0: La ama, es cierto. Dicen por acá, buenos días, Sammy, Mr. Bravo. Accidente en el semáforo de Manuela Beltrán sobre la calle 30. Sentido norte-sur. Ey, bájenle a la volada de semáforo, bájenle. La gente anda sin ley. Eso, hay un semáforo y ya no le prestan atención a los semáforos. Ni al pare, ni a nada, o sea. La gente lo pone direccional. Bueno, ¿y qué es lo que está pasando con la cultura? ¿Era qué? ¿Sapo? ¿Lambón? ¿Qué?
1: Yo no digo nada porque el último día que dije algo, me hicieron hasta una foto de que yo era del tránsito, que no sé qué.
0: ¿En serio, sabes?
1: Sí, verdad. La gente se tocó porque yo dije que las líneas esas no son para adelantar las de la avenida Shakira.
0: Pero sí, es verdad, eso no es para adelantar.
1: Ni para
0: el que haga eso es un corronchazo. Exacto.
1: Me pusieron una foto con un vestuario de tránsito. Me veía muy linda, por cierto.
0: El que haga eso es una corronchaza. Eso no se hace. Y los de las motos últimamente andan más atrevidos. Sí, una loquera, o sea.
1: Hay que cogerla suave. Mira, yo vi un video que una moto iba por el carril de Transmetro y el Transmetro lo golpeó. Sí, o sea, gracias a Dios creo que no le pasó nada. Pero ahí está el video, porque se meten en el carril donde no deben meterse.
0: Sí, andan como unos loquitos y como la gente adoptó la...
1: Adoptó, ¿qué es el escándalo?
0: Adoptó el comportamiento. Hay unas personas ahí afuera en la emisora.
1: Están peleando,
0: poniendo,
1: ya chismosía.
0: Creo que está... Sí, creo que está discutiendo. Anda, sí. Amigos oyentes, hay una señora en la puerta discutiendo y moviendo el dedito así, el dedito acusador. Ya viene todo el informe con nuestra enviada especial, Samara Haidar, a la ventana.
1: La señora dice que ella puso una demanda, pero no sé a dónde. Y ya está allá en Olímpica peleando en el...
4: ¿Qué?
0: ¿Será que le pusieron una demanda alimentaria a alguno de nuestros compañeros?
1: La señora está sollada, yo creo que salía a ver, Bravo, pila.
0: Sammy es súper comunicativa, ella es una persona súper...
1: Hay que estar informado,
0: eso
1: sí.
0: Eso es cierto. Hola, buenos días.
5: Hola, Sammy. Hola, Bravo.
0: Hola.
5: Soy María José, del colegio Nuestra Señora de las Mercedes. Y aquí van las cosas que no. Uy, niño, no, eso no tiene nada de flow.
0: Es cierto, María José.
5: No pudieron sonar mi audio porque estaban en llamadas.
0: Es cierto.
5: Cosas que sí. Uy, niño, sí, eso sí tiene mucho flow. Que hoy ya es jueves y mañana es viernes y el otro día es sábado.
0: Hola, buenos días.
6: Buenos días. Cosas que no tienen flow.
0: ¿Qué sería?
1: Junior.
6: Hombre, había comprado 10 abacos para sacar la cuenta de Junior. Me toca comprar como 20 más para ver si esa cuenta me dan, hombre. Ese Junior no tiene flow.
0: No tiene flow, nos tiene obstinados a todos. Por acá, ¿qué dicen? Envíen audios. Hola, buenos días.
7: Buenos días, Sammy. Buenos días. Bravo. Mi nombre es Tiago y estas son las cosas que no.
2: Uy, niño, no tiene nada de flow.
7: Que me quiere dar gripa y la cosa que sí. Uy, niño, sí, eso sí tiene mucho flow.
0: ¿Qué sería?
7: Que ya mañana es viernes.
0: Ya mañana es viernes, eso tiene mucho flow. A ver quién más está por acá. Hola, buenos días.
4: Buenos días Sammy, buenos días Bravo. Yo escucho Mix 103.9, el sonido de la calle.
0: Eso.
4: Les cuento que yo antes escuchaba Olympic Estéreo, pero mi hijo, desde muy pequeño, escucha Mix. Un saludo especial, vamos ya rumbo a la escuela, como todos los días.
0: Qué bueno.
4: Mi hijo se llama Elian Polo
0: Gándara. Propio Elian Polo.
4: Para él. Y para mi ruta escolar, María Ángel Pérez. Mira. Bendiciones. Ah, cosas que no tienen flow. La avenida Circunvalar con 46, ahí hay un hueco hace mucho tiempo en el sentido, no, en el sentido sur-norte. Bueno, sur-norte. Saludo especial, feliz día para todos.
0: Gracias, mi hermano, bienvenido a Mix Radio. Igual si escuchas Olímpica, también eres de la familia, bienvenido. Gracias por estar modo
1: Mix.
0: Gracias.
1: Gracias. Gracias a Dios tienes ángeles a tu alrededor, que te guían, que te guían.
0: Aquí alguien escribe y dice que regrese el practicante y pronto no va a volver.
1: Sí, va a volver porque ya yo subí, estoy haciendo la gestión.
0: Hagan lo que quieran, no va a volver. Hola, buenos días desde el amor, que Dios los bendiga.
8: Bravo, Sammy, buenos días.
0: Buenos días.
8: Oye, Sammy, ese man que estaba metiéndole al parlay y que para ganar 400 y pico, esperanzado en 3-0, Junior.
1: Ay, pobre. Oda,
8: esa fe le sirve para montar una iglesia, vio.
1: Ay,
8: pero perdió el año.
0: Ay, pobrecito.
1: Perdió el parlay porque dijo que Junior ganaba 3-0.
0: Es un resultado abultado.
1: Es muy arriesgado, pienso.
0: La verdad, sí. Hola, buenos días.
9: Saludos, mis queridos amigos de Mix Radio.
0: Saludos,
9: para Bravo, para Samara. 2026, hombre, qué año tan difícil. No sé si a ustedes les ha pasado, pero este año ha sido muy difícil. He tenido problemas económicos.
0: A mí también, me ha pasado.
9: El tema de la plata en el hogar es bastante sensible.
0: Sí.
9: El carrito ha sacado varios problemas, pero bueno, íbamos con fe, con optimismo, con ganas.
0: Igual me ha pasado.
9: Deseando que termine este año para arrancar el otro y ponerle el pie. Vamos con todo.
0: Vamos con toda, mi hermano. No te preocupes, no eres solo tú.
1: Pero yo pienso algo y voy a hacer aquí un poquito atrevida. El año no se ha acabado. Y el que cree, si tú crees en Dios, no sé, puede pasar cualquier cosa de aquí a diciembre. Entonces, todavía no den por acabado el año.
10: Vaya, no encuentro fallas en su lógica.
0: Eso es cierto, mi querida Sammy. Muchas gracias. Hola, buenos días. El amigo y yo necesitábamos esas palabras tuyas, ¿oíste?
1: Sí.
0: Las necesitábamos.
1: Puede pasar un milagro, puede pasar algo muy chévere. Todavía
0: gracias,
1: faltan unos días.
0: Gracias, Sammy. Gracias.
11: Buenos días, yo soy Modo Mix.
0: Buenos días.
11: Pero toca quitarse porque hay que camellar.
0: ¿Qué camellar, compadre?
11: Los pobres nos toca camellar y guerrearla duro.
0: Toca.
11: Bravo, referente a lo que dijiste ahorita. ¿De
0: qué, manito?
11: Yo me propuse de llegar, ir al gym, hacer ejercicio.
0: Okay.
1: Pero con esa flojera.
11: He cumplido muchas cosas a excepción de eso. Con el único ejercicio que he hecho es con la cuchara. Con la cuchara todos los días. Arroz en mediodía y arroz en la tarde, porque si no, no me lleno. No estoy gordito, pero me mantengo activo. Pero activo para aquí, para acá, para allá. Me pongo los zapaticos eléctricos. Pero mi hermano, le digo que no he hecho ejercicio. Y moral de perro.
0: Moral de perro.
11: Y con todo.
1: Desde el comienzo noté que no hacías. Que tienes una flojera.
0: Ya somos dos que en el año no hemos hecho nada sino
1: somos
0: mover
1: tres.
0: La cuchara. Ah, tú también estás en el equipo. Okay.
1: Pero ya yo voy a cambiar.
0: Okay. Okay. Hola, buenos días.
12: Buenos días, Bravo. Samix, oye, ¿qué pasó con el practicante? Aprendió a las malas que hay que usar filtros en la radio, hay que ser despectivo, no hay que...
0: Vamos,
12: ¿sí me entiendes? Se puede mamar gallo, pero no así tiradera ya. ¿Sí me entiendes? Yo era de los unos que estaban descontentos con ese man.
0: ¿Viste?
1: Aquí pero me acaba de escribir.
12: Ahí está.
1: Aquí me acaba de escribir, me dice, dile al viejo, así me dice... Dile al viejo ese que si no quiere que le pase algo más en la emisora, me deje quieto y que ni me mencione, porque le daño los audífonos o la consola con mis poderes de anormales. Mira, ve, más mentira, ve, mira, ve, el texto ahí. Practicante, ya, y tampoco soy tu mensajera. Mándale el audio, Abra.
0: Te tiene de mensajera, sí. Está fregada. Oye, tú una mujer tan
1: profesional.
0: Élite. Una mujer tan premium, una mujer gold.
1: Yo de mensajera y practicante ahora.
0: Ay, viste que él es un abusivo. Sigue defendiéndolo.
1: Ya trabaja y que un Oxxo vendiendo, no sé qué es lo que vende.
0: Yo lo vi vendiendo manzanas. Qué bueno, porque trabajar no es deshonra.
1: No, jamás.
0: Hola, buenos días.
13: Hey, bravo, mi hermano. Cosas que sí tienen flow.
0: ¿Qué sería?
13: Los jugadores del Junior.
0: Sí tienen.
13: Pasajes, tiquetes y reservas de hoteles para Punta Cana, Santo Domingo, Aruba, desde hace 4 meses, repito, 4 meses.
1: O sea que ya ellos habían armado sus vacaciones, lo que usted está insinuando.
0: Al parecer, presuntamente. A ver qué más dicen por acá. Hola, buenos días. Cosas que no tienen flow. Hola, buenos días. Esto es un video.
1: Él no le gusta, pero la baila. Él. El hombre. Él me dice que quiere divertirse. Viste, término poseído. Un hombre en un carro, poseído por el espíritu de Aitana y bueno, superestrella.
0: Bueno, Manuel, buena. Contexto, amigos oyentes. Un oyente de Mix envió un video y entonces va así todo macho alfa, pelo en pecho, barba de vikingo, espalda de nevecón, va manejando su carro así y de pronto comienza a sonar superestrella y comienza a mover el hombro izquierdo.
1: Pero hace cara de que no lo quiere mover.
0: Sí, mira el hombro así como, bueno, niño, y tú qué haces moviéndote, y después se le mueve el hombro derecho y, ay, ¿ustedes qué? ¿Qué la va? Buena, bien. Esa es la actitud. Hola, buenos días.
13: Buen día, yo estoy modo mío escuchando mi 103.9. Cosas que sí tienen flow. Que mis hijos están escuchando a mí y se están riendo.
0: Qué bueno.
13: Y cosas que no tienen flow. Que mi hijo le da pena hablar.
0: Ah. Pero, ¿sabes qué? No te preocupes, que poco a poco se le va a ir quitando la pena. Ya hemos tenido varios casos así de niños que no han querido hablar al inicio de su proceso escuchando la emisora y luego son como unos carritos sin freno.
1: No, y muchos que hablaban de pronto todavía enredados ya tienen la lengua suelta.
0: Es cierto. Hola, buenos días. Cosas que sí o que no tienen flow.
1: Mira, más videos, ¿ves? Están enviando videos. ¿Qué mandó la Bendy?
0: Esta es Ana Rojas.
1: Está cumpliendo años, ¿no? El peinado. Ah, sí, está cumpliendo años.
0: Ah, sí, Ana Rojas, feliz cumpleaños.
1: Ay, tan bella. Lleva su ¿cómo se llama? Su banda.
0: Una banda
1: de cumpleaños, o sea, así puesta.
0: Y una coronita. Tiene una coronita también. Felicitaciones, Anita, que los cumplo feliz, muy feliz. Hola, buenos días.
14: Buenos días, Sammy, buenos días, practicante, que sé yo, que mi nombre es Maricosa, que sí. Uy, niño, sí, eso sí, tiene mucho frío.
0: Cierto que le faltan el dientecito.
1: Ya le están como saliendo, porque ya no se escucha tanto.
0: Yo le siento el fresquito todavía.
1: No, ya de repente está saliendo bravo desde que se le cayeron.
0: Ay, manda fotos y miramos si te están saliendo ya los dientecitos. Dale, sigue.
14: Que sea de mi cumpleaños. Cosa que no. Uy, niño, eso no tiene nada de flow. Que Bravo nunca pone mis ojos.
1: Uy, sí.
14: Que 3.9, que como te van.
1: Qué horror, de verdad. Ahí mandó fotos, ¿no?
0: Claro que sí, papi. Yo pongo. Ah, no, es una nena.
1: Sí, madre.
0: Madre. ¿Viste que no le están saliendo?
1: Ya le están saliendo.
0: Mira, los de los laditos, mira, todavía no.
1: Ya le están saliendo, madre, ya te están saliendo.
0: Mira, los de abajo no le están saliendo.
1: Ya le están saliendo, bravo, ya se le ven por ahí asomaditos.
0: La gente.
1: Qué hermosa eres, madre.
0: La gente no hace caso a nosotros. No nos hagan caso.
1: Bravo, porque no le preguntas al señor. Viste que mandaron la foto que yo te dije.
0: Acabo de ver la foto que pusieron a Sammy. Anda, Sammy, pero te pusieron como un poquitico pasadita de peso.
1: Así me veo yo, ¿no? Bravo, porque no le. Quería preguntarle al señor.
0: Sammy vestida de policía de tránsito.
1: Quería preguntarle. ¿Y qué puso en el emoji abajo? ¿Qué dice? No se alcanza. Niños, hagan bien la vaina. ¿Qué
0: señora,
1: cosa?
0: Señora, no sé si. No entiendo. Está muy pequeñita la letra.
1: Era para preguntarle al señor Manuel si nosotros podemos usar su imagen para subirla a nuestras redes sociales bailando superestrella. Gracias.
0: No, no creo que permita eso. Oh. A ver, ¿dónde está el pana?
1: No, ahí.
0: No, esta no, es más la señora arriba. Ya la busco. Hola, buenos días. Última nota de voz.
15: Sammy, beso en esas nalgas, Sammy. Besitos. Boletica para el circo.
1: Circo, no fuiste ayer al estadio. Ese era el circo, papá. Ese sí era el circo.
10: Vaya, no encuentro fallas en su lógica.

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1: 7 de la mañana, 3 minutos. 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

0: 7:10. Queridos amigos oyentes, han enviado una fotografía creada por la IA, una imagen, corrijo, creada por la IA, donde los integrantes de este programa aparecen con uniformes del tránsito de Soledad.
1: Y, nos hemos visto afectados porque nosotros no trabajamos ahí.
0: Es cierto.
1: Vamos a demandar
0: sí. quién hizo esto. Primero estamos denunciando de manera pública al creador de esta imagen, que ya lo tenemos plenamente identificado.
1: A los dos, porque hay dos.
0: Sí, hay uno que le falta el respeto a la señorita Samara Haider, la viste de azul, y aparte de lo que me parece más, lo que me parece más pasivo-agresivo, Samara Haider, pasivo-agresivo, es que en la foto que te crearon, la imagen que te crearon, te ponen con un poquito de triglicéridos de reserva. Porque se te ve una como una pancita así, y eso no está bien.
1: Yo creo que la rabia me da que no saben hacerlo, que es emoji tan maluco, de verdad, con unas letras moradas ahí. Pero bueno.
0: Sammy no maneja el concepto de la gama de colores, de algo.
1: Bien, padezco yo. Qué miedo esa inteligencia artificial.
0: Hey, la foto que nos hicieron donde personificamos a un par de agentes de tránsito del departamento de tránsito de Soledad. Hey, parezco policía esos de
1: Roma, allá en Roma, cuando ponen a los manes afuera de la...
0: Sí, sí, de serie de Netflix, sí.
1: Y yo con tronco, cuerpo, alta, sí, tetona.
0: Sí, la pusieron así como...
1: Carajo, niña, yo no me veo así.
0: Señora policía.
1: Invente. No, tampoco inventes.
0: Me lleva preso. Vamos a divulgar esa fotografía más adelante en la transmisión en vivo que iniciará a eso de las 8:05, 8:10, depende a la hora que llegue el productor de esta emisora, que es de King DJ, que está pegado con un poco de canciones. Ahorita renuncia como otra gente que ha renunciado de la radio y se ha dedicado a otras cosas porque les va mejor. Ay, ahorita no. Se va. No, la gente no es así. Renuncia.
1: No creo, bravo. Apenas a él le conviene.
0: Hey, Sammy, la gente cuando ya coge vuelo ya...
1: De aquí no renuncio.
0: ¿Tú crees que de aquí no?
1: No, hombre, no.
0: Ok, está bien, te voy a hacer coro. Queridos amigos oyentes, a las 7 de la mañana, 12 minutos, llega el momento de la tercera ronda de las cosas que...
1: No. Uy, niño, no, eso no tiene nada de flow.
0: Recuerden que en este horario, por lo general, tenemos a la señorita periodista que nos cuenta las noticias más importantes con las que amanece Barranquilla, el Departamento del Atlántico y algunas noticias importantes en el país, pero la señorita periodista anda de vacaciones.
1: Sí.
0: Se fue para Punta Cana, para Miami.
1: No, está en San Andrés Isla.
0: Ah, en San Andrés, bueno.
1: Que anda montando un poco de video sexy. ¿En serio? Estaba buceando.
0: ¡Anda!
1: Sí.
0: Con una careta y se metió la cosa esa a la boca que se tienen que meter. ¿Cómo se llama?
1: Y se hizo como unas trencitas.
0: Anda, es una loquera, el siguiente periodista.
1: Está soñada y cantando. Escuche.
0: Anda, está despechada, Sammy.
2: Mi corazón a diario me pregunta por quién Sammy. Está tan ilusionado. ¿Viste? Se la pasa acelerado. Uy, pero no. Solo soy tu amigo.
0: Uy, no, Sammy, está despechada. Esa canción de mujer despechada.
1: Sí, está despechada.
0: Canción de mujer despechada. A mí no me vengan con cuentos. Que yo, ay, papi, cuando
1: ya
0: yo
1: hablaremos con ella cuando vuelva.
0: Obvio lo va a negar todo.
1: Ajá.
0: Porque ustedes las mujeres para negar una vaina son buenas.
1: No lo va a negar porque hay video.
0: Va a decir que, ay no, eso suena en la radio. Ajá. Ey, Sammy, ustedes las que no saben se las inventan, las mujeres. Vamos con la tercera ronda de las cosas que no tienen flow. Hola, buenos días desde el amor. ¿Cómo amanecieron por acá? Bueno, esta imagen llegó hace ratico. Dicen que hay neblina.
1: ¿En dónde?
0: Cerca al aeropuerto, pero bueno, no sé si es por acá, eso dice la amiga Paola. A ver, escuchemos a otro oyente. Hola, buenos días. Cosas que no tienen flow.
3: Bravo, buenos días. Buenos días, Sammy, hermano. Buenos días. ¿Cómo amanece?
0: Bien, ¿todo bien?
3: Hey, todo tiene flow hoy. Todo tiene flow.
4: Eso tiene mucho flow.
3: Bravo, sería bueno llamar a la señora esa que está ahí peleando afuera, bravo, y sentada para tener un tosi capítulo en vivo.
0: Bueno, mira, mala idea no es, pero creo que ya se fue la señora que estaba discutiendo allá afuera. Hola, buenos días.
5: Buenos días.
6: Buenos días, bravo, Villave.
0: Ah, compañero.
6: Buenos días, Sammy, amor,
1: buenos
6: besitos.
1: Buenos días, ¿cómo estás?
6: Bravo, cosas que no tienen flow.
0: ¿Qué sería?
6: Ustedes estaban hablando de las dobles líneas por la 72. Ese día yo iba por ahí en mi carril normal y venía un bus de Lucero, ese, ¿viste? Uno que son como salmones.
0: ¿Esos son?
6: Y el man iba del lado donde venía yo. Y yo no me abrí, sino él tenía que meterse otra vez en su carril. Y el man me hizo una seña obscena así con las manos, ya tú sabes cuál es.
0: Okay.
6: Me hizo así y yo le abrí el vidrio y me le eché reír. Y el man quedó más ardido. Esos manes son uno.
0: Suave.
6: Un bagazo, uno.
1: Pero no hay que generalizar. Hay gente que sabe manejar.
0: Sí, así es.
1: Y hay algunos conductores que son muy respetuosos todavía. Existe gente respetuosa. Pero sí está el que.
0: Sí, he visto esa infracción muy seguido aquí, donde está la emisora, entre la 48 y la 49, muy seguida esa infracción de invadir el carril contrario.
1: Pero no son solo los buses, ¿ah? No podemos echarle las culpas a los buses.
0: No.
1: He visto carros lujosos haciendo eso.
0: Sí, también.
1: Por favor. Me está llamando Jennifer Salcedo.
0: No te lo puedo creer, la señorita periodista. ¿Qué quiere si está de vacaciones?
1: Cuénteme, señorita.
7: Me están informando que me están boleteando.
1: ¿A nosotros?
0: Para nada, ni hemos mencionado su nombre, señorita periodista. Que Dios la bendiga.
7: Me están diciendo que me están boleteando al aire, ¿eso qué es?
0: Para nada.
1: Estamos diciendo que estás de vacaciones.
0: A ver, ¿qué información errada, errónea te llegó? A ver,
1: ¿qué te dijeron? A ver.
7: Y que supuestamente estoy despechada. ¿Despechada por quién?
0: Para nada.
7: Quisiera yo saber.
0: Nosotros nunca hemos dicho eso en esta preciosa emisora de la señorita periodista.
1: Nada más dijimos que estabas escuchando un vallenato, pero que no, eso no tiene nada de malo.
0: Exacto, un vallenato.
7: Están al aire, de verdad. Salúdenme a todos mis oyentes, por favor.
1: Bueno, traiga algo de allá o yo. No sea como los otros que no traen nada.
0: Deja de llorar.
7: Un abrazo.
0: Deja de llorar por ese malvado hombre que no te merece.
1: Tírate al mar.
0: Cuidado con el hoyo soplador.
1: Oye, qué gente tan chismosa, le avisaron. Oye, qué feo. O sea, que si, hay que ver que si nos escuchan.
0: Este programa es una locura. Uy, no.
1: Oye, qué fuerte.
0: Qué risa.
1: Yo imagino que así llegará la información a otras personas.
0: Y si fuera para cosas buenas, ni siquiera toman el trabajo de llamar a la persona, ¿verdad? Uy. Pero como es para chisme, ¿verdad? Para chisme, sí.
1: Aparezca el que llamó, chismoso.
0: Chismoso, sapo. Buenos días, desde el amor, que Dios los bendiga grandemente hoy.
8: Bravo, buenos días. El señor que acaba de hablar, ¿dónde está el hueco? ¿En qué parte la circunvalar? Circunvalar es muy larga, pero que diga exactamente qué parte.
0: No, él dijo, pero cálmate, pero porque la gente anda peleando. Él dijo muy claro, circunvalar con 46, sentido sur-norte.
1: Él dijo.
0: Deja, la gente sí le gusta pelear. Buenos días, desde el amor, que Dios los bendiga y les quite la loquera.
9: Hola, Sammy, hola, bravo, mi nombre es Lian.
0: Hola, Lian.
9: Cosas que sí. Uy, niño, sí, eso sí tiene mucho flow.
0: Dale, Lian, dale.
9: Que ya cumplí los 8. Cosas que no. Uy, niño, no, eso no tiene nada de flow. Que mi profesora está incapacitada y no pudimos dar la exposición.
0: No pudo terminar la exposición, Sammy. A ver quién más está por acá en modo mix, que nos vamos con el Toxic Capítulo. Hola, buenos días.
10: Hombre, Mr. Bravo, diga, ¿tiene mondongo?
1: Mondongo. Igual, ¿seguro? Ajá. Sí, creo que dijo mondongo. Creo que se refería a la foto que habían hecho de mí, gordita, ¿no?
0: Ah, pero eso fue creado por la IA, dijo eso.
10: No sé. Mister Bravo, diga, tiene mondongo ya, hombre, tiene panza y mondongo ¿tiene
0: Ah, ok, ok, ok. No, pero como es creada por la IA, eso no
1: si
0: es real.
1: Si lo tuviese, no me molestaría.
0: El que tiene mondongo soy yo, ya la barriguita se me dobla, ya tiene dobladilla, sí.
1: Yo estoy en una etapa de mi vida donde eso ni me va ni me viene.
0: Dicen por acá, Samara Haidar, dile a Mister Bravo que Soledad está congestionada, muy congestionada. Con ese accidente está peor que Bogotá.
4: Tenemos que ir porque somos los del tránsito, Bravo.
0: Bogotá está en un tremendo zaperoco, manito. Te voy a decir por qué. Porque resulta que la grama del Campín quedó estropeada, destruida, quedó magullada por un par de conciertos, tengo entendido, que se realizaron. Y debido a toda esa cantidad de personas sobre la gramita del Nemesio Camacho, el Campín, no se pudo realizar el partido de Millonarios, creo que fue antes de ayer.
1: Uh-huh. Y, contra el Once Caldas.
0: Y el partido...
1: Entonces, ¿de quién es culpa ahí? Si el escenario no está para conciertos, ¿por qué lo prestan o lo alquilan para conciertos? Si no está diseñado para eso. Eso no es culpa del concierto. El concierto va a hacerse de la manera que tiene que hacerse un concierto. Gente va a ir, gente va a brincar, gente va a ir.
0: ¿Sabes qué? Bueno, es que eso cuesta un billete largo, Sammy. Crear un sitio apropiado para que se puedan realizar este tipo de conciertos masivos. Porque una cosa es un concierto de pronto, no sé, aquí en el Elías Chewin, que podrán entrar, no sé, 3.000 personas, 2.500. Otra cosa es un concierto para 70.000 personas y hacer un sitio con capacidad para 70.000 personas. Eso lleva un billete, aparte mantenerlo, cuántos conciertos van al año.
1: Por eso, hay que mirar también si la infraestructura se presta para un concierto, porque ahí la decisión debería no ser concierto.
0: De que se presta, la infraestructura está. El tema es que la grama es la que queda afectada.
1: Por eso, pero no la están cuidando, no la están revisando.
0: Hay unas cláusulas en todos los contratos que... permiten llevar a cabo este tipo de actividades. Le toca a la empresa productora del concierto mantener a salvo cosas como la grama, pero...
1: Y hay como un material especial para eso.
0: Así es, es como una... De pronto las personas que saben un poco más del tema podrán enviar una nota de voz y explicarnos, pero tengo entendido que es como una sobretarimita así pequeñita, y lo que se afectan son como unos punticos de cada lámina en los bordes, y queda como la línea, como el... Hay varias maneras.
1: Revisar el suelo antes de hacer un concierto.
0: Y hay varias maneras. Mira lo que pasó con el concierto de Shakira.
1: Ella no quiso hacerlo. ¿En dónde fue?
0: En varias ciudades no se llevó a cabo porque el suelo cedía.
1: No se prestaba.
0: Entonces, allá sí hay un tremendo chicharrón. Están esos periodistas deportivos en Bogotá tirándole hate a un chorro de gente. Eso sí tienen toxicidad, ¿vieron?
1: Uy, no.
0: Hola, buenos días.
8: Hey, DJ Bravo, ese fue el practicante. El practicante fue el que llamó a la periodista.
0: Tiene sentido el pelado sapo ese. Ey, ese pelado, ¿qué? Sammy, ese pelado no va. La radio tan bonita que es. Vale. Buenos días, desde el amor, que Dios los bendiga. Esta nota de voz dura un segundo, no la voy a poner, me da miedo. Buenos días, ¿cómo amanecieron?
5: Buenos días, Bravo. Buenos días, Sammy.
0: Ah, mi hermanito.
5: Cosas que sí tienen flow.
0: ¿Qué sería?
5: Gracias a Dios nos levantamos con salud.
0: Amén.
5: Darle para adelante.
0: Así es, mi hermano.
5: Y cosas que no tienen flow, con un tipo que se gana en un año lo que yo me gano en tres vidas. Pate un penal con esa displicencia, con la necesidad que tiene el equipo.
11: Vaya, no encuentro fallas en su lógica.
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1: 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Inscríbete para que tengas oportunidad de participar. 7:34. Luego de esa canción se viene el tóxico capítulo, que está muy tóxico. Tóxico y en serio. 7:35 es el arranque de
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0: Estamos de regreso aquí en el arranque de Mix por Mix Radio, la emisora que está comandando. Y bueno, familia Mix, a esta hora tenemos que decirles que...
1: ¿Qué?
0: Ya está listo el Toxicapítulo. Ya está listo el Toxicapítulo, así que... Oye, este Toxicapítulo que viene en este momento, sé que a más de uno le va a incomodar. Sé que a más de uno le va a fastidiar.
1: Uy, no.
0: Sé que a más de uno le va a hacer derramar el café.
2: ¿Qué?
0: Sé que a más de uno le va a hacer así, que el, así como cuando te palpita el ojo así.
1: O a mí, por ejemplo, cuando me da estrés, me da alergia.
0: Bueno, este Toxicapítulo te va a dar alergia.
1: Me da alergia.
0: Y que cuando me da estrés me da alergia.
1: Se me brotan las piernas.
0: Se te van a brotar las piernas.
1: No, no, no, estoy volado.
0: Se te... te va a salir salpullido.
1: Uy, no, qué feo.
0: Porque este Toxicapítulo que viene está a penitas para sacar toda la toxicidad de lado y lado.
1: De lado y lado.
0: De lado y lado. No es solamente que no, que nada más de este lado. No. Esto va a sacar toxicidad por todo lado. 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Patrocinador oficial del salpullido que le va a dar a Samara Haidar.
1: No va a dar nada.
0: Les presentamos
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0: Anda, anda.
5: ¡Vamos! Buenos días, feliz jueves, ¿cómo están? Un saludo para todos.
1: ¡Oli!
5: Ay, el practicante no va a volver,
0: no,
5: eso es
0: volver,
5: cierto. Es que
0: no,
5: eso lo escuché ayer.
0: No,
5: bueno, imagínense que la semana pasada yo tengo una niña, ella está en primaria, ella se cayó en el recreo y me llamaron corriendo que tenía que ir a ir por ella al colegio porque obviamente pues se había raspado las rodillas.
0: Anda.
5: Entonces yo estaba en el gimnasio, no había terminado mi rutina, yo voy muy temprano, la dejo y voy al gimnasio y resulta que me tocó ir así como estaba. Sinceramente, voy a decir la verdad, estaba...

0: ay, mi hija no quiere ir al colegio. Yo no sé qué hacer, si ir al colegio a hablar, si poner la queja con los padres. De verdad que es una situación un poco complicada.
1: Los oyentes de Mix están enloqueciendo.

0: si es una emergencia, uy, bravo.
1: Pues yo no he dicho nada, solamente dije, uy, no.
0: Sí, pero dijiste, uy, no, qué vulgar. Te escuché.
1: Yo
0: te escuché.
1: Aún no he dicho nada. Aún no he dicho nada.
0: Es una emergencia. Primero los hijos. Primero los hijos.
1: Ercole. ¿Qué hacemos?
0: O sea, es que la verdad, si mi hija está en una emergencia y yo estoy en una ropa que no está adecuada, no, espérate, voy a la casa y me cambio. O sea, por Dios, mi hija me necesita, o mi Bendy. Me vale pan lo que diga en el colegio, la verdad.
1: Bueno, aquí están las consecuencias de ese me vale pan. Está bien, ese es su cuerpo,
0: que
1: su
0: vaya
1: cuerpazo,
0: al colegio y arme el show.
1: Su da. ¿Adivina quién va a ser la afectada por ese show?
0: Que arme show allá. Que coja a los padres.
1: Pero respóndeme.
0: No, todo el mundo va a ser afectado porque ya se va a soñar.
1: No, la única afectada va a ser la Bendy, que no quiere ir al colegio porque la otra llegó con su super figura. Toda, ¡ay, buena! Así con el pelo, así, el señor, el pelo así. No, porque las mujeres cuando se las pican se mueven el pelo. Yo no entiendo. ¿Por qué? Pero es vaina de ustedes.
0: Ay, las que tienen el pelo bonito.
1: No, y las que tienen también extensiones también se apropian y se meten en el papel.
0: También es cierto. Se les ve muy mal.
1: Hay unas que logran confundir. Así, sí. Así de mentirosas son. Uy, no. Nos mienten hasta con el pelo postizo. Bueno, hay un pelo postizo costoso.
0: No, sí, hay unos que valen un billete. Las que valen un billete, mamá.
1: Señora, estaba diciendo grosería en el WhatsApp.
0: Pero si ella, no entiendo, ella tenía que ir a buscar a su hija y que, pero voy a mi casa y me cambio. Sammy, o sea,
1: pero
0: fue una emergencia, bravo. Ella misma reconoció que ella no estaba vestida para ir al colegio.
1: Bueno, a ver, señora, que esto le enseña a usted, querida amiga denunciante, si nos está escuchando, que esto le enseña a usted que es bueno, es recomendable, no tiene que hacerlo porque yo lo voy a decir en este momento. No, usted haga con su vida y con su cuerpo lo que le dé su gana, es un problema suyo. Pero es recomendable, sería bueno para casos como estos tener por lo menos una blusa que le quede grande, porque uno no sabe cuándo va a tener un impasse, una situación. Uno en el carro siempre tiene que una valletica, uno tiene ahí que...
0: Una valleta,
1: una toallita, que tiene el paraguas.
0: ¿Se llama valleta?
1: Sí, hay o limpión, como le quiera llamar, valleta, limpión, toallita, de pronto tiene pañitos húmedos, no sé, cualquier cosa. O sea, siempre es bueno tener un suéter.
0: Pero usted no sabe si de pronto, bravo, la señora limpió el carro hace unos días y lo llevó a lavar y no tenía nada ahí.
1: Ok.
0: Yo por mi hija voy como sea. Si mi hija está necesitándome, salgo corriendo.
1: Yo dije que este toxicapítulo iba a formar una loquera.
0: Que se forme.
1: Buenos días desde el amor. ¿Cómo amanecieron por acá? Hola, hola, buenos días.
2: Estoy en modo mis escuchando mi 103.9. Y yo ando con mi cabello y lo sacudo por todas partes. Así y soy rizada.
0: Eso, nena, divino, date duro.
1: Manda foto para ver.
0: Date duro con tu cabello rizado espectacular. Que otras se quieren hacer blower y tienen un cabello divino rizado.
1: Manda foto para él. Si te queda bien el paraco.
0: Bravo, respeta, rizado.
1: Ay, pero eso no es un paraco. No, si se... El afro cuando
0: el afro es otra cosa. Rizado, afro, liso, en ondas.
1: Ay, bueno, yo no soy peluquero ni tengo salón de belleza ni nada. Yo nada más sé que las mujeres hacen el pelo así. Ay, para joder, la estúpida es.
0: Atrevida.
1: ¡Qué risa! Buenos días desde el amor, que Dios los bendiga. Cuidado, se les derrama el café.
3: Bueno, muchachos, bravo, ¿saben? Espero que todos estén bien. La verdad es que el problema no es que la muchacha haya ido así, la verdad. Fue una emergencia y ella decidió salir.
1: Así es, estamos de acuerdo.
3: Ese no es el punto. El punto es lo que el colegio...

0: hace o cómo afronta las cosas ante este tipo de situaciones. Ese es el punto. El colegio debe tomar medidas.
1: Así es.
0: Para que esto no trascienda. Es lo que yo pienso. Buen día, muchachos.
2: Vaya, no encuentro fallas en su lógica.
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4: No se preocupen, ya lo vamos a escuchar. Cafecito y regresamos. Además, recuerden que tenemos una foto. Una foto donde Samara y yo aparecemos con un uniforme que usted tiene que ver.
1: Nuestro nuevo trabajo.
4: Eso va a ser al inicio de la próxima hora. Conéctese aquí. Ya.

0: regreso aquí en el arranque de Mix por Mix Radio. Son las 7 de la mañana, 51 minutos. 7 de la mañana, 51. Está la gente, mejor dicho, en ese WhatsApp enloquecida. Vamos hacia allá para escuchar lo que tienen que decir los oyentes, mi querida Sammy, acerca del Toxic capítulo de hoy. Si se lo perdió, si acaba de llegar, no se preocupe. Al inicio de la próxima hora, el Money Mix, patrocinador oficial del Salpullido, que le va a salir a Sammy porque está indignada. No. Porque mejor de eso, mejor dicho, eso apenas terminó el Toxic capítulo, eso miró para el piso, después para arriba, cogió la tacita del café, eso. ¿Qué? Una indignación cósmica.
1: Y aparte tengo hambre, entonces.
0: Ah, bueno, también tiene hambre. Ahora, contexto. Una señora que hace ejercicio asegura a ella que tiene un super cuerpo, que se ve chévere, que ella va al gimnasio hace rato, que tiene esos brazos así firmes, que tiene su cuerpo durito, así se le pinta cuando le pone la, ¿cómo se llama? Trusa.
1: La licra, sí.
0: Ok, trusa. La licra, entonces se le pinta así la figura del cuerpo mal pensado, se le pinta así.
1: Tiene las piernas marcadas.
0: Así se le raya. Exacto. Eso dice ella, a mí no me creen, yo estoy exagerando. El muslo, el contramuslo también, la pechuga.
1: La vieja hace full ejercicio.
0: No sabemos, Sammy.
1: Ella dice que se ve sexy.
0: Bueno, que mande foto.
1: Y que lleva mucho tiempo en el gimnasio, dijo, ¿no?
0: Que mande foto, a ver si... A ver, amiga. Ah, ok, para que me saque a mí de una duda. Bueno, y a ti también.
1: ¿Cuál es la duda?
0: Amiga, a ver, si los peladitos se la tienen montada a la niña... ¿Por cómo usted se vio el día que fue a rescatar a su Bendy?
1: Por la urgencia.
0: Por la urgencia. Porque le dijeron, anda, mira que María Clara se cayó para que venga por... No sé si se llama María Clara la niña. ¿Usted podría enviar una foto con la ropa con la que fue ese día? Si de pronto...
1: Si la tiene, pues no sé.
0: Si se tomó una foto, digo yo, en ese registro que... todas las personas tienen...
1: En el gimnasio se toman fotos.
0: De pronto tiene alguna foto con esa ropa, no tiene que ser exactamente... No, este fue el momento en el que iba entrando al colegio. No. De pronto tiene alguna foto del pasado con la misma ropa con la que fue al colegio. Sí. Nos gustaría, pues, para ir...
1: analizar.
0: Exacto. Para desglosar este Toxic capítulo que tiene a más de uno indignado. Aquí hay una señora que está que se sale por el WhatsApp. Está...
1: Hable, doña, hable.
0: No, pero no. Está escribiendo, no voy a leer. Hola, buenos días.
2: Buenos días, Sammy Bravo. Yo estoy en modo
1: mix, escuchando
2: mix. Bueno, oye, vecina. Bravo, hoy sí no estoy de acuerdo contigo.
0: ¿Por qué?
2: Entonces uno que tiene que andar como con una pañalera, con una segunda muda de ropa, no, por si algo pasa.
0: No, exactamente.
2: O sea, hay nada que hacer. Obviamente, si a ti te dicen que tu niño, tu niña se cayó, que hay una emergencia, tú sales corriendo así, estés en pijama. O sea, claro. Lo importante ahí es la Bendy.
0: Estamos completamente de acuerdo. Yo no he dicho que usted tiene que andar con una pañalera. Ahora, si usted necesita pañal...
1: Que hay que andar con una pañalera.
0: Yo no dije
1: que
0: eso.
1: Con ropa, que con...
0: Ah, vecina, si usted necesita andar con un pañal a esa edad, pues ya eso es problema
1: pañalera
0: suyo.
1: Pañalera es la ropa. Ella no dijo pañal, bravo.
0: ¿Con una pañalera qué se mete?
1: No, porque,
0: ¿pañales?
1: Sí, pues que la pañalera también hace de ver como que la ropa del bebé, los teteros, todo lo que lleva.
0: Pero si ella quiere llevar su pañalera, eso es problema de ella. Yo dije que por lo menos un suéter... ancho, grande, no sé, uno. Así sea para que... ¡Anda, se derramó el café! ¡Ay, niño, con un suéter que tengo ahí atrás! Pásamelo, pero mira, se me derramó el café aquí en la...
1: ¡Uy, no!
0: Digo yo. Están las mujeres atacadas. Buenos días, desde el amor, que Dios las bendiga y las colme de bendiciones.
3: Buenos días, Sammy. Buenos días, Mr. Bravo.
0: ¡Ah, compañero!
3: Bueno, con la opinión del Toxic capítulo.
0: Dale.
3: Yo, la opinión es, o sea, mi novia, ella cuando va para el gimnasio, ella siempre lleva una muda de ropa.
0: ¿Viste?
3: Porque a veces la llaman que tiene una cita con un cliente.
0: ¿Viste?
3: O la llaman que tiene alguna reunión de emergencia.
0: ¿Viste?
3: O salimos a comer algo que yo la voy a buscar o algo así.
0: ¿Viste?
3: Entonces ella después del gimnasio va, se baña y se cambia y ya está apropiada para cualquier situación que le pase.
0: O sea, y no tiene que ser todos los días, digo, no va a utilizar esa muda de ropa sí o sí. Digo, no sé, como como nosotros los hombres. Yo tengo un suéter ahí que tengo en el carro por si de pronto, no sé, se me ensucio, qué sé yo.
1: Sí, lo
0: no
1: que
0: sé.
1: Pasa es que según lo que ella narra, ella lleva a su hija y luego se va a el gimnasio. De pronto la situación de la chica con la que tú me dices es que va en la tarde y por ende debe llevar ropa porque va en la tarde, en la mañana okay. No. O sea, en okay. La mañana... En la mañana ahí okay. Va para la casa, hace okay. Oficio, hace el almuerzo, después okay. Para buscar a su hija. Okay. En la tarde, pues es normal que uno ande con ropa.
0: Ok, ok. Está bien, pero no me regañes.
1: No, yo cálmate. No te estoy regañando, estoy diciendo que las horas de pronto no son las mismas. Y en la mañana regularmente da tiempo de ir a la casa, okay, a bañarse.
0: Ok, ok. ¿Sabes? Mira, aquí la señora que dijo que tenía unos rizos espectaculares envió una fotografía.
1: ¡Qué bella!
0: ¿Qué?
1: Hermosísima. Me encanta tu pelo. Bellísimo, negro así azabache. Ese es negro, mi reina, sí, ¿verdad?
0: No sé, Sammy, aquí el daltónico soy yo. Tú eres la que pero sabe que si es negro.
1: Tiene negrito y así con unas ondas así espectaculares, unos rizos que aparte se le ven bien cuidados, no así secos.
4: No creo.
1: Como otras que tienen el pelo seco. Por andar de, la mujer mala se le pone el pelo feo para que ustedes sepan.
0: ¡Anda!
1: La mujer mala se le pone el pelo feo, analice.
5: El problema real es que esos peladitos están acostumbrados a ver a la mamá cuerpo de capibara, así toda gorda. Que la sienta, y no están acostumbrados a ver un cuerpo majestuoso como el de la del tóxico.
0: Ok, tupido. Ok.
5: Más bien que arme una fundación para que la vaya a entrenar.
1: Mierda.
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0: Ey, ey, dejen de estar diciendo que la señora tiene cuerpo de capibara. Ojo.

0: que mande fotos y que la publica aquí.
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2: 8 de la mañana en punto, 8 en punto. 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
2: 8 de la mañana, 2 minutos. 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

0: Estamos de regreso aquí en el arranque de Mix por Mix Radio, la emisora que está comandando. Son las 8 de la mañana, 8 minutos, 8 de la mañana, 8. Y de esta manera iniciamos la tercera hora de este magnífico programa. Que algún día se va a acabar, algún día.
1: Tengo dos cosas que decir antes del toxicapítulo, Bravo.
0: Antes de la repetición,
1: sí,
0: del toxicapítulo.
1: Porque tengo una información por acá. Me dicen que Yuranis Calderín está escuchando el toxicapítulo.
0: ¿Quién es Yuranis Calderín?
1: Yuranis Calderín es un oyente. Okay. Y quiere mandarle saludos de parte también de su combo, el barrio Buenos Aires. Así, okay. Así mandan a
0: Buenos
1: decir.
0: Buenos Aires, ahí cerquita Carrizal.
1: No sé si Buenos Aires, Argentina o Buenos Aires.
0: Si es barrio, tiene
1: pues
0: que ser
1: sí,
0: ahí.
1: Tiene que ser aquí. Pero creo que ella no está aquí.
0: Arribita la Murillo.
1: Yuranis Calderín. Que les quede claro. Y otra información es que hay una chica, Bravo, que me escribió a Instagram, uh-huh, al mío, y me dice que ella está, pues, en este momento necesitando un trabajo. Okay. La chica me dice, Sammy, yo puedo trabajar, yo soy auxiliar administrativa y auxiliar de recursos humanos.
0: Auxiliar administrativa y auxiliar de recursos humanos. Okay.
1: Yo me puedo medir a lo que sea, me dice, o sea, un trabajo honrado, obviamente. Yo tengo aquí el teléfono. La chica me dice, estoy desesperada, tengo dos niñas, estoy soltera. Entonces, si hay alguien que tiene la oportunidad de recibirle la hoja de vida, okay, a esta oyente, que me escriba a mi personal @samarahaidar y yo le enviaré el número para que se pongan de acuerdo y ya ustedes ahí pues miren de qué manera se puede ayudar a esta oyente que tiene dos niñas, que está soltera y que pues es una mujer que ha hecho una carrera, es auxiliar administrativa y auxiliar de recursos humanos.
0: Qué chévere sería que la amiga logre a través de este humilde programa encontrar un empleo. Mira, por acá me están escribiendo. Ah, mira.
1: ¿Qué?
0: Mi panita Johnny de las Aguas.
1: ¿Qué dice Johnny de las Aguas?
0: Que mande la hoja de vida aquí, mira. Te voy a reenviar, Samara Haidar, en este momento, una información ahí a tu WhatsApp. Ya te llegó, Sammy.
1: Okay.
0: Dice, necesitamos gente como tú, auxiliar administrativo, técnico, o tecnólogo en administración de salud, carreras afines, bueno, de una.
1: Le voy a mandar la foto de una. Gracias. Ahí estoy enviando.
0: Gracias, Johnny. Ah, bueno, mira, me acaba de enviar también un correo. Te reenvío en este momento el correo, mi querida,
1: okay,
0: Sammy.
1: Ahí estoy enviando.
0: Vamos a hacer la buena obra del día. Quizás ojalá aquí sea, mi amiga, ojalá y sea para usted uno de estos camellitos. Y dice, ok, te voy a reenviar algo más que me envió ahora en este momento Johnny, el pana Johnny de las Aguas. Listo, mi querida Sammy, ahí tiene la información.
1: Okay.
0: Esperemos que funcione. Acaba de llegar a los estudios de Mix Radio el griposiento del señor productor que aparece en cámaras. ¿Está apareciendo en cámara o no te va a poner en cámara? Mejor, porque tiene una cara trajinadito, papi. Tiene una cara así de resfriado, niña, pero que no puede con ella. Ay, niña,
1: Bravo,
0: pobrecito, Lele, productor.
1: Imagínate que ahorita en el saludo que hicimos, como está a través de la app, no lo pude escuchar porque hay unas
0: propaganda. Ay, no, Sammy, de verdad. O sea,
1: ay, sí, hay que saludar a Yuranis Calderín. Yuranis Calderín, que le manda saludo al combo del barrio Buenos Aires.
2: ¿Qué?
1: Yuranis Calderín.
0: Buenos Aires, ahí al ladito de Carrizal. Claro, bueno, el barrio Buenos Aires, al ladito de Carrizal.
3: ¿Cómo vas a decir que es al lado de Carrizal?
0: Buenos días, señorita periodista deportiva. Yo no tengo la culpa de su fastidio, primero que todo, y uno primero saluda. Buenos días.
3: Buenos días.
0: Qué bueno.
3: Ahora sí, a los oyentes, menos a ti que le echas siempre la mala energía a mi equipo y por eso no le está yendo bien. Pero eso es un tema que hablaremos más adelante. Okay. Buenos Aires no queda al lado de Carrizal.
1: Claro, no, Buenos Aires queda en Argentina.
3: También, pero no.
0: Claro que
3: Buenos
0: sí,
3: Aires,
0: Buenos
3: señor,
0: Aires
3: no queda, me discuta eso.
1: Me encanta, pelea,
0: Carrizal está al lado también del barrio El Santuario. Claro que sí. Nene, Buenos
3: está,
0: Aires.
3: Buenos Aires es, no está al lado, está de, mira, estás hablando de la parte alta, o sea, la 45 no, hacia arriba. No, en serio.
0: Dale.
3: Es que Carrizales hacia arriba y Buenos Aires es hacia abajo. Vamos, ¿cómo va a estar al lado?
0: Yo quería avanzar.
1: Dice que los barrios alrededor de la localidad metropolitana del barrio Buenos Aires son La Magdalena, San Nicolás, Carrizal, Sevillar, La Victoria, La Zamera.
0: La Victoria está más lejos.
3: Más lejos.
0: Ya decía a mí que yo vivía en la Ciudadela y mataperreaba por ahí.
3: ¿Cómo bueno, así que mataperreaba?
0: Claro, yo andaba de mataperro por ahí en el arroyo de la Ciudadela.
1: Hablando de perros, saludos al propio Tavo que está escuchando Mix.
0: Vaya,
3: oye,
0: perro.
3: Es un perrísimo. Es
1: un perrísimo. Pero en fin, ¿ajá, queda o no queda?
3: No, no queda, no queda. No
0: claro
3: sabe.
0: Que sí. ¿Cómo vas a decir
1: ¿cuál
0: que
1: es el
0: no?
1: que tú dices que queda al lado?
0: Mira, está. Ahí donde queda el...
3: La 4, ubícate en la carrera 4. Donde está la estación de policía, la estación de bomberos.
1: Están hablando.
3: El colegio Olga Emiliani, por calle eso. 45 con carrera 4. Mira, esta dirección
0: pero
3: te doy.
0: ¿Por qué vienes a pelear?
3: Porque estás mal informando a los oyentes.
0: ¿Quién dijo, pero? A ver, un oyente. Ay, Dios
3: un oyente
0: mío,
3: que vive en Buenos Aires que le explique a Bravo que Buenos Aires no queda al lado de Carrizal.
0: Niña. Es irrelevante que esté arriba.
3: Saludos a los amigos de la tienda Si es la Vida en el barrio Carrizal, a la familia Sobrino.
0: Carrizal,
3: que nos escucha.
0: Carrizal está rodeado del barrio El Santuario, ajá, de Buenos Aires.
1: Así dice
0: y hacia arriba, si mal no estoy, quedan las Américas.
3: Algo así. Ah, eso sí, eso sí.
0: ¿Cómo
3: sí,
0: me vas a echar cuento a mí si yo me crié en los bloques de la Ciudadela?
3: No sé, que de Buenos Aires a Carrizal hay bastante. Porque yo tengo una tía. Es que yo tengo una tía que vive en Buenos Aires.
0: ¡Sáquenme de aquí!
3: Y me queda lejos Carrizal.
1: No sé qué están hablando. Yo no soy
3: que ya no, y que ella lo más lejos que ha ido en la 72.
1: No, yo no digo eso.
3: ¡Ajo, qué pelapo!
1: No, discúlpame. Que el hecho de que yo no sepa no quiere decir que yo no he ido. Yo tengo Waze, recuerda.
3: ¿Tú has ido?
1: Tengo Waze.
3: Pero tú has ido a la Magdalena.
1: Claro, a la cancha de la Magdalena.
3: Sí, has visto futbolito en la
1: pero
3: Magdalena.
1: Claro, es divina. Es y se han formado también unos mierderos en esa cancha.
0: Eso es cierto. Se arman una. Pero, ¿sabes
3: no,
0: qué?
3: Ya no, ya no.
0: ¿Sabes qué es lo bacano de. Lo que era bacano de esas peleas? Que después que se reventaban la madre a coñazo, después se quedaban metiendo jafres ahí.
3: Ah, es verdad.
0: Y ya, se acababa el no, problema.
1: Como en la copa es, ese pero, que viera cap.
0: Anda. Se dieron se puño dieron los padres. La miren lo que dicen acá.
3: ¿Qué dice? Dale.
0: Sí queda al lado de Carrizal. Dejen de pelear que sí queda al lado de Carrizal. Anda. Buenos Aires queda al ladito de Carrizal. Al otro lado, hacia la 8, un poquitico más hacia acá.
3: Ajá.
0: Ya queda el barrio Santuario. Y tengo entendido, no recuerdo bien, que hacia bueno, arriba queda.
3: A mí me queda, queda lejos.
1: Carajo, será que voy plata. A pie.
0: Mami, porque es que ustedes las mujeres tienen el Waze desconfigurado. El Google
3: pero es que
0: Maps.
3: Yo tengo una tía que vive en Buenos Aires y para Carrizal me queda lejos.
1: Che,
3: yo siempre
1: y cuando tú
3: que
1: no llegas, ella te dice bienvenida, sobrina.
0: Mira lo que dice acá John. Buenos días, yo viví en Santuario hace poco y está pegado a Buenos Aires, igual que Carrizal. Ambos barrios están pegados, ¿viste?
3: Ah, tengo mala voz.
0: Señorita periodista
3: reconozco
0: deportiva.
3: Reconozco mi error, lo voy a invitar al desayuno.
0: Okay, está bien, lo acepto. Le voy a decir algo. Yo soy...
2: Carajo, tienes plata.
0: El Tavo la devolvió.
3: Tavo estaba un personaje.
0: Vamos, déjale que nunca ha ido.
3: Y que ya nunca ha ido.
0: Yo le voy a decir algo, señorita periodista, y a la amable audiencia. Yo soy de los hombres que cuando no sabe algo, lo acepta. Yo no me pongo a pelear y que, no, que da, a pelear con contra la razón. Sí, para nada. Yo no. Y si no sé, pregunto.
3: Sí, tú eres un machista, misógino, grosero.
0: Yo no soy patán, ningún machista.
3: Patán, altanero. Pero tú sí reconoces cuando te equivocas, eso es verdad.
0: Yo no soy ningún eso machista, ningún patán.
1: Estoy aquí.
0: Yo les
3: ya
0: hablo
3: no tengo
0: de
3: cómo
0: frente.
3: Más defenderte, Bravo. Yo donde ay, llego, todo el mundo me dice, oye, ese hombre es un patán.
1: El agua, ¿cómo va?
3: Algún día le ponemos un zapato en la cabeza, apoyo la emoción, pero no es la violencia el mecanismo.
0: Dios mío. Me estás haciendo una mala imagen, ¿oíste?
1: ¿Qué hay de tu vida? ¿Cómo te sientes?
4: Ay, no, que gane Junior, ya esta muchacha no me la soporto.
1: No te respetan, con la isla su poca vaina también.
0: No, usted va a meter con el señor productor que se va
3: oye,
0: a mandar.
3: Oye, ¿sabes qué me da rabia? Uno que lo vio llegar aquí.
1: Acabado.
3: Oye, con un pantaloncito feo.
0: Ey, ey, bueno, que esta falta de respeto con los talentos de la organización. Además, señora, no ha comenzado la sección deportiva.
3: Estoy obstinada, bravo, estoy
0: obstinada. Pero ya a mí qué me importa. Vaya, reclámele a Muriel.
1: Saludos, Muriel.
0: Vaya, reclámele a Muriel.
3: Más obstinada me pongo, Samara. Tú ¿qué? También eres otra que le apoyas a Bravo todas las groserías.
0: Anda cobrando los penaltis con una displicencia como si enfrente tuviese a un mocho.
1: Ah, saludos también, bueno, el polaco.
0: 8 de la mañana.
3: Samara, bueno.
0: Que el polaco y Muriel le mandan a preguntar si todavía están rabiositos.
1: Que el polaco, dice que Carrizal sí queda.
3: Dale que no opine, que él no sabe de eso.
0: Vamos con la repetición central del Toxic Capítulo de hoy.
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6: ¡Vamos! Buenos días, feliz jueves, ¿cómo están? Un saludo para todos.
0: Feliz día, vecina.
6: Ay, el practicante no va a volver, eso no es cierto. Es que eso lo escuché ayer. Bueno, imagínense que la semana pasada yo tengo una niña, ella está en primaria, ella se cayó en el recreo y me llamaron corriendo que tenía que ir a ir por ella al colegio porque obviamente pues se había raspado las rodillas. Entonces yo estaba en el gimnasio, no había terminado mi rutina, yo voy muy temprano, la dejo y voy al gimnasio y resulta que me tocó ir así como estaba. Sinceramente, voy a decir la verdad, estaba en una ropa no apropiada para ir al colegio, ni mucho menos para entrar al colegio. Me veía bastante sexy, además tengo muy buen cuerpo, voy al gimnasio hace mucho tiempo. Yo llegué por ella, me tocó entrar así, fue rápido, fue urgencia. Me la llevé para la EFES y la atendieron y bueno, ya está en la casa súper bien, ya volvió al colegio. Pero ahora mi hija llega todos los días llorando porque los amigos y la gente del colegio pues se la tiene montada conmigo. Que le dicen que madrastra, que yo soy no sé qué, que yo me veo muy linda, los peladitos. Y las niñas lo que están es diciendo que tu mamá sí es vulgar y se la tiene súper montada. Y mi hija no quiere ir al colegio. Yo no sé qué hacer, si ir al colegio a hablar, si poner la queja con los padres. De verdad que es una situación un poco complicada.
5: Los oyentes de Mix están enloqueciendo. ¡Date prisa, Goku!
7: ¿Usted qué haría? ¿Usted qué haría?
0: La sabrosaranga.
7: ¿Usted qué haría?
0: La espectacular.
7: ¿Usted qué haría?
0: 8 de la mañana, 20 minutos. Vamos con los oyentes que están obstinados con esta señora. Y Sammy.
1: ¿Qué?
0: Señorita periodista.
1: ¿Qué?
0: Productor está ocupado. Acción productor.
4: ¿Qué?
0: Computadora.
4: ¿Qué?
0: Se te siente el moquito de King. Está barro, ¿verdad?
1: Sí, se siente ñati.
3: Ah, pero
1: sí.
3: Ayer no estaba barro.
0: Pero hoy se puso mal.
3: ¿Dónde estaba anoche?
1: Yo lo vi. Estaba en Telecaribe.
0: ¿Dónde estabas anoche?
3: El mejor lugar del mundo.
0: ¿Estabas en Telecaribe?
1: Estaba en Telecaribe.
0: Ah, mira, qué nivel.
1: Hablando
0: qué bien.
1: De la mierda.
0: ¡Les tengo una noticia a todos! ¡Les tengo!

0: Amigos oyentes, tronco de cuerpo que tiene la madre de la Bendy.
1: Tiene buen cuerpo.
0: Tiene, ey. Con razón los peladitos están diciendo madrastra.
1: Pero yo creo que, o sea, aquí ella lo que tiene que ir es al colegio y armar su show con las profesoras y con todo el mundo, porque eso es bullying lo que le están haciendo a su hija, y eso tiene que ir a ella a dar la cara.
0: Eso es cierto, eso es cierto. No, eso no está bien y no podemos apoyar ese tipo de cosas. Hola, buenos días.
2: Buenos días, Sammy. Buenos días, Bravo.
0: Ah, compadre.
2: Productor que ni siquiera ha llegado. Ya no tiene ni competencia con el practicante.
0: Ya llegó.
2: Ey, Bravo, ¿quién te entiende? La vez pasada con el toxicapítulo de la vieja que tenía el carro desordenado con ropa, que el carro no es para tener ropa. Y ahora que el carro es para tener ropa.
1: Hija,
2: si los peladitos en el colegio están molestando a su hija, ya, si le dicen madrastra, que son los padrastros, porque esos pelados están grandes y ya su hija está grande. Y si las peladitas le dicen que usted que es una bandida, pues que la peladita no tenga palabra para decir que más bandida es la madre de ella.
1: Es verdad, por eso hay que enseñar a los pelados a que se.
0: Yo le decía al hijo mío, esto que voy a decir va a sonar fuerte, pero yo le decía al hijo mío, al más pequeñito, que ya es un adolescente grandecito, papi, el día que se metan contigo, con una piedra y defiéndete, y si es un pelado más grande, dale, y después yo voy y respondo. No, porque es que no puedo. Y lo que pasa es que ese es el tema con los que hacen bullying.
3: Pero yo le digo lo mismo a mi hija.
0: Ese es el tema con los que hacen bullying. Sí. Que se aprovechan de peladitos y de peladitas, de niños, de niñas, que no se saben defender ni siquiera con la boca. Ni siquiera saben levantar la voz, ni demostrar ni siquiera un poco de fuerza. Y es una delgada línea.
1: Sí,
0: y sé que más de uno va a decir, ¿cómo le van a decir?
1: Sí.
0: Y entonces, y si el peladito mío va y hace una loquera porque lo tienen taquiti, taquiti, taquiti, taquiti en el colegio.
3: Mi hija es como Samara.
0: Es una delgada línea.
3: Vulgarcita.
1: Qué lindo.
0: No,
1: me encanta.
3: Sí, mira. Mira, ahora que tocas ese tema.
0: Oye, a mi hijo le decía, ey, defiéndete. Defiéndete, porque como llega aquí cascado, después te casco yo.
3: Bravo, a mi hija me la mordían.
0: ¿Qué?
3: Me la mordían en el jardín.
0: Anda.
3: ¿Sabes qué le dije? Vaya y muerta. ¿Adivina qué pasó? Mordió. Llamaron, hicieron reunión extracurricular, psicólogo. Porque mi hija mordió y cuando la estaba mordiendo no decía nada.
0: Pregunta, ¿terminó ahí el abuso?
3: Claro. Mi hija estrozudita, bueno, Samara
1: divina,
3: la conoce, estrozudita, y me le decían gorda. Gorda, ella tiene un nombre, gorda, gorda, ya mi hija
0: fuerte,
3: exprimía el abdomen. Mira, esto es delicado, exprimía el abdomen,
0: claro, porque
3: ella sentía que era gorda. Su mamá es súper flaca, entonces ella quería ser, era como su mamá flaca. Yo un día le dije, al que le diga gorda, usted diga, como dice Samara.
0: Ey,
3: ¿y sabes qué pasó?
0: Ay, Dios mío.
3: La profesora. Pero la profesora le dijo como, Gordy, ven acá, o sea, como de cariño.
0: La profesora.
1: Pero de cariño.
3: Pero de cariño. Y mi hija le ha contestado, tú, ma.
0: No, anda.
1: Tiene una hija como la de Corina. Cuando tenga una, le diré lo mismo.
0: Vamos con los oyentes. Hola, buenos días.
4: Necesita andar con un pañal a esa edad, pues ya, eso.
0: A ver, iba a decir algo. Amigo oyente, entiendo el punto al que usted se refiere del tóxico capítulo en el que yo aseguré en este medio de comunicación que no patrocinaba, no apoyaba a las mujeres que andaban con el carro cochino y desorganizado. Yo recuerdo perfectamente muy bien ese tóxico capítulo. Y ahora no me estoy contradiciendo. No. Estás interpretando mal mis palabras, amigo oyente, y agradezco que hagas la salvedad. Pero yo lo que estoy diciendo en esta oportunidad es que es bueno tener por lo menos un suéter, pero no tirado ahí todo cochino, ¿no? Un suétercito dobladito por si se presenta alguna situación. El carro tiene muchas partes donde poder colocar un suétercito guardadito en una bolsita, en el baúl, en la guantera, qué sé yo, no sé, pero yo sí no patrocino ese tema de que los carros estén todos cochinos, no, para nada. Hola, buenos días.
5: La ropa.
0: Aló.
5: Pañal,
0: aló.
5: Pañalera que se mete.
0: Bueno, esta amigo no quiere hablar, o amiga, no sé. ¿Quién más está por acá en modo mix? Hola, buenos días desde el amor, ¿cómo amanecieron?
5: Buenos días. Señor Bravo, nota que usted no ha tenido una emergencia. Una emergencia es emergencia, y más con un hijo.
0: Ay, compañero.
5: Te sale como usted que es una emergencia, ¿no? Usted no lo espera, y ajá, usted tiene que salir, no se puede ir a cambiarse, a maquillarse, a... No, es emergencia y salir. Lo que tiene que hacer ella es ir a hablar allá, formar lo que dice, formar la de Troya.
0: Formar la de Troya, dice Sam.
1: Yo allá cogiendo todo el mundo por los pelos.
0: Sí, hazlo para que vea lo que te va a pasar. Me hazlo. Hazlo.
1: Mira, me hace falta mi hija, la respetan.
0: Y papi, pra.
1: No.
0: Hola, buenos días.
6: Bravo, buenos días, Sammy, buenos días.
1: Buenos días.
6: Bueno, una pregunta, ella está diciendo de que ella lleva a la niña al colegio y de ahí se va para el gimnasio.
1: Ajá.
6: ¿Sí me entiende? Entonces, sí. ¿Cómo la lleva? Si la lleva bien vestida, o sea, en ropa apropiada. Okay. Me imagino que esa ropa apropiada la tenía que tener en el gimnasio.
1: No.
6: Okay. O es que la lleva en ropa inapropiada al colegio, okay, y por eso las otras bendis se la están montando a su bendi.
1: Señor, pero ¿y si la señora no se baja del carro?
0: Ok, también.
1: Ajá. Okay. Hay colegios que tú dejas al niño en la puerta en el carro y la profesora la recibe.
0: Ok, la bendi se baja del carro. Chao, papi, ya ven ahorita, mi amor. Y él se baja al bendi con el peinadito a medio lado, sí, las medias blanquitas, y regresan zungo, vuelto en una na.
1: Yo creo que la mayoría de los colegios, los papás hoy en día ya no se bajan, al menos que sea muy pequeño el niño.
0: Sí, ¿no? En algunos. Bueno, queridos amigos oyentes, en la próxima intervención vamos a preguntarle primero a la señora si nos permite mostrar la fotografía que nos envió en Kick. Si nos permite, eso va a ser en segundos, no se muevan, ya regresamos.
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4: Estamos de regreso aquí en el arranque de Mix por Mix Radio. Ay, la emisora que está comandando. A las 8 de la mañana, 36 minutos, llega el momento de la información deportiva.
0: ¡Mierda! En minutos regresamos con
5: miércoles, miércoles.
6: Mierda, la, o sea, no era.
5: Es esta.
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4: Los deportes que digamos que bruto, que los deportes, que no es que en realidad es solo hoy hablamos, vamos a hablar de Junior de Barranquilla.
6: Sí, mañana vamos a hablar de béisbol porque ya esto se acabó.
4: O sea, tú en este momento te estás resignando a que Junior no va a llegar a fiesta de fin de año.
6: Sí, llega, pero lo que pasa es que ustedes son hombres de poca fe. Pero mira, lo que vivimos el día de ayer en el estadio Romelio Martínez
7: fue desastroso.
4: Patético.
6: Sí, sí, a mí me parece irrespetuoso para con la hinchada, que los hinchas, que los jugadores de Junior
4: que hagan algo con Muriel.
6: Que los hinchas
4: de
7: Junior lleva dos días diciéndome grosería, dos días.
6: Pero por un zapato en la cabeza, desde que yo lo golpeé se le quitó la cosa.
4: Respeto, por favor, con las damas.
8: Un poquito tonto.
7: Vaya, no encuentro fallas en su lógica.
6: Mira, lo que vivimos ayer y cómo los jugadores piden calma a una hinchada que hace muchas fechas está esperando que el equipo no solo obtenga resultados positivos, sino que juegue bien. Me pareció salido de todo, viven como en una realidad alterada. El hincha va al estadio a ver fútbol, el hincha va al estadio a divertirse y la muestra futbolística no está siendo la mejor. Hay cosas que no dependen del técnico y una de ellas es la manera como Muriel patea el penalti. Exacto. Los espacios que deja Germain Peña, los volantes que no recuperan una pelota, los extremos que no hacen una presión alta ni por equivocación, y ese tipo de situaciones tiene obstinado a el hincha de Junior. Hay posibilidades. Hay posibilidades. Hay posibilidad matemática. Es que el problema es que en el fútbol, mientras haya posibilidad matemática, tú no puedes dar por muerto ni por sentado absolutamente nada.
7: Pero ellos ya compraron.
6: ¿Ya compraron
7: los tiquetes?
6: ¿Cuáles tiquetes?
4: Sí, dicen que ya tienen.
6: Claro, los tiquetes para los partidos de visitantes. Ya están comprados.
7: No, para las vacaciones.
6: Y los hoteles están reservados. Eso no se planea un día para otro.
4: Junior no juega en Punta Cana.
6: Anda, y un tiquete comprado para Punta Cana.
4: Eso están diciendo en las redes. A mí no me crean.
6: Eso es mentira.
7: Presuntamente hay uno que se va para Estados Unidos.
6: Eso es mentira. Mira, por ejemplo, Teófilo está organizando su partido para el 19 de diciembre. Y el torneo no acaba el 19 de diciembre.
7: Hay que apoyar a Teófilo.
6: Todos vamos a ir a ese partido a apoyar a Teófilo porque es su última.
7: No, y si existe un jugador que ha tenido el corazón, se llama Teófilo.
6: Y que ha puesto la cara, que ha salido a decir, la estamos embarrando, no lo estamos haciendo bien y vamos a echar y a remar hacia adelante.
4: ¿Viste el obstinado que se puso cuando Muriel desperdició el penalti?
6: Sí, la reacción de ambos.
4: Enseguida Teófilo le manoteó a Viera, sáquete.
6: Oye, no dice vulgaridades.
4: No, yo no dije nada. Saca este cara caripelado.
7: No, él dice así como que.
4: Y no, pero le manoteó, le dijo, ¿qué? Sácate.
6: Muriel es de los jugadores con mayor potencia en sus piernas. De hecho, fue comparado en alguna época con Iván René Valenciano, el jugador más efectivo en el frente de ataque del fútbol.
7: Los dos, sí.
4: No, y recuerden que Muriel cuando estuvo en el Atalanta de Bérgamo con.
7: ¿De quién?
6: Ay, le vas a decir de eso Bérgamo. A Samara. Mira la cara,
7: No,
6: Samara, de Bérgamo. Óyeme.
4: Eso queda en Italia.
6: Ay, hey, Sammy. La zona viñeda de Italia.
7: ¿Y cómo se le dice a la gente de Bérgamo?
6: Los bergamitas.
7: No, perdón.
6: Ay, para que tú le das pie a ella.
4: Pero si así se llama el equipo.
6: Pero no le des pie porque ella.
7: ¡Ahí viene un
6: vergón! Mira.
4: Eso es como.
6: Samara no duerme hoy.
4: ¿Cómo?
6: Está buscando tiquetes. Está buscando tiquetes a Italia. Mírala ahí.
4: ¿Cómo decirlo? El Bayern de Múnich.
7: Pero ella no le puede decir eso.
4: Bueno, en el Atalanta. Ya. Junto con. ¿Cómo era el otro colombiano que estuvo ahí? Uno altote.
7: Cristian. No, pero Cristian no jugó.
4: No. A los oyentes que no hay.
7: Sí,
4: ayuden.
7: Sí, que sí. Tienen mejor memoria,
4: bueno,
7: que nosotros.
4: ¿Qué viene para Junior?
7: ¿Viene
4: Deportivo Cali el fin de semana?
7: Oye, sí, porque ya, ¿qué más viene? O sea,
6: viene, no, independientemente de si juega bien o mal, le toca cumplir todas las fechas.
4: Vienen unos partidos fuertes.
6: Y se vienen partidos difíciles, pero Jaguares de Córdoba,
4: Dubán
6: otro
4: Zapata.
6: De mi. Viste
4: Dubán
6: que era Zapata, viste.
4: No, Dubán Zapata.
6: Zapata era, porque él dijo grande y apenas dijo grande, pero yo
4: no, Dubán
6: Zapata.
4: Cuadrado estuvo.
6: Pero eso, no, Cuadrado no es grande.
4: No, Cuadrado no estuvo en ningún equipo con Muriel.
6: Pero no jugó con Muriel.
4: No, pero no alcanzaron a jugar.
6: No jugó con Muriel. Bravo. Jaguares de Córdoba, equipo precioso, divino, espectacular, en el que siempre he creído, el que siempre he apoyado.
4: Están pasando la liga.
6: Saludos, señor Erao. Mira.

0: a ustedes, Mauricio Bergamo. El pa, ¿sabes de quién es pa él? De tú sabes la pelea que nos acompañó con el practicante Ataganga.
1: Es verdad, es verdad.
0: Ella es verdad. Ella verdad, es Charit Bergamo. Anda. Es real.
1: Sí, sí, sí.
2: Qué apellido tan peculiar.
0: Sí. No, y no se acordaban hasta que tú lo mencionaste. Súper casual.
2: Verdad.
1: Verdad.
2: Ojo. Bueno,
0: listo.
2: Finalicemos, señorita periodista.
0: Pero numéricamente Junior puede clasificar.
3: Claro que sí, tiene posibilidades matemáticas y tiene cancha. Y tiene cancha titular y tiene cancha y alternativa. Cancha nueva, y cancha nuevo. Buena, nueva. Aún así, cuando le tiren hate a la ciudad, mira, estoy obstinadísima con mis colegas.
2: Lo sé.
0: Cachaco, dile.
3: A mí me parece una falta de respeto que se atrevan a hablar mal del Estadio Metropolitano cuando ni siquiera tienen un buen desagüe en su terreno de juego y además como utilizan los escenarios deportivos para eventos culturales, que no me parece mal, pero lo que me parece grave es que las políticas que empleen para estas contrataciones no contemplen un seguro que genere cuidado sobre la cancha y que además los equipos que están disputando el torneo se vean obligados a aplazar para atrasar aún más el trabajo de todos los que sí hacemos un trabajo honesto.
0: Niña, ¿qué es lo que está pasando?
1: Quítate la de que te la mordieron en el jardín.
3: Oye, es que no entendí.
0: A la niña tuya se ya pasó.
2: Que te la desquite de la peladita que estaba mordiendo a la niña.
0: Te tengo una pregunta que están haciendo aquí en Kim.
3: Dime.
0: ¿Qué es lo que está pasando con el arquero Jefferson?
3: Ay.
2: Me cortaron las manos.
0: No, hay un
2: Sí, él dio unas declaraciones
0: está
2: bien fuertes.
0: Aquí así el como señor Bergamo está preguntando.
2: Ese apellido es inventado, él no se llama
3: ella,
2: así.
3: Ella inventando y que está. Y
2: él
3: está
2: es una
3: en
2: mentirosa.
3: Kit, que, pero mira, sí, como que es amiga del que está en Kit. Porque mira, qué casualidad que el hombre escribió
0: mira,
3: cuando
0: dijo. Ese Bergamo pregunta: ¿qué pasó con Jefferson, ajá, Corey? ¿Viste?
3: La Samara.
2: Mira, hay otras declaraciones fuertes que fueron las de Viera.
3: No, Viera está
2: obstinado porque no le está saliendo nada. Y yo lo dije desde cuando iban a cambiar a Arias. Eso no es de técnico, es de jugadores. Hay unos jugadores que ganan bien, que fue lo que dijo Viera, que ganan bien y que no le meten las que ya sabemos al sueldo. Tócales el sueldo para que veas enseguida cómo.
3: Pero a mí también me parece que un técnico no debería salir a decir esas cosas si no va a decir nombre en el camerino. Si tú sabes qué está pasando en el camerino y que son esos jugadores los que están poniendo el problema, venga, siéntese aquí y resolvamos juntos esta situación.
0: Un chisme. Ajá. Es cierto que es cierto que hay pelea en el camerino.
3: Samara, por favor.
0: Entre Jefferson y Silveira.
3: Mentira.
2: Es un secreto a voces. No podemos.
0: Pero eso están diciendo, él mismo dijo.
2: No podemos dar fe de ello. Es un chisme. Es un chisme. El tema es que cuando el río suena, es que los pescados alquilaron una amplificación.
0: Yo vi un video que le preguntaron y él dice: ahora me van a salir a mí a criticar luego de que en los partidos anteriores también nos metían tronco y poco goles y ahí sí no decían nada. Ahí se está refiriendo a Silveira.
3: Que pues claro, pero si es la verdad, no está diciendo mentiras. Ah. Es que Junior lleva... la situación de Junior no es nueva y eso sí se la doy a Bravo. Por fin tuvo razón en eso. Y es que el técnico no debía...
2: La Cori le gusta tirar tierra
3: todo ahora. El día que decidieron sacar a Arias...
0: Silveira tampoco
3: no era
0: es un
3: la
0: gran
3: solución.
0: Arquero.
3: No repita eso. No repita eso, que Silveira es un muy buen arquero. A mí, de los mejores arqueros, lo que pasa es que ahora no lo notan porque ahora Junior está en un mal momento. Típico de los hinchas que están solo cuando Junior está en la buena. Mejor me voy a ver el béisbol.
2: Pero cálmate.
0: El arquero tiene que ser líder.
2: Son muchas cosas las que Junior ha venido atravesando de manera negativa durante varios años. La defensa hace muchos años no tiene contundencia a la hora de repeler ataques, sobre todo en la parte aérea. Aparte de eso, Junior hace mucho tiempo no tiene un conductor, un 10. No un 10 que otro día le ponen otro número en la camiseta.
0: En el bus de Brasilia que se lo dan,
3: otro conductor.
2: No sabe, no.
0: Señor gordito él.
3: Conductor dentro. Primera.
1: No, así que te la van a morder.
3: Clases. Clases.
0: Aquí dicen que Silveira tuvo golpes de suerte en los campeonatos.
2: No, recuerden que Silveira.

0: Él es un buen arquero,
1: pero comparado con los arqueros que hemos tenido, no es muy sobresaliente. No, no es líder.
2: No, pero nosotros también tuvimos al Peto. No me vas a decir tú a mí de arqueros malos aquí. A Verbia, ¿te acuerdas de Verbia?
1: Pero dejar ir a Mele me pareció.
2: Pero es que tú no puedes retener. Samara, ya me voy a poner obstinada contigo. Tú no puedes retener a un jugador. El jugador decide a dónde irse. Sí. Ustedes no recuerdan que la carrera de Falcao se vio truncada cuando se fue al Mónaco. Una decisión que él tomó, no la tomó el empresario y dijo: es donde mejor te puede ir económicamente, y se fue. Pero no quería irse del Atlético de Madrid. Eso no depende 100% del jugador.
3: Es cierto, lo de Silveira,
1: no es un mal arquero.
3: Lo que pasa es que la gente tiene memoria corta.
2: Sí.
3: Porque recuerden que Silveira, en la estrella más reciente de Junior, sobre todo en las finales, tuvo un buen desempeño.
1: Pues le pagan para eso.
3: Sí, como todos los seres humanos tenemos momentos buenos, momentos malos, es normal. El tema es que aquí el equipo es el que está mal. El equipo.
1: Aparte del camerino y que está
3: mal. Y no es solamente una línea, no es nada más la línea defensiva o la zona de volantes o la delantera. No, el equipo está completo. O sea, a mí me causa curiosidad que es que resulta que hace poco. Eso mejor dicho, o sea, salieron campeones, bicampeones. 3 meses después se les olvidó jugar fútbol. Yo esa parte sí no me la trago, mi amigo, mi amiga. Yo no trago entero, compadre.
1: Yo pienso algo.
3: Pendejo no soy, o sea.
1: Está pasando algo. Esta teoría no sé si ustedes la piensan igual que yo.
3: Tenemos que terminar.
1: Rápidamente, sí. El fútbol regularmente cuando los equipos van muy bien también tienen una temporada donde son picos y pues van en bajada. Junior viene de dos torneos de ser bicampeón. Lo que no estoy compartiendo es que yo creo que los jugadores no están dando el 100 para mí. O sea, yo creo que se les olvidó jugar fútbol porque ahí hay figuras muy grandes que saben cómo jugar fútbol, o sea, de verdad.
3: Me gustaría escuchar.
1: Y varios se van en diciembre. Varios se les vence el contrato en diciembre.
3: Sí. A ver, escuchemos aquí los oyentes ahí la puntica nomás, la puntica.
4: Mijo, eso no se trata ni de 10, ni de técnico, ni de nada.
3: Sí, ¿no?
4: Lo que pasa es que eso se trata, son de jugadores nada más, o sea, hablemos claro. Ya, hablemos claro. Era la otra pecueca, cómo va a coger un penalti. Dice, man, qué payaso lo que es. Al final, todo el mundo sabemos. Eso manes ganen o pierdan, le van a pagar su misma cantidad de sueldo. Así que, Bravo, ponte tu canción de Mr. Bravo con el genio. Creo que Morena la tiene. Vacílatela, vale. Hace más de una semana que la estoy pidiendo y no la sueltan. ¿Qué pasa, Bravo? ¿No pagas ahí cuida simple o qué?
3: No se llama Morena Latina, creo que... ¿Cuál será? ¿Ponte Coqueta o de pronto Hechizado? Pudo ser también.
5: Bravo, a ver, tiene una canción del Junior
1: sin
5: también.
1: Sin Junior, sin el practicante.
3: Así es. Dale duro, tiburón. Está brincando la afición. Frente rojo y blanco comenzó la acción. Estate tranquilo que no hay discusión. Junior, tu papá. La pasión rojo y blanca se apodera de la calle. Somos miles de guerreros para que tú te desmayes.
2: Ay, Bravo, vamos a grabar. Eso está grabado.
3: Estamos arranqueados. Claro.
2: Está grabado, Bravo. No, yo quiero que esa sea mi cortinilla. Cuando yo venga.
3: Tienes que pagarme un billete para yo soltarte los derechos, si no, nada.
4: ¿Qué dice? Cuando fuimos campeones, ahí sí era Junior de Barranquilla.
3: Ahora andan hablando mal del equipo.
1: Ay, no, entonces lo felicitamos. Nadie lo vota.
6: Hola. Pero Jefferson, ¿qué le pide a la vida? A Silveira le decían 5 tiros al arco, sacaba 4 y le hacían un gol. Venga, él le patean 2 veces y le hacen 3 goles. Imagínate tú.
1: Anda.
7: Vaya, no encuentro fallas en su lógica.
3: Está la gente obstinada.
1: Si el pibe estuviera aquí, que se vayan todos.
3: Que se vayan.
1: ¡Pula, marico!
3: ¡Barrejou! ¿Tú sabes cómo es Barrejou?
8: Esta viera le está pasando lo que él hacía cuando estaba en Junior, que le hacían a Roca los técnicos, ahora se la están aplicando a él.
1: Ya volvemos.
3: Feliz día.
9: En la mañana. Barra.

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1: 8 de la mañana, 59. 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
1: 9 de la mañana en punto. 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

0: las 9:06, 9:06, aquí estamos en el arranque de Mix por Mix Radio, la emisora que está comandando. Queridos amigos oyentes, queridas amigas, es momento de escuchar la última repetición del Toxicapítulo de hoy, que tiene a más de uno incómodo, fastidiado,
1: obstinado,
0: porque la denunciante fue al cole de la Bendy con una ropita así toda apretadita, así toda. Pero una cosa es decirlo así y otra cosa es ver cómo fue vestida la madre de la Bendy. Porque la llamaron, mira que María Claudia se cayó, que se partió.
1: La niñita esa, esa, ella es necia.
0: Y entonces ella salió despavorida del gimnasio. Ya tenemos la fotografía y también tenemos la autorización.
1: ¡Mierda!
0: Para enseñar la fotografía que nos envió la amiga denunciante. Mientras organizamos
1: bravo,
0: todo.
1: Pero antes de que tires el Toxicapítulo ahí, te sí. mandé un audio de alguien. Que quiere que escuches lo que dice. El audio que te envié.
0: Escucha,
1: antes del Toxicapítulo.
0: Antes del Toxicapítulo, Samar Haidar envió un audio que le enviaron a ella y lo envió aquí al WhatsApp. Al WhatsApp de la emisora. Escuchemos.
2: Buenos días, Sammy, bravo.
0: Ah, compañero.
2: Te saluda Mauricio Bergamo. Soy el papá.
0: Eres un mentiroso.
2: De la muchacha que le dio muela al practicante en Taganga.
0: Eres un mentiroso.
2: Confirmo mi apellido, confirmo mi existencia. ¿Por qué la duda, bravito?
0: Muéstrame.
2: Sammy, muchas gracias por tu saludo, mi amor, bendiciones. Besos en esas nalgas. Y entonces, bravo, ¿y todavía dudando que?
1: No, taparon la foto. Pero ahí está la cédula, mi amor.
0: Voy a ver la cédula. No le creo.
3: La Samara.
1: Mira,
0: no le creo. La Samara es embustera.
1: ¿Quién le pagó?
0: La Samara yo me la he pillado en varias embusterías.
1: Ahí dice Mauricio Rafael Bergamo.
3: y la pone entonación Bergamo.
1: Ajá. Mira.
0: Balmaceda es el segundo apellido.
1: Mira, existe, es real.
0: De Caracas, Venezuela, vale. Saludos para toda la gente de Venezuela.
1: Ya viste que sí existe, para que desmientan a la oposición.
4: Vaya, no encuentro fallas en su lógica.
0: Compañero, yo no he puesto en duda la realidad de su existencia. No, para nada.
1: Gracias.
0: Lo que puse en duda fue el apellido. Lo que pasa es que una cosa es nada más escucharla y otra cosa es trabajar con esta pelada, ¿viste? Esta pelada, señor, bueno.
1: Saludos para el señor Mauricio.
3: Me salvé.
1: Mauricio Bergamo.
0: Lo cual es la saludadera, señor Bergamo. Ya está bueno, ¿verdad?
3: O sea, ¿cómo sería el diminutivo?
0: Ya, deja de darle cuerda, niña, tú.
3: ¿Y cómo lo acortarías?
0: Ya no terminamos la sección de deporte.
3: No me voy a quedar porque André me dijo que yo debía quedarme. O sea, el director. Mira, ¿cómo sería? A acortar el apellido.
0: Esa serie.
1: Sí. Vamos con esto, sí, capítulo, porque voy a
3: hacer eso, que la última vez que alguien hizo eso.
1: Ándate, cerraron el micrófono, mi amor.
5: En ese momento,
1: yo de ti lo mando con el señor
5: Bergamo.
0: ¿Qué va a decir?
3: Ey, la última vez que alguien hizo eso, me fui. No volví más.
0: No te vayas porque es mamando gallo. Vamos rápido con
1: el productor quiere que te vayas. No te vayas, Corea. Todo lo contrario a lo que te digan. No.
3: Mira, si yo
6: te caigo mal,
1: te cierro el micrófono. Porque te cerraron nuevamente el micrófono. Saludos al papá Bergamo.
0: Pues, ¿cuál es la saludadera tuya?
3: ¡Eres un Bergamo!
0: Aquí viene. La van a regañar.
1: No,
0: bueno.
1: Tengo pruebas.
0: La van a regañar. Vamos con la última repetición del
1: Toxicapítulo de hoy.
5: Hoy les presentamos.
0: Ah, espera. Todos para Kick o para la página oficial www.mixradio.co, porque vamos luego de escuchar el Toxicapítulo a enseñar la fotografía de cómo fue vestida la madre de la Bendy a buscarla porque se cayó. Ahora sí, dale que no viene carro.
5: Hoy les presentamos Pelaitos de Mierda.
7: ¿Qué?
8: ¡Vamos! Buenos días, feliz jueves, ¿cómo están?
0: Bien,
8: un saludo para todos.
0: Peleando como siempre.
8: Ay, el practicante no va a volver, eso es cierto. Es que
0: es
8: eso
0: cierto.
8: Lo escuché ayer. Bueno, imagínense que la semana pasada yo tengo una niña, ella está en primaria, ella se cayó en el recreo y me llamaron corriendo que tenía que ir a ir por ella al colegio porque obviamente pues se había raspado las rodillas.
0: Okay.
8: Entonces yo estaba en el gimnasio, no había terminado mi rutina, yo voy muy temprano, la dejo y voy al gimnasio y resulta que me tocó ir así como estaba. Sinceramente, voy a decir la verdad, estaba en una ropa no apropiada para ir al colegio, ni mucho menos para entrar al colegio. Me veía bastante sexy y además tengo muy buen cuerpo, voy al gimnasio hace mucho tiempo. Yo llegué por ella, me tocó entrar así, fue rápido, fue urgencia, me la llevé para la FS y la atendieron y bueno, ya está en la casa súper bien, ya volvió al colegio.
0: Qué bueno.
8: Pero ahora mi hija llega todos los días llorando porque los amigos y la gente del colegio pues se la tienen montada conmigo.
0: ¿Por qué?
8: Que le dicen que madrastra, que yo soy no sé qué, que yo me veo muy linda, los peladitos y las niñas lo que están es diciendo que tu mamá sí es vulgar y se la tiene súper montada y mi hija no quiere ir al colegio. Yo no sé qué hacer, si ir al colegio a hablar, si poner la queja con los padres. De verdad que es una situación un poco complicada.
5: Los oyentes de Mix están enloqueciendo. Date prisa, Goku.
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0: para que opine de manera objetiva. Entonces, los invitamos a que ingresen ya a nuestro usuario en Kika, arroba Mix Radio Barranquilla, o a nuestra página oficial www.mixradio.co, porque en este momento vamos a enseñar la fotografía que nos proporcionó la denunciante.
1: 300 conectados esperando la foto de la señora que por una emergencia tuvo que asistir hacia el colegio.
0: Ya van a ver la ropita con la que entró la madre de familia, y sé que más de uno va a sentirse identificado con todo lo que he dicho esta mañana.
1: La mano.
0: Literal. O sea, bonito cuerpo sí tiene. O sea, la tipa le da con toda.
1: Exacto.
0: O sea, lo bien, hay que hacer. Pero, nah, entonces, digo yo, o sea, si tú sabes que estás bien sabrosaranga, oye.
1: Es una urgencia, bravo. Yo no voy a tener tiempo de ir a mi casa a buscar ropa porque mi hija está llorando. Y primero mi hija y los demás que coman miércoles.
0: Ok, entiendo tu punto. Voy a permitir que los oyentes sean los que hablen. Yo no voy a decir nada más. Vamos a ver la fotografía y usted envíe su nota de voz. Absténgase de enviar nota de voz antes de ver la fotografía. Luego sí se pronuncia. Vamos en 5.
1: En 4.
0: En 3.
1: En 2.
0: En 1. Aquí está la evidencia de cómo ingresó al cole.
1: Esa no es la foto.
0: Productor.
1: Le quitaron años a Bravo.
0: Esa era cuando utilizaba el cabellito corto y me dejé crecer la barba.
1: Pero te ves bonito.
0: ¿Cómo?
1: En la foto.
0: Como policía, me veo bacano.
1: Porque uno. O sea, soy yo, estúpido. Sammy, pero te reconstruyeron toda. En inglés, para que no me regañes. Te hicieron un favor.
0: Ella es así,
1: Chacha,
0: ella se ve que
1: nalgona, imagínate. ¿Y a dónde?
0: Bueno,
1: el pelo sí, mi vida, porque el pelo no es extensiones. Qué pena. No, tú de pelo en pausa no sufres, eso es verdad. Eso es verdad. Yo sufro de jopo en pausa, pero pelo. Estamos tóxicos.
0: Me veo chévere la familia.
1: Sí, sí.
0: Luzco como policía de tránsito de Soledad. Mira,
2: se ve extraña.
1: ¿Cómo luz? No.
0: Mire que dice
2: esa pose está extraña.
1: La pose de practicar. Ah, no es extraño, practicar.
0: Ay, Sammy, ya supera a Reinaldo. No. Es cierto, señor productor.
2: Esa foto se ve como si quisiera mojar la yuca.
0: Esa pose. No, yo en la fotografía creada por la IA.
1: Tienes una cara de esos que quitan liga.
3: Vaya, no encuentro fallas en su lógica.
0: Es lo que se pone ahí cerquita al aeropuerto.
1: Uy, no, bravo.
0: Sammy es un diablo. Ey, Sammy, respeta a tu compañero de cabina y de liga. Porque yo te paso la liga después que me vaya. Mira, Scori, es que tú no has visto, ahí dice tránsito de Soledad. Mira,
1: Ah, es que esa parte, bravo, pero te ves bien bonito.
0: Gracias, señorita.
1: No, pero en la foto. Va uno a ver expectativa, realidad.
0: Es cierto, ahí no tengo barriga. En la vida real tengo una pancita ya bien barra.
1: Oye,
0: no,
1: ahí te ves como un caballero
4: 409
1: sexy, atento,
4: personas conectadas.
1: Amable, generoso. Cosas que en la vida real no tienes.
0: Generoso hasta que te detengo en el trayecto y te digo, señorita, hágame el favor, oríese. Aquí vamos a revisar la documentación. Licencia.
1: Cédula, primero te piden la cédula.
0: Cédula, licencia y tarjeta de propiedad.
4: Venga, que lo voy a meter preso.
0: Abra el baúl, vamos a
1: no
0: revisar.
1: No te puede meter preso. Ellos no pueden.
2: O sea, a mí tiene una cara así de esa gente que van en cédula. Tiene un comparendo. ¿Por qué? No sé, ya se lo ponga, váyase.
1: Ay, yo sí soy así.
4: Tengo cara, es como de que yo tengo.
1: Y como me sé los procedimientos, entonces no me puede.
4: Ah, porque ella es abogada.
1: Claro, no me puede.
4: Yo le digo, mira.
0: Anda, culo, voy yo.
4: Mira, perro, me das la tarjeta de esa.
0: Ey, sabe, no puedes decir eso.
1: No digas eso porque hay respeto a la autoridad.
0: Claro,
1: te ahí no te presa. Puedo defender. No,
4: porque yo soy la que le voy a decir.
2: La autoridad.
4: Mira, perro, la autoridad soy yo.
0: Ah,
1: no, estás extendiendo abuso del poder.
0: Abuso de poder, sí.
1: Ajá. Viste, tú no usas mi idea, lo así.
4: Mejor no me meto a eso, ¿verdad?
0: Mejor quédate ya aquí en la radio, que te va súper bien.
4: Vamos, Sandra, con la otra foto, bro,
0: por
4: porque
0: favor.
4: Hay 500 personas conectadas.
0: Productor, porque deja esa foto donde Sam y yo estamos recreados por la IA. ¿Acaso yo soy agente de tránsito, pelado?
1: El productor está haciendo cosas con la foto.
2: ¿Cómo así?
0: Pero a lo bien me veo bacano vestido de policía de tránsito.
2: De pronto te va mejor.
4: Ven acá, 655.
1: Y la nariz, ¿dónde me
4: ¿qué está
1: la nariz
4: pasando?
2: Ah, vaya, te ganas la liga.
4: Qué
2: te
4: montón de gente.
0: Eso es cierto, acá no me dan
1: Bravo,
0: nada.
1: Mándate
0: de liga.
1: El desayuno.
4: Pero no, ya no... llegó, el desayuno ya llegó.
0: ¿Hay desayuno?
4: Sí, lo mandaron.
2: Vámonos. Se me quitó todo lo que tenía.
4: La foto, niño, que hay 655 gente ahí desocupada.
0: Vamos a cambiar la fotografía y ahora sí vamos a enseñar a la señora denunciante. ¡Aquí viene! Ahí tienen. Ahí tienen.
1: ¡Ay, qué cuerpazo tan hijuepo!
0: Estoy de acuerdo. Así entró ella al colegio porque iba de urgencia por su hija.
1: No, Dios mío, que me dé el secreto.
0: Ahora sí, quiero que den su opinión objetiva.
4: Oye, mírale esas piernas y ese copo redondito.
1: Samara, ¿qué pasa, Samara?
4: Bravo, pero ¿cómo lo
1: veo? Yo veo.
0: Mírala. Ahí la tienes, mírala.
1: Anda.
0: A ver, que es todo un duraznito, estamos completamente de acuerdo. Es un gran duraznito, sí.
1: ¿Cuántas
4: 740 personas conectadas. Récord, récord, récord.
1: Turn down for what? Porque yo aparezco en pantalla.
4: Récord.
2: Voy a meter en el calendario.
4: Récord.
1: Anda, ¿y eso por qué está aquí? Mira, estoy aterrada, he conocido la envidia.
4: Nena, que eso es trabajo.
1: Te siento uno feo.
4: Y eso
1: diminuto.
4: No es cirugía, mi amor.
1: Plácido.
4: Eso no es.
1: Es guarrilao.
4: Nena, yo lo voy a
1: pobre. ¿Qué? Desaliñado. Nena, y uno voy hombre, que uno dice, ay, yo soy flaca.
4: ¿Qué?
0: ¿Qué? Ok. Second. De esta manera. La señorita, esta es la señora denunciante, no es señorita porque tiene su
4: Mira,
0: bajada
4: qué
0: de motor.
4: Estúpido lo que dijo aquí un hombre, que qué porquería, pero la que tengo aquí en la casa. No sean tan. No.
1: Oye, qué desagradable.
4: Ay, no, tampoco así.
1: Eso es lo que le enseñas tú a la gente.
0: Yo, ahora yo soy el culpable de lo que escribe otro ser humano desde la distancia.
1: Porque,
0: pues.
1: Porque tú mandas a los hombres a que.
4: Es que de una nalga de ella salen las dos mías.
1: Va uno a ver.
4: Nene, tú coges así.
0: Señores oyentes, si ustedes ya entraron a la transmisión, van a poder observar la manera como la amiga denunciante entró al colegio a buscar a su hija.
2: ¿Qué así, colegio es?
0: Así ella entró. No, no, no
1: sé. Va a poner a Martina.
0: No sabemos. Así ella entró al colegio.
4: Fue una emergencia, ya está en el gimnasio, ella no va a salir corriendo a buscar ropa.
0: A eso a lo que yo me refiero de que debería, que no tiene que hacerlo, debería tener... un suéter un poquito larguito para taparse por lo menos la parte de arriba. Es lo que digo yo, este es mi punto de vista.
1: Si yo tuviera ese cuerpo, saliera con menos ropa.
0: Estoy completamente de acuerdo, es tu cuerpo y está en todo tu derecho a hacer lo que te venga en gana. El tema es que ahora, a raíz de esta situación, la niña está teniendo señalamientos que no deberían existir. Pero hay unas delgadas líneas. ¿Cuántas personas se conectaron?
4: Llegamos a 755 conectados.
0: No te lo puedo creer.
4: Es un récord.
0: ¿Qué es esta locura?
4: Es
0: Por
4: un récord.
0: Primera vez hemos llegado
4: en tiempo real.
1: Mira que sin el practicante. O sea, que el problema era el practicante.
4: El practicante está en el chat.
1: ¡Bravo!
0: Bueno, réstale uno.
4: Él está en el chat. Y la gente está ahí por
2: se
4: él.
2: Metieron a ver a la foto.
1: sí.
0: Ay, están viendo el duraznito de la. El duraznote de la señorita denunciante.
1: Es divina.
4: Ay,
1: es divina.
0: Ok.
1: Preciosa.
0: Vamos entonces ahora.
4: Hay una hora.
0: Al WhatsApp. Vamos a escuchar lo que están diciendo los oyentes. Ahora sí, vamos a escuchar.
4: 778 conectados, vamos subiendo, lleguemos a 1000, vamos.
0: Sería genial si nos ayudan a llegar a 1,000 conectados en tiempo real. Escuchemos a los oyentes. A ver qué dicen aquí, que manden la foto. No, papá, entra a @mixradiobarranquilla. Así es nuestro usuario. No la vamos a quitar para que puedan ver lo que estamos viendo.
1: Disfrutar.
0: Hola, buenos días.
5: Hola, mi hermano, Sammy, mi amor, muchacho, bendición en la buena.
0: Amén.
5: Wow, bravo, esa es la defensa que necesita Junior.
0: Sean objetivos, por favor. Necesitamos llegar a la conclusión del Toxic Capítulo. Hola, buenos días.
6: Hola, para mí, la culpable de todo eso es la mamá.
1: ¿Por qué?
6: Es la mamá o la madrastra de la niña, porque independientemente de eso, ni al gimnasio es para que ella fuera con esa ropa vulgar así.
0: Ahora, estoy de acuerdo.
6: Porque eso le sigo yo a la mujer mía. Si ella va para el gimnasio, póngase su licra. Y si se ve mucho, póngase su suéter largo.
0: Es cierto.
6: Y te apuesto que así no hubiera tenido ese inconveniente en el colegio.
0: Estoy de acuerdo con usted, compañero. Pero aquí la gente puede decir lo que quiera. Hola, buenos días.
7: Hey, bravo.
0: ¿Qué?
7: Dile que me acabé de caer.
0: Que vaya por ti. Buena. Hola, buenos días.
8: Buenos días, bravo. Buenos días, Sammy. Hey, la señorita periodista que puso el fin de semana lo tengo todo en una de sus historias, ahora vio la foto y como que la puso a dudar.
1: ¿Quién puso eso?
0: Cori, puso una historia en que lo tengo todo y ahora se dio cuenta que no lo tiene, que
1: te siguen, Cori,
0: que le falta un 16.
1: Oye, no me preguntaste, hoy mi usuario de Instagram.
0: ¿Cómo la siguen los oyentes, señorita periodista, para que vayan a ver todo el flow que la caracteriza?
1: Fuera bravo, ey, ahí,
9: arroba Cori Ureche G.
1: Numeral fuera bravo.
9: Cori Ureche G. Vayan a seguir.
0: Cori Ureche G.
9: Que les tengo una foto de la chica de hoy.
0: Mentira, no tiene nada.
1: Fuera hola, bravo, es un
10: hola,
1: movimiento.
10: Hola, ¿qué tal, Mr. Bravo? Samara Haidar, de King DJ. Nuestra periodista deportiva, bendiciones.
0: Se quedó hoy.
10: Yo lo que opino es que ella debe de explotar toda esa belleza y ese talento abriendo un OnlyFans.
0: Claro
10: que sí, abriendo un OnlyFans y así le da chance a los niños que cuando cumplan la mayoría de edad, pues compren contenido de ella.
0: Para que le hagan más bullying a la hija de ella.
1: Ella no quiere vender contenido.
0: ¿Sabes quién abrió OnlyFans? La ridícula esta de...
1: ¿Cuál de todas las ridículas?
0: La que habla de Los Ángeles, el amor, la paz, los extraterrestres, la loquera y no sé qué vaina. Abrió Only.
1: Ya tiene un nombre raro.
0: Abrió Only. Hola, buenos días. ¿Quién es Amado Mix?
11: Hola, Sammy. Hola, bravo.
0: Hola, mi vecina. Amor.
11: Bueno, yo no he visto la foto, pero por lo que dice, la señora tiene un cuerpo muy lindo.
0: Mírala.
11: Y está bien, uno puede mostrar su cuerpo, pero eso no quiere decir que ella va a estar en ciertas vestimentas en todos lados. O sea,
0: ¿viste?
11: Hay ropa para todo. A veces no es ropa para ir al colegio donde hay niños. O sea, mira que la incómoda ahora es la propia hija.
0: ¿Viste?
11: Entonces,
0: consecuencias.
11: La señora puede tener cuerpo, puede lucir su hermoso cuerpo con otro tipo de ropa. Lo que pasa es que allá hay rayama. Entonces, que se vaya en Benidorm porque tiene un cuerpazo.
0: Exacto.
11: No tiene por qué.
1: Mi reina, pero recuerda, ¿viste?, que es una emergencia. Yo creo que yo no tengo hijos y yo no sé cómo reaccionaría. Pero si yo estoy en el gimnasio con la ropa que yo decida ir al gimnasio y me llaman a decirme que mi hija está en problemas, a mí me va a importar un comino lo que digan en el colegio, pero, y voy a ir por mi hija.
0: Aquí están las consecuencias. Tú puedes hacer lo que tú quieras, está bien. Ese es tu problema. Amiga que acaba de hablar. Le acabo de enviar la foto, ya que no pudo entrar porque va manejando. Ahí le envié la foto en exclusiva para usted.
9: Puedes mandar a mí también.
0: Ya te la envío. Para que vea usted cómo va vestida la señora denunciante, cómo fue a buscar a su Bendy. Hola, buenos días.
12: Hola, bravo, Sammy. Buenos días.
0: Buenos días.
12: Bueno, ¿qué necesidad tiene irse al gimnasio sexy, coqueta, mostrona? ¿O va a hacer ejercicio o va a mostrar su cuerpo para venderlo?
1: Eso es su opinión, eso es decisión de cada persona.
12: Mira lo que le pasó, señora. Ojo, tuvo una urgencia y le tocó irse así como estaba.
0: Gracias a nuestro amigo oyente. ¿Quién más está en modo mix? Hola, hola.
13: Buenos días, Mr. Bravo.
0: Buenos días.
13: Sammy. No, mija. Cuando hay para mostrar, se muestra. Y fue una urgencia la que tuvo. Que le diga a la hija que mande a comer raspado a todo el que se meta con ella.
1: Así es.
13: Que se abra. Es muy linda señora.
0: Está muy linda la señora, le dice la amiga Laura. Hola, buenos días. Aló.
7: Primero que todo, voy a defender a la mamá de mi hijastra. Ella fue así porque era una emergencia.
0: Es un embustero.
1: A la mamá de mi
0: hija. Eres un embustero que va a hacer esa
1: Hay
0: mujer,
1: un movimiento fuerte en Kik, quiero que sepas.
9: Bravo,
1: que la gente está diciendo fuera Bravo, numeral fuera Bravo.
0: Eres
1: y lo está moviendo el practicante.
0: No me importa, que haga lo que le dé la gana de pelado.
1: El practicante es el que está haciendo y que viva la paja, dijo así.
0: Gracias.
1: Ey, así, Sammy, pero léelo.
0: Ey, no
1: bravo,
0: quiero leerlo.
1: Bravo, léelo, Sammy, léelo, ey, léelo.
0: Sammy,
1: léelo
0: Sammy.
1: Porque él está grosero ahí.
0: Y tú vas a hacerle coro
1: mira,
0: al pelado grosero
1: dijo,
0: ese.
1: Lo que dijo ahí.
0: Más oyentes, hola, buenos días.
14: Buenos días, Bravo. Buenos días, Sammy. Buenos días, señorita periodista.
1: Buenos días,
14: yo pienso que la gente aquí en Colombia se muere más de envidia que de otra cosa.
1: Totalmente de acuerdo.
0: Bola de envidiosos barrigones. Hola, buenos días. Desde el amor, ¿cómo amanecieron? Que Dios el Todopoderoso los bendiga.
15: Buenos días, Bravo. Claro, o sea, la mujer en una urgencia de esa no se pone a ver cómo está vestida. O sea, de igual manera, ella no estaba en una reunión formal, ella estaba en su gimnasio, que se presentó el impasse en ese momento es otra cosa.
0: Pero tú viste la foto,
1: foto. Cada quien va al gimnasio como le da la gana.
0: Eso es cierto, tú viste la foto. Hola, buenos días.
16: Mándame la foto que no carga la página, no abre el enlace.
0: Señor, usted chismoso yo.
1: Fuera Bravo, hay una cuenta que dice apoyo al practicante,
0: no
1: fuera
0: importa,
1: Bravo.
0: No, me importa,
1: no, porque él también está ahí con el practicante, no podría estar con las dos.
0: Que haga lo que le dé la gana. Buenos días desde el amor, ¿cómo amanecieron?
17: Buenos días, Sammy, Mr. Bravo, ¿cómo están?
0: Bueno. Ah, vecina.
17: Sammy, pero es que cuando uno tiene una urgencia, uno no ve el aspecto en cómo vas a ir.
1: ¿Claro?
17: Es una urgencia.
1: ¿Una urgencia?
17: Yo tuve una urgencia, Sammy, horrible, desastrosamente horrible. Y no tenía sostén, o sea, no tenía brasier. Llegué a un hospital sin brasier. Se puede dar cuenta cuando uno sale de su casa y no se fija cómo está el vestido.
1: ¡Ay, caramba!
0: ¡Uy, no!
1: Totalmente.
0: Sin brasier en un sitio público. ¡Uy, no! Hola, buenos
18: Mira,
0: días.
18: Si ella hubiera estado en un culto evangélico y llegara vestida así, yo entiendo la crítica, pero la gente no está entendiendo que ella llegue así, es por una urgencia de la hija. Yo, con todo lo barrigón y feo que soy, si estoy en un sitio muy mal vestido o bien vestido, no importa, me dicen que tenga que recoger a mi hijo por una urgencia, yo voy como esté vestido.
0: Niño, espérate, respira,
1: Déjalo, le están dando su opinión y estoy de acuerdo con el señor.
0: Espérate, te va a pasar algo, tú estás
9: Parece
0: bien.
9: Parece extraño, pero estamos de acuerdo con un hombre.
1: Uy, no, pero sí, un hombre razonable. Porque
18: voy a poner a cambiarme la ropa para que tenga la ropa apropiada para llegar a un colegio, ¿no? Llego con la ropa que tenga puesta y punto. Eso es lo que entiendo. No entiendo que ella fue con intención de ser mostrona.
1: Así es, mi rey. Gracias por tu linda opinión, mi amor. Te quiero.
0: Brother, estás obstinado, ¿verdad?
1: Gracias, mi vida.
0: Última nota de voz. Ese WhatsApp se va a explotar.
1: Vamos a llevar a Bravo a juicio.
19: Si la mujer se demora 4 horas en cambiarse. No, va, me imagino cuánto se irá a demorar entonces para escoger la ropa para ir de urgencia a ver al hijo.
0: Entiendo el punto. 9 de la mañana, 31 minutos. ¿Qué programa tan raro y loco el de hoy? Señorita Samara Haidar, llegamos a la conclusión del Toxic Capítulo. ¿Qué le va a recomendar a la amiga denunciante?
1: Lo primero que te voy a recomendar es que busques un abogado a ti. Porque aquí tienes una cosa, una locura, una marcha que te van a hacer en tu nombre, Bravo. Ve que te lo digo. Están escribiendo fuera Bravo que busque un no sé qué, que bueno. Nada más también. A la señora le voy a decir que vaya al colegio y hable con todo el que tenga que hablar. Porque usted fue así por su hija, y primero la hija o primero el hijo, por encima de los que digan los demás envidiosos. Porque seguramente esos son algunos envidiosos que la vieron así vestida, y no los niños, porque los niños son niños al fin y al cabo. Alguna profesora envidiosa vio que usted tiene un cuerpazo, amiga. No se ponga en eso, amiga. Usted vaya y arme su show en el colegio para que dejen a su hija quieta. El show, que el que tiene que responder por eso es el colegio, no la niña ni usted, porque en el colegio tienen que enseñar al no bullying. Y diga a su hija que si es así, que muerda a todos esos pelados.
9: Que le diga a Tuma.
1: Que le diga así como dijo la hija de Cori, tu madre. Al menos la mía tiene tronco de cuerpo, que le diga así. Y la tuya, quién sabe cómo se vea. Y como se metan con usted, diga, mi mamá es linda, la tuya es fea.
9: No, mi hija le dice, mi mamá es famosa.
1: Tu conclusión, Bravo.
9: Queremos escucharte, Bravo.
0: No quiera, opina, ¿viste?
4: Porque es verdad, y dígale a su hija que se defienda, que le diga que coma miércoles. Ey. No, la palabra miércoles.
0: Ah, ok, la que viene antes del jueves, ok.
4: Fuera bravo dictador,
1: fuera bravo dictador.
4: Ahí dijo Darinson.
0: Saludos para Darinson, que está obstinado.
1: Yo me puedo quedar todos los días.
0: No.
4: Hemos bajado de 500.
0: Qué bueno. Voy a dar mi humilde opinión, mi humilde conclusión. Insisto, creo que todos los que andamos en carro debemos tener por precaución un suéter, a los que de pronto practican algún tipo de, no sé, de trabajo que necesita cambiarse los zapatos, un par de zapaticos ahí, no en desorden, porque yo no apoyo el desorden, pero creo que la amiga sí fue mostrando demasiado. ¿Usted podría colocar, señor productor, nuevamente la fotografía de la amiga?
4: Ya no la ponga más, pobre mujer.
0: No, si quiero que la coloquen, porque es que tengo algo para decir. Es que, a ver, si ella hace su gimnasio, chévere, ¿no? Está bien. Y el cuerpazo que tiene, ¿no? Total, tiene un cuerpazo. Pero creo que de esa manera no se debe ir a todos los sitios. Entiendo que fue una urgencia, pero ahora están las consecuencias y las está asumiendo es la niña, que no tiene nada que ver, que lo único malo que hizo fue caerse y troncharse, no sé si fue un bracito o una piernecita o qué sé yo, no sé, esa información no nos las proporcionó la amiga denunciante. Pero creo que mira, o sea, está en brasier. O sea,
4: eso se llama top de gimnasio.
0: Yo sé que se llama top, pero así, amor, no entra uno en un colegio.
4: Ella, o sea, estaba en el gimnasio.
0: Lo entiendo, pero a ver, y si yo llego en boxer al colegio porque resulta que estaba durmiendo cuando me llamaron a decirme que un hijo mío se cayó y se abrió la cabeza, entonces yo llego en boxer porque estaba durmiendo, no tiene sentido.
4: ¿Y si no tienes ropa a tu alrededor y está mal tu hijo?
0: Yo voy a llegar en cuero.
4: No, te toca, no, la verdad.
0: No.
4: O sea, no sé,
0: estoy
4: tú de acuerdo. Eres madre.
0: No estoy
4: si
0: de acuerdo.
4: Te llaman,
0: no estoy
4: Coria, decir.
0: Por eso, entonces, yo estoy acostado en boxer, entonces me llaman, entonces yo voy a llegar.
4: Pero
0: estás
4: en tu casa,
0: porque
4: tienes la manera de buscar ropa, bravo.
0: Porque no se pone una blusa. No,
4: si
0: estoy de acuerdo.
4: ¿Y si vive lejos del gimnasio?
0: No estoy de acuerdo. Simplemente no estoy de acuerdo. Acordemos no estar de acuerdo. Está eso bien. No está mal.
1: Es que eres papá, bravo. Por sí. Eso nunca vas a estar de acuerdo.
0: ¿Cómo así?
1: La sensación que produce el que tu hijo esté en peligro no te hace razonar ni pensar. No, yo podría salir, lo dijo una oyente y me eché a reír con Samara porque ella dijo, me fui sin brasier a la clínica, me ha pasado.
0: Entiendo.
1: Y de alguna manera yo tengo una imagen que cuidar y yo salgo como sea.
0: Entiendo.
2: Se nota en Instagram, vimos. En Instagram vivo.
0: Ey, productor.
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0: Son 9:45 de la mañana, 9:45 de la mañana, luego de este toxicapítulo que nos ha dejado a todos un poquito obstinados. Hemos peleado, hay una marcha en Kick, pero lo importante es que llegamos a una conclusión, a un pequeño acuerdo, y bueno. De eso se trata este programa, de tomar un poquito de jugo que estoy atorada, pero estábamos desayunando porque nos enviaron desayuno. Espera. Bravo, pero aquí no se puede comer, por eso nos tocó irnos a la cocinita. Nos pusieron una cocinita porque no podemos comer aquí. Uy, está atorada. Bravo, se comió una arepa. ¿Cuántas arepas de huevo? Dos.
1: Estoy embutido.
0: Y una carimañola y un dedito.
1: Dos arepas de huevo. Vamos a dejar el medio con el jugo.
0: ¿De qué?
2: ¿Qué?
0: ¿Cómo es que se llama el que nos envió el desayuno, Bravo? Jaber Music. Mira, el que nos envió el desayuno es un artista local súper chévere que hoy está estrenando una canción que ahorita vamos a reaccionar. Saludos para Jaber Music. Gracias por esas empanadas, Jaber, por esa arepa de huevo, por ese juguito, mi vida. Está bueno ese desayuno, Jaber. Bueno, y entonces, ¿cuándo vas a tragar? Jaber Music. Está atoradísimo, pero ustedes lo vieran. Bravo, respira.
1: Lo siento. Ya volví.
0: Ya. Niño, teníamos tronco de filo, de verdad.
1: Por no. Venir corriendo, te lo juro.
0: Bueno, respira.
1: Esto me pasa por venir corriendo, por venir corriendo.
0: Respira.
1: Por venir corriendo a hacer mi labor, relájate. ¿Sabes? Mi labor.
0: Bueno.
1: 6 de la mañana, 47 minutos. Ay, ¿qué? Somos seres humanos también.
0: Tenemos hambre.
1: Tenemos hambre. Ay, ustedes no comen. Ay, ustedes no comen. Bueno.
0: Tenemos tronco de hambre.
1: Sí, y gloria a Dios que hoy tuvimos alimentos para poder tener energía y ay, perdón. Hay una persona aquí obstinada en el WhatsApp. ¡Qué falta de respeto! Eso no se hace. Hablar al aire en una emisora con la boca llena. Es cierto, tiene usted toda la razón.
0: Esta es mi tapita.
1: Anda,
0: el tuyo no tiene tapita.
1: Anda, me vine sin la tapita.
0: Del juguito decoroso. Señores, ustedes no saben el hambre que da hablar 4 horas aquí.
1: Pero sabes, hay gente que no tiene claridad en eso.
0: Eso sí da hambre, no llega a la casa y uno quiere comerse toda la nevera.
1: Eso es cierto, eso es completamente
0: productor,
1: cierto.
0: También vienes atorado. También vienes atoradito.
1: Qué pena. Está atoradito, papi.
0: Tripita.
1: Oye, la señorita periodista, como Nicolás, ya comiste, ya te vas.
0: Como Nicolás, está comiéndose lo que.

0: dejaron allá. Yo solo me pude comer una arepita de huevo, mi boca no me da para tanto.
1: Oye, esa mujer traga.
2: Oh, a Sammy te da para muchas cosas más, pocas vulgaridades que dices tú.
1: Eso
0: una
1: es cierto.
0: Cosa son las vulgaridades.
1: Eso es cierto. Tu boquita tiene un alcance bastante peculiar, ¿oíste?
0: Y eso que fuera del aire no me han escuchado.
1: Oigan bien esto. 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Términos y condiciones y financiación en claro.com.co. 9 de la mañana, 50 minutos, 9 de la mañana, 50. Mi querida Sammy, señor productor, vamos a grabar esto porque vamos a reaccionar. Deme un segundo, vamos a ubicar esto por acá. Vamos a reaccionar a algo que sucedió ayer en el estadio Romelio Martínez de la 72. Se volvió viral un video poco divertido, la verdad, poco agradable, poco chévere, de una mujer que se ve, no sé si en la... Ahora, en la grada de sol no era.
0: No, parecía en la grada de sol no era. Donde están las barras. Creo que era donde estaban las barras. No sé exactamente.
1: Pero... ¿Nos ayuda, señorita Cori,
0: ¿en qué parte estaba ubicada la señora que estaba denigrando al señor, al niño, al joven que estaba en chancletas?
3: Ese es occidental.
0: Ese es occidental. Pero ahí es donde se ubican las barras ahora mismo.
3: No. Las barras van en la gradería protegida. No. En la gradería protegida va la popular de los cuervos. No sé si me estoy... O sea, si recuerdan. Ponle. La que está sobre la calle 72.
2: Sí, oye, tal.
3: No, esa es norte.
1: Es norte.
2: No, norte es la del techo.
3: Ajá. Ahí se ubica la barra de los cuervos.
2: Ahí se ubica la
3: barra.
2: Está sobre la 72, está sobre la 46.
1: Eso es cierto. Eso es cierto.
3: La de la 72 es oriental.
1: Cori, ¿cómo no vas a conocer el estadio de Romelio Martínez? Loco, qué boleta.
0: No, pero lo que se viralizó en este punto y lo que queremos debatir es una señora que vio a un pelado, era un joven, era como un adolescente, según lo que se ve en las redes sociales, y le empezó a decir que se ubicara, que se quitara, le manoteó y le dijo porque estaba en chancletas el pelado. Que a mí no me parece, innecesario que alguien le diga a otra persona cómo vestirse para ir a un lugar.
3: Sobre todo cuando tú físicamente no estás para hacer ese tipo de comparaciones y la gente tiene que dejar vivir.
0: Sí.
3: Porque yo podría decir que sus tenis no me gustan.
0: Exacto. No, y que a la final del día el estadio no tiene, o sea, tengo entendido que no hay un código de vestimenta para ir al estadio.
3: Samar, es que tú no sabes si el niño no tenía para comprarse unos zapatos y quería ir a apoyar al equipo en chancletas, pagó su boleta. Mire, cuando usted paga una boleta para un evento, adquiere automáticamente el derecho de estar dentro. Que haya un dress code o un código de vestimenta es otra cosa, pero en el estadio no hay código de vestimenta.
0: Y yo jamás he visto que ya tienen que ir en tenis. O sea, yo jamás he visto, yo he visto chicas en short, en jeans, en pantalones.
3: Las mujeres esposas y mujeres, sí, porque son mujeres, sus cónyuges, van al estadio en tacones.
0: Exacto. Y yo creo que eso no debería ser debatible, porque cada persona decide como vestirse como tiene. A mí me pareció indignante que la señora sacara al pelado de la tribuna porque literalmente lo estaba sacando. Y el pobrecito, muy amable, no lo estoy victimizando, pero él, muy amable, no le contestó ni una sola palabra y se retiró.
3: Hay que revisar también el contexto general de la situación, ¿no?
0: Sí, hay un pedacito nada más del video.
1: Acá hay una persona en WhatsApp que está asegurando que él conoce a quien publicó el video. Dice, fue una amiga mía quien publicó el video. Se llama Carol, hay fuentes. Anda. No podemos asegurar eso.
0: No.
1: Presuntamente. Dice acá que vive en Miami.
0: Ok.
1: Ella fue quien denunció. Y al comentario que hacen de la edad de ustedes, la persona que está escribiendo aquí dice, es menor de edad, Sammy. Ajá. Tiene 16 años.
0: Ay,
1: el muchacho que ayer fue objeto de discriminación, porque lo que se ve en el video es que como él está en chancletas, la persona está fastidiada porque en teoría no está bajo los códigos de vestimenta del sitio en el que se encontraban.
0: Código que no existe
3: y,
0: tampoco.
3: Y si tiene que ver con algo que le incomoda a la otra persona, yo creo que no puedes tomar acciones por tus medios.
0: Ahí hay un juez
3: total, o sea, ahí está la policía, hay un equipo logístico donde usted puede poner la queja y hacer referencia. Incluso si usted está teniendo conductas obscenas, si usted está teniendo conductas violentas, usted se acerca a un auxiliar de seguridad y ellos le resuelven el problema. ¿Cuál es la necesidad de amargarse la vida si ya estamos sufriendo con el equipo?
0: Totalmente.
3: Dios mío.
0: La situación me pareció, te voy a decir la verdad, triste, porque no sabemos tampoco la necesidad del pelado.
3: Sammy,
0: me pareció
3: triste. Pero la gente tiene esa mala costumbre, ¿sabes? Yo al estadio siempre voy arreglada, más, por mi trabajo, y entonces me critican, oye, así como si fueran amigos míos de toda la vida. Oye, tronco de pit de calor, y tú aquí con esa camisa, ¿no?
0: Es más, vamos a hacer algo.
1: ¿Por qué no le haces lo que le dijiste a tu hija que hiciera?
0: Que los muerde.
1: Que no los muerde.
0: Pero mira, si vamos a hacer algo, Si ustedes conocen al chico del video, menciónenlo, mándenos el arroba o donde sea el teléfono. Y nosotros, exacto, aquí en Mix vamos a pagar por él unos tenis.
3: Pero no, primero lo vamos a invitar a que nos cuente el chisme completo.
0: Pero le vamos a dar unos tenis bien pro.
2: Unos tenis con el escudito del Junior.
3: Ay, sí, me
0: André,
3: encanta.
0: Ya te comprometí.
1: Bueno, seguramente los amigos de OK Sport nos dan la manito con eso, que son nuestros grandes aliados de hace muchísimo tiempo. Sería chévere si nos dan la oportunidad de conocer el nombre del muchacho que ayer fue objeto de discriminación en el estadio Romelio Martínez, para nosotros con el Money Mix pagar por él unos tenis bien chéveres. Para que, bueno, tenga unos zapaticos bien chéveres.
0: Así
1: se la vacile
0: es.
1: En modo mix, por supuesto.
3: Y le podemos darle 56. Una sorpresa con Junior.
1: Bueno, ya, y si la señora periodista, si se pone la 10, usted dirá,
0: sorpresa,
1: yo le hago coro.
0: La que estamos llevando nosotros. Pero no importa, igual.
3: No, pero yo quiero escuchar primero el contexto. ¿Qué tal?
1: Okay.
0: Que aparezca
3: el pelado y nos cuente.
0: Exacto. Le damos los tenis y tú gestionas
3: eso. Eso, exacto.
1: Ok, perfecto. Bueno, mis queridos amigos oyentes, esperamos que este programa haya sido de su completo agrado. Mañana vamos a escuchar todas las PQR que genere el contenido de hoy. Así que usted quédese aquí en modo mix, porque tenemos todavía mucha más música, muchos premios. 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
1: 9:57 a.m. ¡Nos vamos!
0: ¡Ay, chao! Me golpeé. ¡Chao!
1: ¡Chao, chao, chao, señor productor! ¡Hasta mañana! ¡Chao, periodista!
0: ¡Chao!
1: ¡Que vaya bien!
3: ¡Los quiero!
1: ¡Tronco es salado!
3: ¡Apoyen a Junior!
1: ¡Cada vez que va al estadio pierde!

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4: 10:04, 10:04, la hora de Café Águila Roja en Mix Radio.
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4: 10:05. 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

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Como me encanta trabajar en Mix Radio y meterle mucho flow y ponerlos a ustedes en modo. Así que de una, voy a habilitar el WhatsApp 301-301-1039 para que ustedes se reporten. Me cuentan qué andan haciendo, dónde andan. Pónganse en modo Mix. Y ahorita los voy a saludar a todos ustedes, ¿ok? Así que vayan preparando sus saludos. 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

estoy activo en modo mix. Hay gente que sale de vacaciones hoy, ¿no? Hay gente que sale de vacaciones a mitad de octubre. Hoy 15 de octubre, desde mañana disfrutan de la vacación, otros disfrutan desde hoy. Pero qué bueno, qué chévere. Y que estén completamente en modo mix, baby. Arrancamos con música de Luis Terlaoz.

0: sí, en mi radio se vale todo. Y a esta hora quiero felicitar a Karina Milena. Feliz cumpleaños para Karina Milena García, dale, que está de Happy Birthday en el día de hoy.
1: Dale, baby, muévete, baby.
0: Cumpleaños, he felicitado por toda su familia, Carmen Otero, su abuela Carlota, he felicitado por su hermano Gustavo, Adrián, por toda su familia que la quiere mucho, por su tía Nelcy, por Jennifer de la Hoz, y por toda la familia. Feliz cumpleaños para Karina Milena García, está de Happy Birthday hoy, así que feliz cumpleaños, lo celebra en modo mi.

Oye, nosotros estuvimos hace más o menos un mes, estuvimos con el Reina del Carnaval tomándonos los diferentes colegios de la ciudad en un evento que se llamó el Gin Day. ¿Le gustaría que se repitiera el Gin Day con la Reina del Carnaval? Bueno, vamos a montadita, vamos a decirle a la reina, salva Maloja Vip, que volvamos a hacer esa actividad buenísima. A mí me encantó. Yo sé que a ustedes los colegios también les encantó. Los pantalones. Oiga, con esta canción, la reina visitó diferentes colegios de la ciudad. Y la pasamos genial.

Me voy al WhatsApp 301-301-1039. ¿Quién dice J Flow? En modo mix, en modo mix, en modo mix. Háganmelo saber en el WhatsApp. Por acá, la gente de...

aquí estamos sin dejarla caer, baby. Esto se llama El Perdedor. Lo hace Aventura. Más música, ¿quién?

música de Vélez. Se llama Solo. ¿Cómo? Na, na, na, na. Papi, aquí no la dejamos caer. Bueno, la invitación para ustedes, los oyentes, a enviar la palabra Halo Mix al WhatsApp 301-301-1039. Y empiecen a participar por su disfraz de Halloween. ¿Quieres tu disfraz de Halloween? Envía la palabra Halo Mix al WhatsApp. ¿Ok? Y entra a participar de una. Esto se llama Dishábate. Rey Tony, el abusador, DJ Onda.

encanta acompañarnos a ustedes y meterle todo el flow, ¿ok? Dale ahí, con de modo mí. Dímelo, Mario Laforí. Estamos activos. Escuchando mi radio. Está dando todo a esta hora. Saludos para toda la gente que se conecta. Andreita Guerrero me dice: buenos días, J-Flow. Estamos activos. Escuchando mi radio.

0: prender dos clásicos en ese jueves de TVT. Te devolvemos el cassette de mix. Quiero poner modo mix al manager, uno de los managers número uno de la ciudad. Modo mix para Charif. Dímelo, Charif. Oye, Charif. Voy a prestar dos canciones. La primera es esta. Se llama ¿Por qué te demoras? De Plan B. La segunda es esta, que se llama Amor Genuino. Esto le encanta a Andreita, que está escuchando mi radio. ¿Por cuál de las dos canciones votan? Háganmelo saber en el WhatsApp. Jueves de TVT. Voy a enfrentar esos dos clásicos de clásicos. ¿Por qué te demoras? Versus Amor Genuino de Zion y Lennox. ¿Ok? Ustedes deciden cuál de las dos canciones suena aquí en Mix Radio Los. Escucho a través de notas de voz 301-301-1039. Los oyentes activos, vamos a ver qué dicen a esa hora en modo mix. Hola. Buenos días.
1: Modo mix, escuchando mi radio. ¿Por qué te demoras, papá? Es la única.
0: ¿Por qué te demoras? ¿Por qué te demoras? Primer voto para ¿por qué te demoras? Ok, vamos con más oyentes que están activos a esta hora en modo mix. Hola, buenos días.
2: Amor genuino.
0: Eso va 1-1, uno para amor genuino, uno para ¿por qué te demoras? Más oyentes activos, a ver, solo nota de voz, hola.

0: Pero cuál, tienes que decir por cuál canción vas a votar, hola.
1: ¿Por qué te demoras? ¿Por qué te demoras?
0: Mi gente, definitivamente aquí está la canción ganadora que esté versus me.
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0: Ustedes son los que mandan en la que comanda.
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0: Tres para ¿Por qué te demoras? Uno para Amor Genuino. Hola.
1: Soy Andreita Guerrero y pues mi J Flow. Ajá. Me voy con Amor Genuino. ¡Ay, bebé! Yo estoy mami escuchando mi 103.9.
0: Esto va a 3-2. Vamos a ver. El mudo. El mudo, ¿qué dice el mudo? Vamos a entender el mudo aquí en esta.

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de King DJ, canción que salió del Perreo Live con el DJ Andrés de King DJ. Y Twister el Rey, el agua. Ya me imagino un martes de carnaval sonando esta canción, el agua.

0: Pausa, quédense conectados. Ya viene más música en la que comandan Key Jammy.
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2: En Mix 103.9 son las 11 en punto.
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6: A ver.

0: ¿Quién se acuerda de ese clásico de clásicos llamado Emergencia, el Cangri Daddy Yankee? Viajamos al pasado porque hoy es...
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0: Claro que sí, en los jueves de TVT te devolvemos el cassette en Mix Radio, la emisora que comanda en todo aquí, Yami. Y aquí le estamos dando todo. Yo sigo con ustedes metiéndole todo el flow, ¿ok?
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0: Bueno, con esta canción de Bowling 47 voy al WhatsApp a reportarlo, 301-301-1039. Cuéntenme qué andan haciendo, dónde andan. Pónganse en modo mix, somos la emisora que comanden todo aquí, Yami. Hola, hola, hola, hola, buenos días, hola.
1: Dímelo, J Flow.
0: Cuéntamelo, hey, todo.
1: ¿Por qué te demora? 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
0: Bueno, ya esa fue la canción anterior, ¿no? ¿Por qué te demoras? Hola, hola, hola, hola, buenos días.
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0: Bueno, ese fue el verso que hicimos en la hora anterior. Es momento de que envíen su nota de voz. En este preciso instante, me cuenten qué andan haciendo. Arrancamos otro programa de música. Hola.
2: Buenas tardes.
0: Buenos días. Buenos días.
2: Colabórame con un juez de T. Mentirosa de Ñejo.
0: Ya viene en camino, ya viene en camino.

0: más oyentes activos a esta hora. ¿Qué dice Ernesto por acá? Buenos días.
1: Yeah, Flow, yo estoy mamá mía escuchando mi radio. Estamos por aquí en la casita, en el barrio Santuario. Hey, salúdame a la niña complicada, a Alexa Geraldín Cantillo Rada, a la niña complicada.
0: La niña complicada. Papi, estamos en el jueves de TVT. Por eso voy a complacer a nuestros oyentes con este clásico que me solicitan a través del WhatsApp. Música de JB Dunn. Esto le encanta. Esperado Michael, que a esta hora está conectado con nosotros. Como tú no hay dos, prepárense porque vienen muchas cosas nuevas. Viene mucha música nueva con este artista. JB Dunn, una de las canciones que fue éxito. Un palo aquí en mi radio Barranquilla, aquí en toda la ciudad. Y suena en este jueves de TVT, jueves de clásico. Como tú no hay dos, JB Dunn. Y prepárense para lo nuevo.

Bueno, con esta canción quiero saludar al edil número uno de la ciudad, Cerrillo Majul, que me dice que está con los habitantes de calle en el centro. Centro Hogar, en Rebolo. Dímelo, Cerrillo Majul. El sensei de las tijeras haciendo una bonita labor. Con todos los habitantes de calle, ahí están, escuchando mi rabia. Eso. El sensei de las tijeras. El edil número uno que tiene Barranquilla.

0: Papi, se llama El Agua. Canción que salió de aquí del Perreo Live, del Perreo Live. DJ André, de King DJ. Twister el Rey, El Agua, otro de los palos que suena aquí en mi radio. La música no se detiene, por eso viajamos al pasado, porque...
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0: Esto se llama Mix O, lloran por ti. Big Boy, en modo...
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0: Alexander Salazar, que me dice: buenos días, J Flow, estoy activo. Mami, pero Alfredo también se reporta a esa hora. Comandando, que dicen a través del WhatsApp. Hola.
1: Oye, papi, estamos modo mío. Eso. 1103.9, papi, el sonido de la calle, mi rey.
0: Eso me gusta.
1: Saludos al propio Carlos Púa, mi rey. Un saludito para los gomelos.
0: Eso.
1: Y de modo del propio Chicha Anderson, el Cocolillo, el Lucho Curti y el Homero, el Boca Abierta. Y el WPB, triple 4, el Guardaví, el Boca Cotorra.
0: Saludos, papá. Gracias por estar activo allí. Hola a toda mi gente. Aquí la música no se detiene. En ese jueves llega Cani. Los artistas ya están sacando sus cartas. Porque más de uno postula su canción, la canción del carnaval. Y esta es una de ellas. A Cani junto a The King DJ. Esto se llama Le Parle. Le Parle. Le Parle a los.

0: Esta canción se llama Farsante, el Farsante. Ozuna junto a Romeo Santos, sonando aquí en Mix Radio, la emisora que comanda en Kijami. Bueno, mi gente, me encantó acompañarlo. Yo soy el DJ con más flow.
1: J-Flow.
0: Me sigo, no me sigues todavía. Arroba J-Flow24 en Instagram. Sígueme y te sigo. Ponte modo mix. Los dejo con lo nuevo de Kevin C. Se llama Café. Esto se llama Café y se lo voy a dejar completico para que lo disfruten. Ya viene Mr. Bravo para acompañarlos. En pa'lante y para atrás, uno claro.

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4: Aquí en Mix Radio ya son las 12 en punto, aquí en Mix Radio.
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0: Atención. Llegó el papá de los pollitos. Mr. Bravo. El número uno en Mix 103.9.
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0: Ahora, si tú quieres escuchar alguna en especial, déjame el nombre o envíame una nota de voz al WhatsApp de la emisora, que es el 301-301-1039. Te leo, te escucho. Y me ayudas a programar el monstruo de la música urbana en Colombia. 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
0: Hasta las 2 de la tarde, tu pana Mr. Bravo te acompaña aquí en Mix Radio con una viejita y una de la actualidad. Dime cuál tú quieres escuchar. ¿Una pa'lante o una pa' atrás? ¿Una pa'lante o una pa' atrás?

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sola red social. A punta de radio, Pelado Juancho Style la rompió en toda Colombia. Era muy difícil en esa época, muy difícil pegar una canción. Enhorabuena. Aparte, San Andrés por esos tiempos reinó. Muchos artistas sanandresanos. Ok, familia, es momento de irnos pa'lante. Ya les voy a contar qué deben hacer para inscribirse y participar por premios en el Halo Mix, porque Halloween y Mix es Halo Mix.

0: Esa canción se llama Como el Emoji. Carita Feliz, My Tower, sonando aquí en Palante y Patrás por Mix Radio. Ok, mi gente, es momento de irnos. Patrás.
1: Los bendiga.
0: Super canción sota del género.
2: Y Lennox.
0: Hay algo en ti, nena, hay algo en ti.
2: Flow.

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Estamos de regreso aquí en Palante para la segunda hora del programa donde te zumbamos una viejita y una de la actualidad. Una viejita y una.

Bueno, familia, si aún no se han inscrito para ganar premios con el Halo Mix, cortesía del Money Money, del Money Mix, entonces lo que deben hacer es ir de una ya a WhatsApp 301-301-1039 y escribir la palabra Halo Mix, H-A-L-L-O-M-I-X, Halo Mix. Conteste en el formulario porque van a poder participar por el disfraz suyo o el disfraz de su Bendy. O también podría participar por una calabaza embrujada con mucho Money Mix. Inscríbete para que puedas participar. Si no te inscribes, papi, bailas. Ok, vámonos para atrás. Aquí está Shaggy, el señor Burrell. Angel.

0: El sobreviviente.
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0: Oigan, los voy a invitar a que caigan ya de una a nuestro Instagram, porque acabamos de publicar un video que nos gustaría que ustedes comentaran, que compartieran. Por supuesto que le den like, que dejen su opinión, es súper importante. Nos encantaría saber qué opinan acerca de... Vayan a enterarse. Arroba Mix Radio. Así nos encuentran. Arroba Mix Radio Barranquilla. Instagram o TikTok también. Vayan y me cuentan las cosas que uno tiene que documentar. ¡Uy, no! ¡Hagues a la Z y la L! ¡Acércate, bandida! Y ponte modo Mix.

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8: En Mix 103.9 son las 12 en punto.
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0: Gonzalo, que tu marido está preso. Así arrancamos este programa. Bienvenidos, welcome.
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0: Señoras y señores, les doy la bienvenida a este programa llamado El Mixeo, el show de Sammy todas las tardes por Mix Radio. Abrimos el telón, comienza la función y estamos listos porque el show debe continuar. Bienvenidos, les doy la bienvenida, pónganse cómodos. Que Junior Tardes, no creo que Junior Tardes, hay que hablar de lo que está sucediendo con Junior, que aparte de que literal estamos eliminados, están pasando cosas que yo no estoy de acuerdo. 301-301-1039, quiero que sepan que vengo súper cargadísima de buenas cosas y de muchos premios en este programa, que es el programa más divertido de las tardes en Barranquilla, El Mixeo.
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0: Mis amores, pónganse cómodos porque ya les voy a contar cómo pueden participar, escuchen esto, por las calabazas llenas de mucho dinero, de mucho money mix. Ya les voy a contar qué tienen que hacer. Por lo pronto, disfrutar de la música, saludarme, 301-301-1039, de una ahí en el WhatsApp.

0: Esa frase me mata. Señoras y señores, voy a escucharlos. Quiero saber qué están pensando, qué están diciendo en el WhatsApp antes de contarles lo que va a pasar esta tarde. Hola.
1: Hola, Sammy. ¿Cómo estás, preciosa?
0: Ajá, mi vida.
1: Aquí te saluda Ever Junior Guerrero.
0: Ever. Ever Junior Guerrero. Saludos. Hola.
2: Hey, Sammy, llegó la del sol, amor, la que más la vacila. Ja, ja, ja, beso en esa nalga, Sammy.
0: ¿Cuál?
2: Hey, Sammy, vacílate una una calabaza con el Money Mix.
0: ¿Qué le voy a decir?
2: Que necesito hacer un detallito del carro y estamos seco, seco, maraco, seco. Ajá. Una mano adelante y la otra atrás, Sammy, pero con la mejor actitud.
0: Dale, mi amor, ya les voy a contar qué tienen que hacer. Hola, Ever.
1: Sammy, buenas tardes, mi amor.
0: Hola. ¿Cómo estás?
1: La banda de los cuervos, estamos domingo escuchando a mí.
0: Saludos.
1: El Junior nos tiene triste, pero no abandonamos. Estoy fuerte.
0: No abandonamos, dicen aquí la banda de los cuervos. Un saludo para todos los que están escuchando Mix. Hola.
3: Hola, Sammy. Sammy, el practicante, ¿qué pasó?
0: El practicante está suspendido, tiene una suspensión, creo que son de 25 días o 20 días, con posibilidad de no volver. Estamos haciendo la gestión para que el practicante vuelva. Necesitamos de su ayuda porque si no, puede que no regrese. Hola.
1: Amiga, estoy muy escuchando mi 103.9,
0: mi amor.
1: Besito para esas nalgas.
0: Besito para esas nalgas.
1: Sammy, regálame ese boni mí, que estoy de reencuentro con mi pareja.
0: Verda. Bueno, ya les voy a contar qué tienen que hacer. Ya les voy a decir cómo pueden ganar calabazas de Money Me.

0: estoy trabajando para que comencemos con la inscripción de las calabazas de Money Mix. Eso es un proceso, dame un ratico, ya justo en unos 10 minutos voy a estar contándoles qué tienen que hacer. Ay, para que puedan participar por las calabazas llenas de mucho Money Mix. En Halloween Mix vas a poder participar por tu calabaza llena de mucho dinero. Así que pendientes, porque en cualquier momento vamos a pagar por ti la calabaza llena de mucho Money Mix. Voy con más música y ya regreso. Algo de Don Omar que por ahí escuché que viene para Colombia. ¿Alguien sabe el dato o el link para investigarlo?
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0: Ve, les quiero preguntar algo. ¿Ya vieron el contenido de esta mañana que subimos en @mixradiobarranquilla? Esta mañana debatimos, tuvimos un debate muy interesante con lo que sucedió en el estadio, en el partido de Junior frente al Deportivo Pereira en una de las tribunas. Resulta que una señora no le gustó la idea de que un adolescente presuntamente estuviera en chancletas y presuntamente se nota una molestia donde le dice, ven, no me gusta que estés así, sal de aquí. Eso lo debatimos a esta mañana. Ahí está colgado en @mixradiobarranquilla. Es un tema importante que, bueno, creo que no debería

0: estamos buscando para pagar por él unos tenis, los tenis que él quiera. Lo vamos a llevar a un almacén a que él compre los tenis que quiera. Así que, por favor, los esperamos en arroba Mix Radio Barranquilla.
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0: pensaba que nuestro amor era verdadero. Es increíble, tienen que aceptar.
1: Tienen que aceptarlo.
0: Quieres convertir la relación en algo feo.
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0: Víctor Nazi.
1: Clasicazo. Ey, la canción que viene después de este clásico es un talento de la casa. Me encanta este temita, Mujeres al Poder. Muchas mujeres haciendo buena música, mujeres barranquilleras sacando la cara también por la música. Así que esta que viene a continuación tienen que aprendérsela, disfrutarla para todas las que están enamoradas, que están loquitas. Esas mujeres que dicen, Sammy, estoy tragada. Estoy tragada y quiero parcharme con ese papacito rico, Shadia Maravi. Con esto que se llama Loquito, Loquito, Loquito. Oye, Loquito.

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5: En Mix 103.9 son las 3 en punto.
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con Paco Leto de Aria Vega. Bienvenidos. ¿Cómo están? ¿Cómo le están pasando? Welcome. Aquí está Samila del Sobel Humor. Señoras y señores, lo prometido es deuda. A partir de este momento, siendo las 3 y 11 de la tarde, se habilita automáticamente las inscripciones para las calabazas llenas de mucho dinero, llenas de mucho money mix. En este momento las inscripciones están habilitadas. Envíen ya mismo al 301-301-1039. Participen por su calabaza llena de mucho dinero, de mucho money mix. Envíen la palabra calabaza o el emoji de calabaza que está en su WhatsApp a nuestro WhatsApp, 301-301-1039. Ahí les vamos a pedir unos datos, ustedes se van a inscribir y empezamos el proceso de inscripción. Hoy 15 de octubre, a pocos días de Halloween Mix, estamos ya listos para entregar muchas calabazas llenas de mucho money mix. Pero tienes que inscribirte. Una vez te inscribas, te aprendes esta canción.

estoy preparado para que tú puedas llevarte una calabaza llena de mucho dinero. Así que está en tus manos, inscríbete, participa, porque en cualquier momento vamos a empezar a entregar muchas calabazas de dinero. No, o sea, hacer la risa esa de bruja. Espérate. No, qué patética me escucha.

viéndose por la calabaza del Money Mix. ¿Cómo les cae una calabacita llena de mucho dinero? ¿Cómo?

0: pero bueno, necesito que ustedes estén súper pendientes porque
1: sencillo, yo
0: estoy en proceso de inscripción por las calabazas llenas de mucho Money Mix.
1: Ese desgraciado.
0: Si ustedes están por ahí...

saben, apréndanse la canción, inscríbanse en nuestro WhatsApp 301-301-1039, el WhatsApp de Mix Radio, envían la palabra calabaza o el emoji de calabaza y participan de una por esa calabaza llena de mucho dinero, de mucho money mix.

0: Les cuento que estoy aquí en una tarea. Ustedes saben que yo soy bastante chismosa, pero el chisme me ha traído hasta donde estoy. ¿Recuerdan en la noticia que está por ahí viral acerca de un joven que, bueno, que al parecer presuntamente alguien en el estadio le dijo que no podía ir en chancletas? El contenido que tenemos en @mixradiobarranquilla, que además está viral desde bien temprano. Estoy tratando de localizarlo. Aquí me están enviando un número, pero no sé por qué no puedo localizarlo. Queremos que venga mañana al arranque de Mix. Queremos que venga mañana. El pelado tiene 16 años. Queremos invitarlo al programa a que nos cuente qué fue lo que sucedió. Pero además de eso, mañana, si va a estar aquí con el favor de Dios y logro comunicarme con él, queremos hacerle entrega de varios regalos. Queremos que de pronto ese momento incómodo que vivió en el estadio porque tenía unas chancletas donde se pudo haber sentido de pronto humillado, maltratado, tal vez. No sé cuáles fueron sus sentimientos. Lograr con nuestros comerciantes, la gente que pauta aquí, conseguirle muchos detallitos, como por ejemplo, zapatos, ropa, todo que podamos. Queremos mañana que ojalá él pueda venir. Yo estoy tratando de localizarlo, me dieron un número, pero ahora no sé si es el número de él. Si alguien conoce al pelado que sale en el video de la chancla del estadio, por favor envíeme el número, que necesito comunicarme con él urgentemente.
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les cuento que ya me logré comunicar con Germán. Germán es el chico que está viral por el tema de lo que sucedió en... Yo soy muy efectiva, carajo, yo debería haber trabajado en el FBI. A veces dudo de mis capacidades y soy tan buena en lo que hago, Dios mío, gracias por este don. Le cuento que ya lo encontré, ya hablé con él, mañana viene a las 8 de la mañana. Ya nosotros aquí en Mix nos estamos movilizando para comprarle unos tenis de marca, viene espectacular, ya está todo listo, pero yo no quiero.

0: quiero solo darle unos tenis. Ya llamamos a un amigo que vende tenis y estamos en eso, pero necesito realmente también que alguna persona que tenga una marca de ropa que diga, hey Sammy, yo tengo una marca de ropa bien bacana para vestir a ese pelado bien chévere, me levante la manito en el WhatsApp, que yo les juro que si toca comprar, yo compro, y si toca alguna parte por publicidad, yo le hago publicidad. Entonces, si usted quiere mañana hacer una labor social con Germán, el chico que fue, maltratado, podemos decirlo, presuntamente en el estadio por llevar unas chancletas, levánteme la manito, que aquí vamos a estar para hacer la labor social juntos. De pronto me dice, hey Sammy, no, yo tengo un negocio de gafas, quiero regalarle una gafa, vamos a vestir al pelado bien bacano, y no porque el pelado se vea mal, sino porque la Biblia dice que el que se humilla será exaltado, y a mí me parece que ese pelado tuvo un comportamiento muy bueno, no le dijo nada a la señora, lo que yo tengo entendido, y además se le hizo caso. Entonces, nada, si hay alguna marca de ropa de hombre que quiera vestirlo, aquí estoy, arroba Samara Haidar. Si hay alguna persona que tenga una marca de lo que sea y quiera aparecer y quiera hacer su servicio social, me cuenta, porque estamos atentos a recibir todas las ayudas. Arroba Mix Radio Barranquilla, me pueden escribir, o mi personal, contesto más rápido por ahí, arroba Samara Haidar, Samara con S de Sobe el Humor.
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12: En Mix 103.9 son las 4 en punto.
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0: esta hora aparentemente no te quieren conmigo. Más música. Seguimos avanzando en esta tarde. Ya son las que, 4:16, pero esta vaina va volando. 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
1: ¿Qué?
0: Esas mismas. Las que están llenitas de plata. Esas calabazas pueden ser para ti, pero estamos en proceso de inscripción. A partir de este momento debes tomar tu celular y en nuestro WhatsApp lo guardas, 301-301-1039, vas a escribir la palabra calabaza o el emoji de calabaza. Te van a llegar unas preguntas de la inteligencia artificial. Amiga, deje de pelear con la inteligencia artificial. Ahí la ves ahí diciendo, ¿y tú para qué quieres eso? ¿Para qué quieres la cédula? Te estás inscribiendo, mi reina, te están pidiendo los datos. Entonces no te pongas a pelear. Envía la palabra calabaza o el emoji de la calabaza y te inscribes por esa calabaza llena de mucho dinero, de mucho dinero, de mucho Money Mix, porque ya estamos en proceso de inscripciones. Arcángel aparece hasta ahora en la alfombra roja del mixeo.
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0: Señoras y señores, seguimos avanzando con música. Son las 4:28. Ya más de una ahorita va a cerrar el computador de la oficina y ahorita están cerrando el local. Estás a punto de coronar el jueves y mañana por fin es viernes. Hoy es quincena, ya te pagaron. Ya cayó. Aquí ya cayó. ¿Será que ya cayó? No he revisado. Vamos a ver. ¿Qué hay que ver, nena? Para lo que hay que recibir. 301-301-1039. Inscríbete por tu calabaza llena de mucho Money Mix. Envía la palabra calabaza y participa.
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esta hora aquí en Mix Radio. Tiene un ritmito muy sabroso esta canción. Señoras y señores, seguimos avanzando. Mañana no se pueden perder el arranque de Mix porque vamos a tener un viernes bien loquito. Bien loquito. Mañana es viernes de disfraces y justo en este momento y ahorita voy a salir para buscar esos disfraces para que hagan el ridículo.

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1: Pilla, hay ojos que no se hacen los ciegos porque las paredes no solo tienen oídos, ¿viste? También tienen ver.

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9: 4:58 aquí en Mix Radio.
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0: Esto se llama La María y suena aquí en mi radio. La emisora que está comandando, baby. La emisora que la da toda y no la deja caer. ¿Qué está pasando?
1: ¿Qué te pasa, papi?
0: Ay, ay, ay, ay, ay, ay, ay. Qué vacile, qué perreo, qué peluque, qué vacile, qué perreo, qué peluque.
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0: Ok, ok, ok, soy yo, bajo la bendición de papá Dios. La dirección del DJ André, el que te quita el estrés, aquí está.
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0: ¿Me sigo o no me sigues todavía? Arroba Jay Flow 24 en Instagram. Sígueme y te sigo, ponte modo.
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0: Ok, es momento que te pongas modo mix escuchando mi radio. La emisora que comanda en toda la ciudad. Voy a ponerlo modo mix. ¿Dónde andas? ¿Dónde andas? Ponte modo, modo, modo, modo mix con la emisora que te gusta. Sí, 103.9. Mix emisora del perreo, del taqueo. ¡Ay! Como que me oí un poquito como que atrasadito. Oye, mi pana de King DJ.
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0: Ya son las 5, ya son las 5. Bueno, voy a decir a King DJ que me pase. Ya

de escaparse, ¿qué? Puede salir con la L. Ay, cuidado con una vaina. Cuidado, te escucha tu esposa. Yo me siento en carnavales.

0: Le parlé. ¿Cómo es la cosa?
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0: Bueno, pendiente porque Mix va por ti. La calabaza llena de mucho money, Mix. ¿Quién quiere calabaza? Envíame boin de calabaza al WhatsApp. Porque voy a pagar por ti la calabaza llena de mucho money, money, money, money, money, money, money, money, money, money, money, money, money, money, money, 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

Ahora saludos para toda la gente que nos escribe a través del WhatsApp 301-301-1039. Más de uno está activo, me dice J Flow, estamos activos, dándola toda. ¿Dónde anda? Pónganse modo mix, que lo voy a activar en todos los perros de Kiyami. Suena el perreo, bebé.

0: Estamos dando toda la buena para ti, papá. Bendiciones.
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0: Eso, está escuchando mi radio, me dice J-Flow. Los mejores con los mejores, papi, nada que hacer. La competencia se quedó sin señal.

0: me cuentan dónde andan, de una. Y los pongo modo mix, modo mix, modo mix, modo mix, modo mix, modo mix. Ay, ay, ay, ay, ay, ay. Querías perreo, ay, toma perreo. Querías perreo, ay, toma perreo. Oye, modo mix a esta hora para Luis Cantillo. Se reporta, me dice J Flow, estoy modo mix. Aquí estoy
1: sin dejarla caer.
0: Quiero poner modo mix a Pedroso, que está activo a esta hora. Él me dijo, J Flow, me encanta esta canción. El pelado a Henry Pedroso. Ay, ay, me encanta esta canción. Bullying 40.

0: pendiente a mis redes sociales, arroba jflow24.
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0: Querías perreo, toma perreo. Vamos con lo más reciente de Luister La Voz junto a Manuel Turizo. Artista que está atravesando fronteras con esta canción. Se llama

0: Papi, aquí estamos sin dejarle caer, baby. El disco lo podrás poner, pero mi Basile jamás lo podrás tener, muñeco, ¿viste? Es momento de irnos con un clásico de clásicos. Me encanta el pelado Dapper DJ.
1: Yo. Romantic.
0: ¿Se acuerda de esta? Junior Bombastic.
1: Pero, nena.
0: Pérdida grande, ¿eh? Sonando.

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5: En Mix 103.9, son las 6 en punto.
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8: Oye, un saludo especial para mi hermanito Rey con el líder.

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0: esta es una de las canciones que tú le dedicabas a tu pareja. Eso es uno de los clásicos de J.B. Dan. Que tú le decías, mi amor, es que como tú no hay dos, baby. Esta canción le encanta a Camila, que está conectada a esta hora, que se la dedica a su futuro esposo, al pelado Luis Alberto. Dice, es que como tú no hay dos. Es que tú me celas muchísimo, pero sé que me celas porque me quieres. Ay, ay, ay.
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0: 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Y a propósito, aún no ha salido el nuevo tema, y aquí el mix suena primero. No ha salido el nuevo tema de J.B. Dan, esto se llama La Groupie. J.B. Dan junto a Hader Tremendo. La Groupie, bebé, aún no ha salido, pero suena en exclusiva en modo mix en el perreo. Artista de la casa, J.B. Dan, que a esta hora está activo escuchando mi radio, está robando por las calles de Guillami, me dice J.B.

0: Esto se llama el funeral de la canoa. La canoa. La canoa. La canoa. El funeral de la canoa. Papi, estamos activos. En modo mix, baby. Cada canción es mejor que la anterior, como diría Valdemaro.
1: Cada canción mejor que la anterior. 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
0: Se llama Somos de Calle. Suena aquí en el Perreo Mix.

0: Twister, el rey, sonando aquí en mi radio. El agua. Oye, Twister, de King DJ, DJ Andrés. Oye, canción que salió del Perreo Live. ¿Sabes qué? Del Perreo. Canción que sale del Perreo Live, ¿se pega o se pega?
1: El agua.
0: ¿Se pega o se pega? El agua. Sonando en el único y verdadero Perreo original.

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0: 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Esta canción le encanta. El papá de los comerciales. Esta canción le encanta a mi pana, el pelado Sergio Andrés. El DJ Panther, que está activo a esta hora. Se está bailando esta canción en Medellín. En Medellín. Dice Gay Flow, estamos activos. Dándola toda y metiéndole todo el flow. Que va en la 538 de Conatra. Puro Medallo City. De Barranquilla para el mundo. Oye, Sergio Andrés. El DJ Panther poniendo modo mix a toda la gente de Medallo, bebé. Gente de Medallo, también estamos Mix Radio.

0: ¡Qué cool el lío, bebé! Papi, suena el perreo, un mix, no la dejamos caer. A esta hora me voy al WhatsApp 301-301-1039 a reportarse de una. Lo voy a reportar, ¿dónde andan? Ya salieron del trancón, ya van llegando a casa. Pónganse modo mix, notas de voz a esta hora. Hoy es jueves de qué, de cine, de salir a comer. Jueves de perdida, háganmelo saber en el WhatsApp. ¿Qué dicen por acá? Hola.
1: Ay, hey, Flow, activo modo mix del TZL 5356.
0: Eso.
1: Ay, güey, estamos activos, el propio Yoshi.
0: Ajá.
1: La cebanitería, el más pegado.
0: Eso.
1: Saludos al Juan Petro. La he vuelto otra vez. Juan Petro, yo.
0: Eso, papá. La buena, gracias por estar activo escuchando. El perreo. Qué vacile, qué perreo. ¿Qué dicen por acá? Hola.
2: Y Flow, aquí el Ralph reportando. Hoy es jueves.
0: De
2: Pollito Roster.
0: Jueves de Pollito Roster en modo mix. Hola.
3: J-Flow, estoy modo mix. Ay, bebé, otra vez. Hey, J-Flow.
0: Cuéntamelo todo. Puedes
3: poner el disco que quiera las otras emisoras, pero el de Sting es J-Flow. Jamie son apagado.
0: La buena para ti, papá. La buena. Oye, Joan Barber. También se reporta esta hora conectado con el perreo, con el perreo. Hay que perreo. El perreo está sonando. Barranquilla la estaba.

0: Uy, qué vacila, bacano, bacano, bacano, bacano, bacano, bacano. Saludos por el lado Sebastián, también se reporta a esta hora. Me dice Jay Flow, vamos escuchando el perreo. Escuchando el perreo sin dejarla caer, que dicen por acá. Hola, hola.
1: Estamos activos, papi. Y te saludo el Salo.
0: Dímelo, Salo. Estamos
1: terminando el día laboral.
0: Eso.
1: Bendiciones para todos. Esteban el Cachón.
0: La buena, Salo. Hola, saludos. Activa desde siempre, me reporto. Qué triste porque me quedé sin trabajo, pero bueno, esperemos, confiando en Dios. Si una puerta se cierra, se te van a abrir el día. Así que tranquila, vamos. Tranquila, tranquila. Que Dios sabe por qué hace las cosas. Se va a poner.

0: Rincón, escuchando mi radio, eso me gusta, hola.
1: Ey, ey, ey, saludos, saludos aquí desde el 765, eso. Manejando en la City, tú sabes cómo es.
0: Eso.
1: Vamos, oh, papi, a tirar una cicalada hoy, fuerte cicalada.
0: Vaya.
1: Y un poquito triste, soy Junior. Oh, tiré triste, triste.
0: Más triste que Gordillo. Más triste que todos los empates de Junior. Gordillo, estamos activos, dándole al todo. ¿Estamos activos o no estamos activos?
2: Tú sabes que estamos activos.
0: Papi, no lo dejamos caer. Música de Ryan Castro. Junto a Capo. Se llama La Villa. Tú

Ya es Cule Poco Baby. Aria Vega, la barranquillera Aria Vega, está dando mucho de qué hablar. Este artista ha atravesado fronteras y ha ido muy bien, ¿no? A los artistas barranquilleros, de Barranquilla para el mundo. Que a propósito, el día martes se llevó a cabo Talento de Barrio de la mano de la alcaldía de Barranquilla, Dímelo King y Mix Radio. Ahí estuvimos en audiciones. Oiga, qué talento hay en la ciudad de Barranquilla, ¿no? Y qué bueno, gracias a la alcaldía, gracias a Dímelo King, a Mix Radio Barranquilla, que estamos apoyando esta bonita labor de buscar talentos aquí en la ciudad de Barranquilla, porque yo siento que hay mucho talento. Así como salió Shakira, así como salió BL, así como salió Aria Vega y muchos artistas más que se me escapan en este momento aquí en la ciudad. Definitivamente hay mucho talento en la ciudad de Barranquilla. Y qué bueno que de la mano de la alcaldía, Dímelo King, Mi Radio, buscando talentos para sacar la próxima estrella de la ciudad. Y por supuesto, en modo como uno de los artistas, Altafulla también, que es de Barranquilla, ¿no? Son muchos artistas de aquí de la ciudad que están sacando el pecho representando a la ciudad de Barranquilla y a Colombia a nivel mundial. Otro de los artistas barranquilleros es este, Akani, que viene con esta canción, con la producción de The King DJ, el productor, DJ y productor número uno que tiene la ciudad en ese momento. Nada que hacer, The King DJ junto a Kani, que sacan esta canción que se llama Le Parlé. Ya los artistas empezaron a sacar las cartas, canciones que se postulan a hacer canción del carnaval, y por supuesto, esta es una de ellas, Le Parlé, Le Parlé. Oye, Kani, oye, The King DJ.

Esta canción le encanta a Sandra Romero, que está conectada a esta hora. Me dice J Flow, me encanta esa canción, Le Parlé, Le Parlé. Me encanta Le Parlé, sino que lo diga Jorge, que también está conectado, le encanta Le Parlé.

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fiera. 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

0: Pero antes, contentos de haberlos acompañado en el único y verdadero perreo original de la radio en Guillami, el perreo
1: Radio.
0: Quédense conectados allí. Ya viene Orly DJ para acompañarnos. Sigan enviando emojis de calabaza, porque van a participar por las calabazas cargadas, llenas de mucho Morning Mix, ¿ok? Esto se llama Carita Feliz, lo más reciente de My Tower, sonando aquí en mi radio. Yo soy el DJ con más flow.
1: J-Flow.
0: ¿Me sigo o no me sigues todavía? @JFlow24 en Instagram. JFlow15, sígueme y te sigo.

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4: En Mix 103.9 son las 7 en punto.
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